0: ya se anda reportando mi buen amigo Toño Solís. Mi ahijado Toño Solís y Mari Tienda, como siempre dice padrino, muy buenas tardes. Hoy sí, hay labor. Claro que sí, vamos a entregarle por ahí algo de la música que la gente nos está pidiendo con todo gusto. Así es que ya vamos prácticamente comenzando el día de hoy. Mándame WhatsApp 811-2200-925, es el WhatsApp de cabina con este gran programa llamado Puro Tejano. Recordando aquella época donde mucha gente ha escuchado grandes agrupaciones, desde los Tremendos Five, desde Elsa García, que viene para acá, para Monterrey. También por ahí, canciones del ícono del Rey del Rodeo, Emilio Navaira. Así es que, de una vez, mándame mensaje al 811-2200-925, es el WhatsApp de cabina, para que podamos por ahí, mi compadre Saúl García y su servidor Marco Martínez, el padrino tejano, podamos de una vez mandarle saludos. Mira nomás, tantos mensajes que nos están llegando el día de hoy. Vamos a escuchar de una vez, tú me dices, Saúl. ¿Listo? Dice, buenas tardes, padrino. Dice, habla el Pacosaurio. Oye, una canción de Big Circo, la de Seducción o la de La Media Naranja. Y saludos a la racita que anda echando, ¿qué? ¿Yami? Amiguis, el saque, andamos lavando el carro, Salucita, qué buen programa, mi Pacosaurio, hace mucho que no te reportabas. Padre Santo, bienvenido, gracias. Tengo por acá unos WhatsApp el día de hoy. ¿Qué dice, mis ahijados? Ahí va de una vez.
1: Buenas tardes, padrino.
0: Buenas tardes.
1: Si me puedes complacer ahí con la de Escaleras de la Cárcel, ¿no? Por favor.
0: Claro que sí.
1: A ver, saludos para la banda de Lefra, el Miguel, Lefra. El Queque, es que estamos aquí metiéndole mano al transporte personal. Saluditos de parte de la Heredia.
0: Es Heredia, gracias, compadre, por estar reportándose el día de hoy. Vienen y más WhatsApp, el día de hoy. Ayer fue impresionante también, tantos WhatsApp que recibimos en cabina. Y ahora
2: excelente
0: más.
2: Excelente tarde, padrino.
0: ¿Qué ha habido, hijo?
2: Estamos esperando el programa.
0: Bendito Dios.
2: De la School.
0: Muchas gracias.
2: El encargo, por favor. Es que me gusta de Lázaro Pérez. Ahí, por favor, para empezar con todo, con el conjunto.
0: Excelente.
2: Saludos y para toda la raza y a todos los que les gusta la onda tejana. Saludos.
0: Muchas gracias, ahijado. Oigan, ahorita después de las 7 tenemos la competencia, la consentida de la onda tejana de la mejor FM el día de hoy, ya sabe. Una conjuntera contra una de Tejano Class. Vamos a ver quién sale descendiente de ahí, de esa rolita. Ok, mira nomás. Desde el mero Mezquital, mi ahijado Adrián, que hace ratito saludé a él y a su señora madre allá en el local de Brantán, de Óptica Brantán. Gracias. Ahí está mi ahijado Adrián. ¿Qué ha habido?
3: Padrino, ¿qué tal? Buenas tardes.
0: ¿Cómo estamos?
3: ¿Cómo estás?
0: Bien, bien.
3: Espero, compadre, que muy gracias. Bien. Bueno, pues los acabo de ver hace ratito.
0: Así es.
3: Oye, fue un gustazo conocerte, bien, compadre.
0: Muchas gracias, compadre. Ay, no me digas eso porque...
3: Mucho gusto, compadre. Poderte...
0: Me pongo...
3: Haber tenido esa oportunidad de haberte conocido. Creas.
0: Gracias, igualmente.
3: Y, por cierto, bueno, ya sabes, como siempre, saluditos para mi jefe Don Pete, mis carnales, el Alex, el Robert. Ya sabes, siempre seguidores fieles tuyos.
0: Muchas gracias, compadre. Gracias,
3: hijo. Para Ron Villarreal también, para Dani. Pues ya sabes, una cancioncita también, compadre, de Tony Sainz. Oh, me encanta. Si se puede, la diferente, y si no, pues la que tú quieras, compadre. Te lo agradecería mucho. Y saludos para toda la raza que te es fiel, ya sabes.
0: Ya está, hijado.
3: Siempre.
0: Saludos. Gracias.
3: Gracias.
0: Gracias. Oye, a ver, ponme esa rola, Saúl. Ponme la que pusiste ahorita. Esa, no sé, compadre. Escucho esos de repente tambores. Hoy nomás. Estás así sentado, compadre, viendo hacia arriba nada más, mira, y te pasé la vista a un lado y a otro. Así, mira, así es de cuenta, ¿verdad? Y nada más levanta la mano, sí. Selva Negra, pista número uno. Oye, saludos a mi Adrián Dion, hombre, allá en el mero Mezquital, gracias. ¿Qué más tenemos por aquí? Más WhatsApp para irnos a música, mi Saúl.
4: Este es mi padrino, ¿cómo andamos?
0: ¿Cómo está, hija? Buenas tardes.
4: Excelente domingo.
0: Gracias, igualmente.
4: Muy caluroso, bastante. Oye, padrino, a ver, dígame, si pudieras poner una canción de los Tremendos Alacranes.
0: Va.
4: Eso se llama No Volveré.
0: Ok.
4: Para andar aquí y seguirle bien machín, chambeando.
0: Excelente.
4: Saluditos, padrino.
0: Bendiciones, ahijado. Ahorita vamos a buscar esa rolita de los Alacranes con todo gusto. ¿Qué más tengo por acá por este lado? ¿Otro más? Ah, ya. Pero me dice mensaje no disponible. Ah, aquí está. Aquí está,
5: ¿Qué onda, padrino Tejano? A ver si puedes complacer, por favor, con la de Hoy Te Soñé, de Tony Tigres, ¿sabes, compadre?
0: Ya habían pedido una de Tony.
5: Excelente programa, como siempre. Ánimo.
0: No, oye, muchas gracias, ahijado. Ya habían pedido algo de Tony, ¿sabes qué te parece si agarramos de una vez esa de Hoy Te Soñé? Nos vamos con música, mi Saúl García, el día de hoy, a través de la Mejor FM, ya sabe, de 6 a 8 de la noche, este gran programa llamado Puro Tejano, a través de la, pues, de la número 1, la Mejor FM, 92.5. Él es el señor, mi compadre Tony Tigre Sáenz, el príncipe del conjunto, se le llama. Se llama Hoy Te Soñé, a través de la Mejor FM. Puro Tejano, y Puro Tejano, donde sí complacemos. Hoy nomás. Vámonos, compadre.

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0: Hoy 6 de la tarde, 24 minutos. Ya regresamos de una vez para checar los WhatsApp. Mi tremendo Saúl García a través de la Mejor FM en controles. Vamos a checar el día de hoy. Mira nomás, ¿quién viene? La Biblia Tejana, ¿quién será? Sí.
1: Compadrito Marco, buenas tardes, buenas. Tío Tejano.
0: Cállate.
1: Digo, padrino Tejano.
0: Cállate los ojos.
1: Oye, compadrito, a ver si me puedes mandar una complacencia. Amor mío, de Tejano Heatway 281, porque estoy, no sé si festejando o sea penitencia, cumplo 4 años con mi güerita, por favor, mi padrino de oro. Y arriba.
0: Felicidades, compadre.
1: Tejano. Tu amigo, la Biblia Tejana.
0: Eso, se me hace que tú eres el tío Tejano, güey. Se me hace que tú eres el tío Tejano y te haces menso, ¿eh? Andas echándole la culpa a otras personas. Saludos a buen Biblia de los amigos de la Onda Tejana. Tengo por acá, por este lado, dice... Hola, buenas tardes. Ponme la de 1, 2 y 3 de Grupo Imán, porfis. Para esos seres queridos que se nos fueron al cielo, mi marido, para Chavita y todos los que amamos. Oye... Aprovechando mi chinita de ahí del Amazonas que me manda este mensaje, también le quiero mandar el pésame a la familia de un gran amigo que mucha gente de la Onda Tejana los conocía. Él estuvo muchos años en un club tejano llamado Los Abandonados. Después, por azares del destino, mi buen Oscarito se fue como ingeniero de audio, duró mucho tiempo en los rieles y en muchos antros también de aquí de la ciudad. Desgraciadamente, de años para acá, traía por ahí un problema de salud fuerte y estuvo luchando mucho con él. Entonces, ahorita un ratito más vamos a dedicar una canción. Por lo pronto, ahorita aprovechando también que me están pidiendo esas rolas de Grupo Imán, ahorita también más adelante los va a complacer mi buen Saúl García, que está en controles. Dice, saludos para Erika, Eriquita Salazar, un abrazo, reina. Dice, excelente, compláceme, sí, con la de Mil Veces de Pío Treviño, Mil Veces de Pío Treviño. Ahorita, Eriquita, con todo gusto, mi chinita de oro. Tengo por acá, por este lado, dice otro WhatsApp el día de hoy.
2: Buenas tardes, padrino, buenas tardes.
0: Buenas tardes.
2: Ponte la de Prieta Casada.
0: De Albert Zamora. Eso.
2: Al Fonseca, Trailero Arrepentido y al Globo, que van a andar ahí.
0: Ya tienen escuchando, ya tienen escuchando, mis buenos ahijados.
3: ¿Qué tal, padrino? Buenas tardes.
0: Buenas tardes.
3: Saludos, hijo, a toda la banda que andamos en las aplicaciones, echándole ganas, trabajando.
0: Bendito Dios.
3: Como siempre. Oye, ¿qué te parece si te pones por ahí una de Albert Zamora?
0: ¿Oye?
3: ¿Qué te parece El Embrujado? Ay,
0: no,
3: por favor,
0: quiero.
3: Padrino. Saluditos.
0: Ya está, hijado. Acaban de pedir dos de Albert Zamora también, ¿eh? Oye, andan muy conjunteros, ¿eh? Y la raza por ahí pidiendo de Albert Zamora. Excelente, muy bien.
4: Padrino, buenas tardes.
0: Buenas tardes, hijado.
4: Aquí tengo José Luis Rojas, el puerto de Gabanelli.
0: Mi compadre Rojas.
4: ¿Me puedes complacer, por favorcito, con algo género conjunto? Algo que se llama Esta Triste Guitarra. Gracias, excelente, amiguito. Gracias.
0: Órale, va, un abrazo. Dice por acá, por este lado, buenas tardes. Padrino Tejano, compláceme con la de 1-2 Enamorados de los Boys. Y saludos para Ticano Pry, Sandra Pry, Jesse Pry, Martina Pry, dice Anita Pry, Julissa Pry, dice Jaso Pry y todos los Pry y Daniela de parte de Joe Pry. Excelente programa, gracias a todos mis Price allá en Santa Catarina. Les mando un abrazote, siempre pendiente de la Mejor FM, sobre todo puro tejano, ¿eh? ¿Qué más?
5: Hola, ¿qué
0: más?
5: ¿Qué tal? Buenas tardes, padrino. Habla Martita, la tejanita más bella.
0: Eso, Martita.
5: Ponme, por favor, la de Si Te Portas Mal, que dice, tú no irás al cielo si te portas mal. No me acuerdo quién la canta. Y por favor, padrino, gracias.
0: Con todo gusto. Ahorita, reinita, le vamos a poner la canción. Tú me dices, Saúl, ¿ya nos podemos ir? Y una vez... Oigan, le estaba comentando hace ratito, desgraciadamente se nos fue al cielo un gran amigo, mi compadre, el gordito hermoso Oscar Puente Martínez, que desgraciadamente nos dejó para irse a vivir, para irse a gozar la presencia del Señor. Y con todo respeto para su familia y también sabiendo que él era de la Onda Tejana hace muchos años, uno de los club tejano de Los Abandonados, después se hizo ingeniero de audio.

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1: Esta lonita que sigue se la quiero dedicar con todo cariño para la China, para Elsa, que recuerda a su marido, recuerda a mi buen chavita, a Oscarito y a mi señor padre allá en el cielo.

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0: 6:45. Recuerda que un ratito más vamos a tener la competencia tejana, la consentida tejana de la mejor FM el día de hoy, para que estén ahí bien, bien atentos, sobre todo de qué rolita va a ser Tejano Class contra el conjunto. Tengo por acá, por este lado más, dice, a ver, espérame, de este lado para arriba, ahí está. Dice, buenas tardes, padrino. Dice, con Adrián, ¿qué? De... No, espérame. Buenas tardes, padrino, con Adrián Galaviz. ¿Podrías poner la de Sueño se cumplió de Israel Naranjas? Por favor, un saludo desde Frutería El Barbas. Un abrazote allá a la gente de la Frutería El Barbas. Ahorita estamos con la onda tejana con todo dar. Así es que para que de una vez manden el WhatsApp, 811-2200-925.
1: Muy buenas tardes, padrino. Ahí buenas está. Tardes.
0: ¿Cómo estás,
1: hijo? Feliz domingo, padrino.
0: Muchas gracias, igualmente.
1: A ver, hijo, si me podría complacer ahí con la canción. Ya me ando preparando, de Joel Nava.
0: Órale, ya está, Joel Nava.
1: En mí, de los dos Gilbertos, padrino. Excelente. Te mando un fuerte abrazo de parte de su amigo Aarón Mata.
0: Mi compadre Aarón Mata, mi ahijado. Te mando un abrazo, compadre. También seguidor ahí en la página del padrino tejano. Un abrazote, mi rey. Ahorita lo complacemos con todo gusto. Dice: hola, padrino. Buenas tardes. ¿Me puedes complacer con la canción de El amor es un gran negocio de Low Riders? Porfa, bonito fin de semana. Saluditos. Oye, ya terminando un domingo de 6 a 8. Ya se la sabe, de 6 a 8. Usted escucha Puro Tejano a través de la Mejor FM para que esté con nosotros sintonizando y nos vaya pidiendo sus canciones de la onda tejana todos los domingos de 6 a 8 y los sábados de 6 a 8 también.
2: Padrino, muy buenas tardes.
0: Buenas
2: padrino.
0: Tardes.
2: El Junior acá de Escobedo. Padrino, ahí complázame con una rolita, la de...
0: Claro que sí.
2: A Puro Dolor, de los García Brothers, o la de Abrázame, de Juan Pembrel. Cualquiera de esas dos, padrino. Excelente. Saludos.
0: Excelente, compadre. Oye, le quiero mandar un saludo para el llanterito Gerardo. Siempre nos manda los mensajes, pero me los borras, carnalito. No alcanzo a leerlos porque vamos yendo de WhatsApp en WhatsApp y ya apenas voy a llegar a los tuyos y ya están borrados. A ver si me puedes mandar otra vez, llanterito Gerardo, los WhatsApp que me estabas mandando ahí, porque vamos apenas llegando a esos a la hora que van mandándolos. Así es que aquí nos vamos de uno con uno como van llegando.
3: ¡Padrinito!
0: ¿Qué ha habido, hijo?
3: Oye, padrino, a ver si me puedes complacer.
0: Dígame.
3: Con algo de Mando y la Venganza.
0: Órale.
3: Ay, por favor.
0: ¿Cuál?
3: Parte del
0: perfume. ¿Tu perfume o qué?
3: Ahí te lo encargo.
0: Órale, ya está. Salud. Un abrazo a la gente que anda ahorita en las aplicaciones. También hay en transporte público y personal privado de empresas, sobre todo manejando, ahí con mucho cuidado al manejar. Tenga mucha precaución. Dice, saludos, buenas tardes, padrino. Me complaces con la de Ella es así, de Emilio Navaira. Atentamente, Pipe. ¡Ese mi borre! El tremendo Pipe, de los más fans de la onda tejana. Mi Pipe de oro, el borrego. Tengo por acá, por este lado, otro. Venga, a ver qué dice este mero que estamos reproduciendo el día de hoy.
4: Buenas tardes, padrino. Buenas
0: ¿cómo
4: tardes?
0: Andamos? Buenas tardes.
4: Este dominguito caluroso. Padrino, ahí se me puede complacer, por favor, con la de los Hampton Boys, la de Pilares de Cristal.
0: Ok.
4: Y un saludo para todos los que andamos en las plataformas. Ánimo.
0: Bendito Dios. Abundancia el día de hoy a todos ustedes. Nos vamos con música a través de la Mejor FM. Puro Tejano, de 6 a 8 de la noche. Domingos con el padrino Tejano y mi compadre Saúl García en controles. Ahí está, de Joy Nava. Ya me ando preparando estas rolitas, qué chulada. Ahorita vamos a regresar con la competencia, mi gente, para que estén bien pendientes. Una buena Tejano Class contra una de conjunto. No, hombre, no. Muy buena rola. Adelante, la Mejor FM.

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1: Hoy nomás llegó la hora donde se empiezan los madrazos musicales. Aquí es donde se define quién va a ser, qué rola va a ser la consentida de la onda tejana de la mejor FM. Ahí está Saúl pegándole la... ¡Ay! Ahí está la campana. A la campana pegándole, pero bien machín. Ya está listo, mis ahijados, ahijadas. Prepárense sus dedos para poder votar. Recuerda, solamente votan audios. Que se escuche, padrino, te gano Blas. Padrino, de conjunto te gano. Puro nada más para que se escuche, ¿verdad? Porque si no van a creer que a lo mejor estamos mintiendo. No somos mentirosos, así es que solamente mensajes de audio, ¿ok?
2: ¡Habla, hijo!
1: Ahora sí, tenemos la primera, sobre todo del lado B, la primera rolita que va a sonar así. ¡Oh, nomás! Por el lado de Tejano, claro.

Es el lado B, digo lado A, Tejano Class. Pero por el lado B, el conjunto Tecano suena así. ¡Híjole, no me hagas eso, Saúl! Desde el mero California.

0: 5, pare. Empezamos los votos. 811-22-00925. 811-22-00925. ¿Cuál se queda? ¿Tejano Class? ¿Grupo Más? ¿O Conjunto Tejano? Conjunto Califas. Ya empieza la raza a votar el día de hoy. Empieza la raza a votar, empieza de una vez. Ya van llegando por ahí los WhatsApp el día de hoy. Tenemos la primera persona que está por ahí votando. ¿Quién es, mija? ¿Quién es?
1: Lado B, padrino, lado B.
0: Conjunto Tejano, lado B, lleva por ahí un solo voto. Ya empezamos con los votos, ¿eh?
2: No. Lado B, padrino, conjunto Tejano.
0: Conjunto, hijado, perfecto. Ahí está, lado B.
3: Marco, definitivamente lado B.
0: Lado B se va.
3: Pescado.
0: ¿En serio, chinita? Directamente. A ver, ¿qué más, ahijado?
4: Lado A, padrino, lado A.
0: Ahí está. Ahí está. El grado A. Lado A, ya de. Del mezquital pide lado A.
5: Un conjunto, carnal.
0: Ahí está, conjuntito.
6: Conjuntito. Ay, Saúl. Padrino. Por el grupo más. Grupo más.
0: Ahí está. Ahí está, dos de grupo más contra cuatro del conjunto Tejano, del conjunto Califas. ¿Quién se queda? ¿Quién se queda? De una vez.
5: Padrino, con conjunto Tejano, conjunto.
0: Cinco contra dos. El conjunto Tejano va ganando el día de hoy. Cinco contra dos.
7: Lado A, padrino, lado A.
0: Tres contra cinco. Tres de Tejano Plus, grupo más contra. Ahí está, este es el último ya, de una vez, para irnos.
8: Make it conjunto, carnal.
0: Ahí está, 1, 2, 3, 4, 6 contra 3, se queda conjunto Califas, la novia del pescador. Vengo. Esta es la consentida tejana de la Mejor FM, desde el mero California, conjunto Califas. La Mejor FM 91.5, puro tejano, suéltala mi Saúl, el padrino tejano, vámonos.

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6: Siete de la tarde, 20 minutos. Nos vamos de una vez con WhatsApp. Mi tremendo Saúl, el día de hoy, saludando a grandes ahijados que están por ahí escuchando la mejor FM. Tengo por este lado, dice. Me manda por ahí un enlace de YouTube. Dice, esa padrino, Neme Chapulín, es que me gustas de Lázaro Pérez y su conjunto. Órale, ya está. Ahorita le damos por ahí al tremendo Gallegos. Ahorita vamos a complacerlo con algo de me gustas. Ahí está. Del tremendo Lázaro Pérez. Dice, padrino, muy buenas tardes. Por favor, algo de conjunto Romo para su ahijado Toño Solís y Mari Tienda, que lo apoyan desde Escobedo, Nuevo León. Saluditos, ahijados. Gracias por estar siempre pendiente del programa, ¿eh? Les agradezco bastante a la gente que está mandando audios y mensajes escritos, pero los audios también para que se escuchen ustedes a través de la señal de la Mejor FM. ¿Qué más?
7: Buenas tardes, padrino.
6: Buenas tardes.
7: Porfa, la canción de Flavio Longoria, Así Soy Yo. Gracias, compadre.
6: Ya está, Eric.
7: Saludos.
6: Ahí está mi ahijado, Eric. Saluditos. ¿Qué más tenemos? ¿Otro?
8: Buenas tardes, padrino.
6: ¿Qué ha habido, ahijado Lupe?
8: Podrás poner de Grupo Vida, ¿Cómo Viviré?
6: Va.
8: De Grupo Vida.
6: Excelente, compadre.
8: Por favor. Saludos.
6: Hoy nomás, qué bonita rola ahí de fondo, la de 1, 2 y 3. Buenas tardes, padrino. ¿Me puedes complacer con la canción Escápate Conmigo de Elsa García? Soy Martín González, en el Didi que lo llevó al antro. ¡Ah, ya, mi compadre Martín! Oye, fíjate que el jueves, fuimos ahí al Chavorrucos de mi compadre Polo, que los jueves se está poniendo muy bueno ahí el ambiente tejano. Estuvo por ahí Evi Jiménez y Grupo Mestizo. Estuvo la gente de mi compadre Tejados, el Ponce. Estuvo, buenas noches, mi Ricky de Oro, Ricky Flores y los Hunter, y además el poderosísimo conjunto 6 de Oros allá, y ahí nos llevó el buen Martín. Un abrazo, Martín. Ya está la de Escápate. Hoy te estaba pidiendo, estamos viendo eso de Elsa García, que ya mero viene a Monterrey, así es que ahorita vamos a complacer al tremendo Martín. Todos los que mandaron audios y mensajes en la votación, mándenmelo de nuevo para poderlos, y que no se haya reproducido, ¿ah?
9: Panino, ¿cómo está? Buenas tardes.
6: ¿Cómo está? Buenas tardes.
9: Panino, lo molesto para ver si me puedo poner un doble, dos rolas de las divas tejanas, la de La Luna Siempre Será La Luna, y la otra, la de Gorrionillo. No sé si la puede poner usted seguiditas ahí para la diva que tengo aquí en la casa, hombre, para que me alargue la, la barra libre de partido hasta las 10.
6: Qué chula.
9: Póngaselas para que me dé permiso hasta las 10, Panino.
6: Órale, ya está. Por ahí es una de las divas tejanas para mi compadre que está ahí echando cervecita y le están dando permiso, ¿eh? Estamos hablando de Elsa García también. Por ahí de... de las divas, ahorita vamos a hacer lo posible, ¿eh? Ahí está, mira, me lo mandó. Ahí está Felipe, apenas Felipe, ya lo iba a ver y me lo ibas a borrar, ahí va.
10: 4 grados centígrados, ahorita.
11: Buenas tardes, Palino.
6: Felipito.
11: Me pones una música, por favor, de Los Reyes, El Camino. Con la estillita, por favor.
6: Saludos a Felipito, ahorita vamos a complacerlos terminando el programa de Tejano, a ponerle eso de Estrellita, dime por favor. Mi compadre el Tito de Oro.
12: Buenas tardes, padrino, un saludote. A ver si me puedes complacer la de Linda Morenita de Grupo Potente, por favor.
6: En la voz de mi compadre por ahí, Anthony Quintanilla de Grupo Potente, con todo gusto. ¿Qué más? Deja que se cargue aquí a este lado. Perdón, este. Ahí está.
13: Padrino, un saludo fuerte, Ranger Reyes, compadre. Te mando un saludo, un fuerte abrazo, compadre.
6: Gracias, compadre.
13: Ponme un abrazo. Los igualmente. Barandales del puente, compadre.
6: Hampton Boys.
13: Andamos acá en Pesquería, Nueva York, compadre. Aquí andamos haciendo este despapay aquí, compadre. Ánimo, compadre. Bendiciones y feliz dominguito, compadre.
6: Un abrazote, mi rey santo. Ahí pásela bonito, ¿eh? Gracias por mandar los audios. Nos vamos con música, Saúl. A través de la mejor FM 92.5, puro tejano, de 6 a 8 de la noche, domingos y sábados también. Hoy nomás, la dama de la elegancia y de la onda tejana, la señora Elsa García, que viene próximamente a Monterrey, y ahí vamos a andar, ¿eh? Ahí vamos a andar.
14: Nadie

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0: 7:39, os invito a que se vayan ahí a al Facebook Live. Estoy a través de mi Facebook Live, mi página Marco Antonio Martínez, el Padrino Tejano. Así me encuentras para que veas ahí el momento que andamos en cabina el día de hoy. Tengo por acá, por este lado, muchos mensajitos. A ver, espérame, tengo por este... ¿Dónde está? Acá. Hacia arriba, este vero. A ver qué dicen mis ahijados de la Onda Tejana. ¿Qué onda? A ver, hijao, ¿en qué le podemos servir?
1: Buenas tardes, padrino. ¿Me podrías complacer con la de Corazón de Madera?
0: Órale, ahí está, Corazón de Madera. Tengo por acá, este lado otro.
2: Padrinazo Marco Martínez, ya sabe.
0: ¡Mi Abelardo!
2: Siempre bien pendiente de su programa.
0: Gracias, hijao.
2: Incluso cuando andamos en la chambita, compadre.
0: Bendito Dios.
2: Le mando un abrazo y le encargo algo de los Tremendos Five, compadre.
0: Órale.
2: La de... la que quiera, compadre, cualquiera está buena. Les mando un abrazote, Dios me lo bendiga. Saludos para mi esposa Susana Cermeño.
0: Eso, un abrazo, ahijado, a ti y a tu familia, compadre. Tengo por aquí este lado más.
3: Compadrito Marco, buenas tardes.
0: Ah, no, este ya, espérame, este de aquí.
4: Compadrito Marcos.
0: Mi Treviño.
4: Buenas tardes, compadre.
0: ¿Cómo andamos, compadre?
4: Gusto saludarte.
0: Igualmente.
4: Aquí, compadre, andamos jalando, echándole al taxi. Te mando un fuerte abrazo, compadre.
0: Gracias, compadrito.
4: Oye, mándamele saludos a... al equipo con el que jugué en la mañana, Garufo Chalo.
0: Órale.
4: Ganaron 2-0, compadre.
0: Excelente.
4: Pero bueno, ganamos 2-0. Y ahí también saludos para mis cuervos, que mañana jugamos. Pues te mando un fuerte abrazo, compadre. Y ahí te encargo una rolita de Emilio Navaira. Ahí la que te parezca chida.
0: De Emilio Navaira.
4: Saludos, compito. Aquí andamos.
0: Excelente, mi Termiño. Te mando un abrazo. Dice, aquí escuchando como cada fin de semana, compadre, solo que como ando manejando no tengo la chance de mandarte mensajes. Saludos, compadrito, ya sabe, de Alan Vázquez, la barajita número 2. Oye, saludos a Alan y a su hermano, mi tocayo Marco Vázquez también. Tengo por acá, dice, muchas bendiciones. Hola, padrino, excelente domingo, lluvioso para ti. Ah, no, espérame. Perdón, desde más atrás. Buenas tardes, padrino. Excelente domingo para ti, dice Pris. La de David Olivares, si me quieres tú, bendiciones para ti. Igualmente, hijada, qué bonito, gracias, ¿eh? Muchas gracias. Dice por acá, por este lado, padrino, a ver si me puedes poner la rolita de la Bella Escala con conjunto Los Leones. Ah, esa rola está también muy buena. Batucada Golden presente. Saludos, compadre Marco, aquí escuchando la mejor 92.5 con Favelair, haciendo una discadita y una cervecitas bien heladas. Mi trepeno Carlos Carrión, Alicia Guille y el Favelair. Dice por acá, por este lado, por favor, y me manda este audio.
5: Buenas tardes, ¿me puedes poner Me Vuelvo a Enamorar de Navidad?
6: De parte de Rebequita.
0: Ay, Rebequita.
5: De mi mamá Yajaya. Para Hugo Heredia.
0: Preciosa, hermosa. Un abrazo para ti, tu mami y tu familia, ¿eh? Claro, ahorita vamos a complacer todo esto. Dice, padrino, unas felicitaciones para Yair Jiménez, que está cumpliendo años hoy en Escobedo, en La Monte Real. Algo tranqui con sus respectivas chevecitas. ¡Felicidades, Yair Jiménez! Un abrazo. Muchas felicidades, compadre. Pásenla bonito, Dice, padrino, te encargo Cuando Te Miré de Tony Sainz y mándale un saludo a la patrona Tere de Luna de parte de su esposo. ¿Cómo no? Teresita, de parte de tu marido te manda por ahí saluditos. ¿Qué más?
7: Buenas noches, póngase por ahí la burra parda, a ver si se puede.
0: ¿Va?
7: Saludos para todos los de Escobedo.
0: Eso. Saluditos a todo Escobedo, Nuevo León. Dice, buenas tardes, padrino. Saludos para mi familia, que como cada fin de semana escuchamos la mejor música tejana con sus respectivos carnita asada y su chevecita. Te encargo la de Tu Dama de Hierro, de 6 de Oros, especialmente para mi esposa Elena. ¿Y qué más? Ahí está. Saluditos, cómo no, con todo gusto. Mira nomás, mi Robert Garza. Saludos, padrino. ¿Me podrías poner la canción de Grupo Excelencia, Tus Celos, de Roberto Garza? Mi Robert Garza de Oro, que anda por ahí en las ventas de ahí de Infonavit. Un abrazote, mi rey santo. Tengo por acá, este lado, otro.
8: ¿Qué onda, padrino?
0: ¿Qué ha habido, ahijado?
8: Aquí un domingo tejano.
0: Bendito Dios.
8: Andamos laborando todavía aquí.
0: Eso.
8: Ahí ponte algo de Conjunto Oro, Te Amo, toda la banda tejana, a toda la onda tejana. Saluditos, que tengan excelente día.
0: Gracias, ahijado, un abrazo. Dice, hola, padrino.
8: No.
0: Ah, espérame.
8: Lado B.
0: Es que ese fue, se fue de más. Hola, padrino, buenas tardes. Compláceme con la canción Es Que Te Quiero, de Lázaro Pérez, por favor. Ayer también te la pedí, saludos y bendiciones desde San Nico, Texas. Atentamente, la Tejanita. Ahí está la Tejanita. Hemos puesto varios de Lázaro Pérez, ¿eh? Ahorita vamos a ver si lo alcanzamos todavía a poner, porque hay bastantes, muchas peticiones, gracias a Dios. ¿Verdad?
6: Ese mi padrino.
0: ¿Qué ha habido, hijao?
6: Ahí, compadre, a ver si me puedes poner, por favor, ponme de rodillas. Con Marcos Orozco.
0: De Marcos Orozco. Gracias, compadre.
6: Saludos, aquí estamos escuchándote.
0: Gracias, Carlito. Gracias, compadre. Te mando un abrazo a mi Julio Santos. Gracias. Nos vamos con música, mi tremendo Saúl. Oye, gracias a la gente que se está conectando a través del Facebook Live. Marco Antonio Martínez, el padrino tejano. Saludos para Sandra Ron, para Lili Tobar, mi ahijada, para Esme, la güerita. ¿Quién más? Miriam Villalobos, mi comadre Angie, mi comadre Miriam. ¿Y quién más? Y varios que están por ahí. Ahorita vamos a saludarlos. Griselda Guillén también, Vaquero Salinas y Juan Favilar. ¿No vamos de una vez? Con las rolas que están pidiendo a través de la Mejor FM, Puro Tejano, sábados y domingos, de 6 a 8 de la noche. El señor Marcos Orozco, la voz de cristal en la onda tejana, a través de la Mejor FM. Esta rolita se llama De Rodillas. Hoy nomás. Esta no, Saúl, porque si pones De Rodillas, me acuerdo cuando... Una... Bueno, luego te platico. Vámonos. La Mejor FM, Puro Tejano.

0: Oye, 7 de la tarde, 53 minutos. Le quiero mandar un saludo a mi compadre Adrián Bocanegra, novato DJ de Tejano Music. Mi compadre que quiere ir a comer pastel a la casa con la güera y conmigo. Ya dile a mi comaijada, compadre. Ahí los esperamos, si Dios quiere. Enrique de la Rosa, hasta Santa Catarina. Saluditos. ¿Dónde andas, compadre Enrique de la Rosa? Judith Hernández, saluditos, muñeca hermosa, preciosa. Y todos los que se andan reportando el día de hoy. Últimos mensajes ya. Fíjate, tenía 4 y ya llegaron más. No, espérame, déjame ver cuántos alcanzamos a escuchar, porque ya no pude. A ver, espérame, ahí está. Ya sonó este.
1: Padrino, hey. ¿Podrás complacer con la de El Rosalito de Valerio Longoria? A ver si la tienes ahí. Saludos a todos.
0: Saluditos, ahijado. Dice, saludos desde Huinalá, Podaca, familiar Batucada Golden. Dice, discadita en casa y Batucada Golden con el padrino Marco Martínez, la mejor 92.5. Saluditos que están haciendo carne asada, mis ahijados. Batucada Golden, saluditos. ¿Qué más?
2: ¿Qué rollo, mi padrino?
0: ¿Qué ha habido, hijo? Buenas tardes.
2: Oye, ¿te puedes poner la de Mis Amores del Flaco Naranjo?
0: Hay muchas rolas, compadre.
2: Tu hijado, el Salas, el Salitas, el Salota. Ahorita vamos a zumbarle bien raciotote las aplicaciones.
0: Dale machín, compadre, dale machín, que caiga mucha lanita, pues bendito Dios.
3: Padrino, la de Hotel de Selena, la de...
0: ¿Cuál, compadre? Ya no alcancé a decir, mi compadre. Gracias, saludos, me están agradeciendo las canciones. Y último WhatsApp, de una vez, ahí está. Venga.
4: Comparito, soy el Tejanito de San Nicolás.
0: Ese Tejanito.
4: Esposo de la Tejanita.
0: Ah, órale, sí, es cierto.
4: Quería ver si me podías poner una canción por ahí, la de la soldadita de los fantasmas del valle. Pero ya veo que ya se acabó el tiempo, compadre.
0: No, hombre, se nos va. Comparito. Oye, buenas noches, compadre. Se nos va el tiempo, compadre. Ya se nos va el tiempo. 2 horas no nos alcanza, pero gracias. Bien agradecido para todos mis ahijados e ahijadas. Gracias a mi compadre Saúl García en controles. Gracias a mi jefe Oscar Musquiz y gracias a toda la gente que está reportando. Diana Rodríguez, José Carlos Domínguez, Michingui, Gisela Treviño, Elsa Orozco, Leopoldo Cantú, saluditos, Leopoldo. Gracias, hasta aquí. Puro Tejano a través de la mejor FM 92.5 con su servidor Marco Martínez, el Padrino Tejano. Nos escuchamos el próximo sábado, próximamente de 6 a 8 de la noche también. Gracias, Saúl. Gracias a mi jefe Oscar Musquiz. Y nos vamos con esta rolita, mi Saúl. A ver. ¡Vámonos! ¡Ándale! Y me parece muy bien esa rola, compadre, recordando aquella época. El pasito de los hermanos Farías. La Tropa F. Hoy nomás se llama No Soy Perfecto a través de la mejor FM. ¡Hey! ¡Hey! ¡Hey! Nos escuchamos, ahijados. Dios lo bendiga. Óptica Brantana, sus órdenes. ¡Vámonos!

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1: estoy? Muy buenas noches, bienvenidas y bienvenidos a este programa del 23 de agosto en la Hora Nacional. Hoy tenemos mucha música y talento para ustedes. Gracias por acompañarnos una semana más.
2: Les vamos a platicar sobre la estrategia de atención a las causas con programas de educación, empleo, deporte y participación comunitaria.
1: Les presentaremos a los 7 semifinalistas de México Canta 2 que viven en nuestro país. Escucharemos sus canciones y hablaremos también de las oportunidades que hay para las juventudes.
2: Además, les hablaremos de los resultados históricos de la delegación mexicana de los Juegos Centroamericanos y del Caribe. Fueron 167 medallas de oro, 125 de plata y 115 de bronce.
1: Y tendremos un nuevo flashazo del bienestar sobre el apoyo para personas que perdieron su empleo.
2: Además, recordaremos a una grande de la música, Chavela Vargas. Empezamos.
1: El pasado 12 de agosto se conmemoró el Día Internacional de la Juventud y a propósito de esto, hoy vamos a platicar sobre la estrategia de atención a las causas de la violencia, lo que se está haciendo con las y los jóvenes y también de otros programas.
2: Por ejemplo, Jóvenes Transformando México, que ofrece opciones relacionadas con educación, empleo, deporte y participación comunitaria.
1: También está Jóvenes Unen al Barrio, en el que participan más de 6.000 jóvenes en actividades como recuperación de espacios públicos, elaboración de murales y acciones comunitarias.
2: Y también está Jóvenes Construyendo el Futuro, que ha vinculado a más de 400.000 jóvenes con empresas e instituciones para que puedan adquirir capacitación y experiencia laboral.
1: El deporte también forma parte de estas acciones. Por ejemplo, el pasado 16 de agosto se realizó la clase nacional de box Puños de Transformación con 107 sedes en todo el país.
2: Y con Boxeando por la Paz participan cada semana casi 7.000 personas en más de 100 gimnasios de 15 estados. Además, el pasado 29 de julio, Tequios por la Paz reunió a más de 500.000 de participantes.
1: Durante agosto también se llevó a cabo la Jornada Nacional Ser Joven, con actividades en las 32 entidades. Además, los festivales por la paz han reunido a más de 2.6 millones de asistentes.
2: Otro punto es la recuperación de espacios públicos. Con las ferias de paz se han recuperado más de 446 espacios para que vuelvan a ser utilizados por las comunidades.
1: Y en el Tianguis del Bienestar, más de 420.000 personas han recibido bienes de primera necesidad en 35 municipios y más de 800 comunidades.
2: También está el desarme voluntario y canje de armas. Desde octubre de 2024 hasta el 10 de agosto de este año, se entregaron voluntariamente y de manera anónima más de 12.000 armas de fuego.
1: Y hay otro dato interesante. Más de 13.000 juguetes bélicos han sido intercambiados por juguetes didácticos para niñas y niños. La próxima sede será Tzintzuntzán, Michoacán.
2: Finalmente, estas acciones también incluyen servicios y trámites. En todo el país se han realizado más de 8 millones con atención directa a cerca de 4.8 millones de personas.
1: En estas actividades participan 53 dependencias federales, además de autoridades estatales y municipales.
2: Son acciones que abarcan distintos frentes: oportunidades para jóvenes, deporte, cultura, recuperación de espacios y servicios y prevención.
0: Este 23 de agosto, México Canta hace historia. Por primera vez, la semifinal del concurso binacional, que celebra la cultura mexicana y promueve el cambio de las narrativas en las canciones, llega a Estados Unidos, al histórico Orpheum Theater de Los Ángeles, California. Y como la ocasión lo merece, lo hace con unos invitados de lujo, los Tigres del Norte.

0: el grupo más importante de la música norteña en la historia, así como nuestros semifinalistas, los hermanos Hernández, fueron jóvenes que con trabajo, esfuerzo y mucho talento lograron convertir a los Little Tigers, como los bautizó un oficial de migración, en unos verdaderos gigantes de la música nacional. Los Tigres del Norte demuestran que las y los jóvenes mexicanos tienen garra y pasión, y sobre todo representan al pueblo con canciones como La Jaula de Oro o De Paisano a Paisano, con las que le dieron voz a los migrantes, musicalizaron sus miedos, intereses y esperanzas.
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0: El 23 de agosto, la agrupación nacida hace 57 años en Rosa Morada, Sinaloa, será reconocida por el Consejo Mexicano de la Música por su gran trayectoria, así como su aportación y fomento a la cultura nacional. Los Tigres del Norte han vendido más de 60 millones de discos. Han obtenido 6 Grammys y 12 Grammys Latinos. Tienen su propia estrella en el Paseo de la Fama de Hollywood. Y cada 9 de febrero se celebra su día en San Francisco. 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
2: La música mexicana tiene una gran capacidad para contar quiénes somos. Está presente en las celebraciones, en las despedidas, en las reuniones familiares y también en esos momentos en los que una canción parece decir exactamente lo que sentimos.
3: Hoy vamos a conocer a los 7 semifinalistas de México Canta 2 que viven en nuestro país y todos comparten algo: las ganas de hacer que la música mexicana pueda dialogar con nuevas generaciones sin perder sus raíces.
2: Empezamos esta selección musical con una canción que prácticamente forma parte del ADN de la música mexicana. Vamos a escuchar El Rey, interpretada por José Emiliano Macías, uno de los semifinalistas de México Canta 2. Es una oportunidad para escuchar cómo una nueva generación se apropia de un clásico y lo lleva a su propia voz.
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0: Muchas gracias.
1: Ahora llega Fátima Cuevas con Paloma Negra, otro de los grandes temas de la canción mexicana. Es una canción que está muy asociada al desamor y a esa manera que tenemos de convertir las emociones en música.

0: Muchísimas gracias.
1: México hizo historia en los Juegos Centroamericanos y del Caribe 2026. La delegación mexicana ganó 407 medallas, 167 de oro, 125 de plata y 115 de bronce. Un número récord que le permitió conseguir el tricampeonato centroamericano.
2: Y hay un dato interesantísimo. Las mujeres mexicanas ganaron 198 medallas, entre ellas 83 de oro. Detrás de cada una hay horas de entrenamiento, disciplina, preparación y también el acompañamiento de familias, entrenadores y equipos multidisciplinarios.
1: De acuerdo con la CONADE, estos resultados son producto de un trabajo de preparación de alto rendimiento. Para este ciclo se destinó una inversión de más de 1,000 millones de pesos para la preparación y también la clasificación de los atletas.
2: Y esto no se acaba aquí. Los deportistas ya tienen la mirada puesta en los próximos retos. Lima 2027 y los Juegos Olímpicos de Los Ángeles en el 2028. El clavadista Osmar Olvera, por ejemplo, habló de la importancia de tener preparación física y equipos especializados para seguir creciendo.
1: También están historias como la de la boxeadora Guadalupe Sherlyn Torres Tavares, que mencionó que el boxeo va mucho más allá del ring. Enseña disciplina, respeto y carácter. Y además, cada medalla representa justo eso, años de esfuerzo que se convierten en victorias.
2: También estuvo Fernando Parroquín Delfín, que consiguió medallas en ecuestre y describió representar a México como uno de los mayores honores de su vida.
1: Además, se anunció que esta vez habrá estímulos para cada una de las medallas obtenidas por atletas y entrenadores en competencias internacionales.
2: Así que 407 medallas no son solamente un número, son 407 momentos de esfuerzo, disciplina y perseverancia que pusieron a México en lo más alto del medallero centroamericano y que marcan el camino hacia los próximos eventos deportivos. We'll be right back.

0: México lindo!
1: Hay victorias que se gritan y hay otras que se cantan. Porque cuando México gana, buscamos nuestra bandera y el corazón empieza a cantar. En estos Juegos Centroamericanos y del Caribe, México hizo historia. 407 medallas, 167 de oro, 125 de plata y 115 de bronce. El mejor resultado de nuestra historia en estos Juegos y un tricampeonato que habla del talento, disciplina y años de trabajo. Cada vez que nuestra bandera hundió en lo más alto, no fue solo una victoria, fue una serenata para México. Gracias a cada atleta, entrenador y miembro de esta delegación por demostrar que México puede llegar muy lejos. El siguiente objetivo, Lima 2027, con la misma bandera, el mismo orgullo y México siempre.

0: sonoro rugido.
1: Seguimos con Música de México Canta 2 y ahora escucharemos a Luna López, semifinalista que interpreta Ya lo sé que tú te vas. Esta canción demuestra que las nuevas generaciones también pueden encontrar su propia identidad dentro del repertorio de la música mexicana.

Es momento de escuchar a Vilan Morales, quien llega con Como quien pierde una estrella, una canción que se convirtió en referencia de la música popular mexicana. Vamos a escuchar esta interpretación de uno de los 7 semifinalistas que siguen avanzando en México Canta 2.

0: Muchísimas gracias.
1: Y seguimos con Isabel Piñeiro, una nueva voz en este concurso que busca impulsar el talento mexicano. Ella interpreta una canción que ha cruzado generaciones. No me queda más.

0: Hachnip Olal. Muchísimas gracias, presidente.
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3: Y seguimos conociendo el talento joven de México con Brian Soto, semifinalista de México Canta 2, que interpreta Florita del Alma. La música mexicana también se mantiene viva cuando una nueva generación la escucha y la interpreta.
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0: Muchas gracias.
1: Cerramos este bloque musical con Grecia Delgado y Aires del Mayab, una canción que nos conecta con la península de Yucatán. Porque hablar de música mexicana también es hablar de la enorme diversidad regional que hay en nuestro país.
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0: Gracias.
1: Hay lugares que guardan documentos que forman la memoria de un país. El Archivo General de la Nación tiene su sede en el histórico Palacio de Lecumberri, un espacio que durante buena parte del siglo XX funcionó como prisión y que fue transformado para cuidar uno de los acervos documentales más importantes de México.
2: El antiguo Palacio de Lecumberri se convirtió en un espacio dedicado a conservar, organizar y poner a disposición de la sociedad documentos fundamentales para conocer nuestra historia. Vamos a ver y a escuchar la cápsula que nos preparó Orlando Abad.
3: Nos encontramos en un edificio histórico de México. Es un edificio de principios del siglo pasado que funcionó como penitenciaría de la Ciudad de México hasta la década de los 70 y que a partir de la década de los 80 es sede del Archivo General de la Nación. Un lugar impresionante que guarda tantos y tantos secretos que sería casi incontable en un solo día. Pero hoy nos dedicamos a conocer un poco más de este sitio y de su misión en el presente. Por favor, acompáñenos a ver esta entrevista y a ver qué aprendemos. Como cada que salimos a visitar México, llegamos a lugares sorprendentes y maravillosos en la hora nacional. Hoy estamos en el Archivo General de la Nación, en el Palacio de Lecumberri, un lugar histórico por demás para nuestra nación y para nuestra historia, pero vamos a platicar con el que sabe. El doctor Rodrigo Moreno Elizondo, que es el subdirector de acceso y atención al público, como ustedes, como nosotros, que nos metieron, miren, hasta el fondo de la casa aquí en el Archivo General de la Nación. Muchas gracias, doctor. ¿Cómo está?
4: Orlando, es un gusto estar con ustedes y estar con su auditorio.
3: ¿Cuál es la importancia de tener un archivo general en México?
4: El Archivo General tiene múltiples funciones sustantivas. Entre ellas están garantizar la correcta organización y administración de archivos en el país. Es decir, que se encarga de acompañar a las instituciones públicas, incluso particulares, que necesitan tener correctamente organizada su información para garantizar el acceso a la misma y, por lo tanto, su utilidad. Y eso acompaña a la administración pública, pero también a lo interno tiene la responsabilidad de custodiar un gran acervo histórico que contiene la memoria documental del país desde el siglo XVI hasta el presente.
3: Aquí están los sentimientos de la nación, entre muchos otros. Platíquenos algo de esos datos sorprendentes que podemos encontrar aquí.
4: El Archivo General de la Nación tiene una historia larguísima. Desde la época colonial se empiezan a generar documentos. Sin embargo, no existía propiamente una cultura de organizar y administrar estos documentos. Hasta finales del siglo XVIII ya se dan cuenta las autoridades que había que tenerlo organizado. Había algo que se llamaba la Secretaría de la Cámara del Virreinato. Y ahí se tenían organizados papeles administrativos de la colonia. Entonces se crea el primer archivo, el Archivo General de la Nueva España. Después esa administración cambia en la época independiente. En agosto de 1823 se decide crear el Archivo General y Público de la Nación, que es, digamos, el antecedente de este Archivo General.
3: Oiga, a finales de los 70, 77, por ahí se dijeron, ya no cabemos, necesitamos otro lugar. Platíquenos cómo fue esa transición, porque bueno, ahora ya se ve todo muy bonito, pero aquí era un lugar donde la historia fue muy oscura.
4: Claro, este archivo ha estado viajando. En el primer momento del siglo XVIII estaba en Palacio Nacional. Como no cabía todo el documento ahí, se mandó una parte de lo que es el convento de Santo Domingo. Entonces, como justamente no cabía, decían, bueno, necesitamos buscar un lugar idóneo. Había una parte en algo que se llamaba el Templo de Guadalupe, que era la Casa
3: Tacubaya,
4: Amarilla.
3: ¿No?
4: Tacubaya. Claro. Estuvimos un tiempo en lo que hoy es el Munal, el ex Palacio de Comunicaciones y Obras Públicas. Ahí del año 73 al año 82 fue nuestra casa, digamos. En 1976 cierra esta penitenciaría, en agosto. En el 77 se decreta que se tiene que convertir en el Archivo General. Había que remodelarlo. Se logra, se remoza, se quita, digamos, todo lo que tenía que ver con la penitenciaría. Y en agosto del 82 se hizo un gran evento para inaugurar esto que sería la casa definitiva hasta este momento del Archivo General de la Nación.
3: Hoy podemos venir a visitar, podemos venir a consultar. ¿Cómo le hacemos, Doc?
4: La gente puede venir al Archivo General de la Nación a recorrer la exposición permanente. Hay documentos emblemáticos como el Acta de Independencia de 1821, las constituciones de 1824, 1856, 17, van a poder ver la historia de la institución y a la vez las funciones sustantivas, todo el equipo de archivistas y de especialistas que hacen posible que la memoria siga viva.
3: Doctor, muchísimas gracias por acompañarnos en la Hora Nacional.
4: Muchísimas gracias por la invitación.
3: Y nosotros seguiremos caminando, recorriendo y conociendo lugares mágicos, maravillosos e históricos como este Palacio de Lecumberri, hoy Archivo General de la Nación.
2: Hay voces que no solamente interpretan canciones, se convierten en parte de la memoria de un país. Ese es el caso de Chavela Vargas.
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2: Nacida en Costa Rica el 17 de abril de 1919, pero muy vinculada con México, país que adoptó como propio y cuya cultura llevó por escenarios de América Latina, Europa y Estados Unidos.
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1: Chavela apareció con su poncho, su guitarra y una voz que no necesitaba adornos para transmitir dolor, libertad y desamor. Su interpretación convirtió canciones como Paloma Negra, La Llorona y Un Mundo Raro en verdaderos himnos. Vamos a conocer más sobre ella en la siguiente cápsula.
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5: María Isabel Anita Carmen de Jesús Vargas Lizano, más conocida como Chavela Vargas, nació el 17 de abril de 1919 en San Joaquín de Flores, Costa Rica. Tras la separación de sus padres, quedó al cuidado de sus tíos, en un entorno marcado por carencias económicas. Desde pequeña descubrió su vocación.
6: Amaba la luna, amaba el sol, y como me crié dentro de la verdad de la naturaleza, nací cantando. Desde que nací, canté.
5: Impulsada por un deseo de libertad e independencia, entre 1933 y 1936 se trasladó a México para cambiar el rumbo de su vida.
6: México tiene un lugar para los extranjeros. Tiene un encanto extraño. Es México la palabra divina, la palabra mágica, la palabra sabia.
5: Con el tiempo se nacionalizó y convirtió su mexicanidad en uno de los rasgos más profundos de su identidad artística. Aquí comenzó a interpretar canciones rancheras y boleros, música tradicionalmente masculina. Poco a poco, incorporó a su repertorio obras de destacados compositores mexicanos como José Alfredo Jiménez, Cuco Sánchez, Álvaro Carrillo, Tomás Méndez y Tata Nacho, cuyas obras contribuyó a inmortalizar. La intensidad emocional con la que interpretaba cada canción daba al público una experiencia profundamente íntima y conmovedora. A partir de su éxito con la canción Macorina, en 1952, su voz recorrió toda América Latina. En 1961 grabó su primer disco LP, Noche Bohemia, e inició una prolífica carrera discográfica. También llegó al cine. En 1967 participó como actriz en la película La Soldadera de José Bolaños. Colaboró en distintas producciones como intérprete musical, tal fue el caso de la película Frida, de Julie Taymor. Asimismo, Pedro Almodóvar incluyó varias de sus canciones en sus películas. Chavela recibió numerosos reconocimientos tanto en México como en el extranjero. En 1975 se alejó de los escenarios, pero a finales de la década de 1980 reapareció y en 1995 se presentó por primera vez en el Palacio de Bellas Artes. Ya en la madurez, Chavela habló abiertamente de su homosexualidad, convirtiéndose también en un referente para la comunidad LGBT latinoamericana. Ofreció su último concierto en Madrid en julio de 2012. Poco después regresó a México, donde murió el 5 de agosto de 2012. Su voz continúa conmoviendo a nuevas generaciones.

0: Para terminar esta primera parte de la Hora Nacional, queremos cerrar con una frase de Chavela Vargas. Hay que llenar el planeta de guitarras y violines en lugar de tanta metralla.
1: Esta frase resume mucho de lo que fue su vida. Fue una mujer que se rodeó de música, que decidió vivir con intensidad, enfrentar sus miedos y mantenerse fiel a sí misma. Que su historia nos recuerde que la vida también se trata de vivirla plenamente y sin violencia.
0: Y como cada semana, queremos mandarle un saludo a todas las personas que nos ven y nos escuchan. Un abrazo hasta Aguascalientes para Miguel Carrera, para Alicia BFG y a Patricia Paredes en Calgary, Canadá. Gracias por acompañarnos desde tan lejos.
1: También saludamos a María Elena en Chihuahua, José Luis en Sonora, Rocío en Sinaloa, Fernando López en Durango, para Verónica Corona en Jalisco y Carlos Muñoz en Nuevo León.
0: Y si quieren seguir escribiendo, pueden seguir a La Hora Nacional Oficial. Estamos en YouTube, Facebook, Instagram, TikTok, X, Spotify y en el número 5534-834239.
1: Y también nos pueden mandar un correo electrónico a lahoranacional@segov.gov.mx.
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1: Esta noche recibimos al secretario de Educación del Estado, Juan Paura García, para platicar sobre el inicio de clases.
2: Tendremos música con la cantante y compositora regiomontana Angie Camil.
1: Muy buenas noches, quédense porque tendremos estas dos entrevistas que van a estar muy interesantes. Estaremos durante los próximos 30 minutos y me gustaría que nos sigas en redes sociales para que nos dejes algún comentario. Nos encuentras como Nuevo León en la Hora Nacional en Instagram, Facebook y TikTok.
2: Muy buenas noches, ¿cómo están? Soy Roberto Uriel Torres y les recuerdo que también tenemos teléfonos en cabina para que nos llamen. Los números son 81 20 20 25 13 y también terminación 15.
1: Iniciamos Nuevo León en la Hora Nacional.

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1: Administrativas. Aprovechamos mucho estos espacios que hay entre los cierres de ciclo escolar para precisamente tener y organizar tanto la parte administrativa como la parte operativa o de infraestructura. En el plano educativo siempre hay tres vectores muy importantes, desde luego los niños y las niñas, los maestros y la infraestructura física de los planteles escolares. También es fundamental, y más ahora con los avances tecnológicos. Entonces, desde lo prioritario de lo que es la infraestructura educativa, me refiero desde lo que es la limpieza, el mantenimiento básico que deben de tener todos nuestros planteles, hasta ya temas como los de la conectividad, actualmente son muy importantes. Y tenemos nosotros pocos tiempos para efecto de poder ajustar y organizar este tema, y lo aprovechamos precisamente en este momento de las vacaciones.
2: Ahí en ese sentido, ¿cómo se trabajó para la rehabilitación de los planteles?
1: Es un programa que tenemos ya instituido, o sea, no es un trabajo en el que nosotros respondamos necesariamente a las solicitudes que se tienen por parte de todos los directivos y padres de familia de las escuelas. Sabemos que los medios de comunicación realmente siempre están al pendiente y al tanto, lo cual agradecemos porque nos retroalimentamos también a veces de las necesidades que nos transmiten. Sin embargo, nosotros tenemos un programa previamente ya establecido. En este año, a partir de enero, por ejemplo, de enero a junio, nos propusimos cubrir cerca de 500 escuelas o planteles escolares de rehabilitación constante. Llegamos hasta 700 escuelas. Entonces, en junio hicimos nuestro cierre y fueron más de 700 escuelas las que atendimos, principalmente en temas como deshierves, mantenimientos de fugas, algo de impermeabilización también, y desde luego pues el hecho de estar suministrando aspectos como la pintura en las instalaciones, algunos temas de la seguridad que también son importantes, rejas, en este caso cerraduras que normalmente se están afectando. Entonces todo este tipo de temas fueron analizados, vistos, programados para que se desarrollaran durante todo el ciclo escolar. Y cuando empezamos en el corte del nuevo ciclo, nos propusimos también atender 335 escuelas. Ya ahorita llevamos 286. Vamos a llevar a cabo más de las que tenemos programadas, porque todavía vamos a aprovechar estos últimos días. Y esto ha sido con el apoyo, desde luego, de la Dirección de Recursos Materiales de la propia Secretaría, el ICIFED, que es el que nos ayuda con la infraestructura educativa de nuestras aulas, también nos ha coadyuvado. Y lo más importante, los funcionarios de la misma Secretaría de Educación hemos participado en todo esto. En todos los niveles de la administración pública nos están ayudando. Secretarías, el propio gobernador, Mariana, han estado muy al tanto de toda esta labor.
3: Y es que es la casa de los niños, niñas y adolescentes. Es un espacio vivo que hay que obviamente mantener y siempre estar al pendiente de. Pero pues también los alumnos, las alumnas, padres y madres de familia, ¿cómo podrían apoyar en cuidar esos entornos, en cuidar sus escuelas, si es que quieren y pueden?
1: Sí, claro. La verdad es que lo hacemos, aunque nosotros tenemos, repito, estas cuadrillas de apoyo, y el ICIFED también nos ayuda mucho, sobre todo con el mantenimiento mayor. Nosotros hemos, dentro del programa, sumado a las asociaciones de padres de familia, porque creemos que en la medida en la que ellos también nos ayudan, se sienten parte de nuestras escuelas, de nuestro entorno. Y tenemos muchas experiencias en que los representantes de las asociaciones de padres de familia están coadyuvando en este tema. Y los invitamos a que primero nos identifiquen las necesidades que se tienen en los planteles. Luego, que nos inviten. Y finalmente, nosotros los invitamos a ellos para que también nos ayuden. Y hemos recibido muy buena colaboración. Es muy padre ver a madres, sobre todo de familia, ayudándonos en la limpieza y ayudándonos también en diversas actividades relacionadas con el mantenimiento de las escuelas. Y finalmente, dejar acotado otro aspecto importante. Las asociaciones de padres de familia pues han existido durante muchos años, pero ahora, con la nueva ley de educación que acaba de entrar en vigor, ya están formalizados, ya están establecidos como consejos de participación escolar. Entonces ya tienen una formalidad, por lo que nosotros como autoridad estamos contemplándolos en todos los proyectos, desde los educativos hasta estos que comprenden la parte del apoyo en infraestructura educativa.
2: Esto implica que cada escuela debe de tener su asociación de padres. Ahora sí ya es una obligación.
1: Es una obligación que debe de estar establecida e instituida ante nosotros como Secretaría de Educación. Okay. Y nosotros llevamos a cabo reuniones con esta asociación de padres de familia, que ya ahorita ya son prácticamente

0: dos entidades, las asociaciones de padres de familia, en este caso convencionales o que siempre han existido, y hay también ahora un consejo de participación escolar que está compuesto por padres de familia, pero también por diversas asociaciones y diversos actores de la sociedad civil para efecto precisamente de llevar a cabo la regulación de todas las actividades que se realizan.
1: ¿Esto qué espíritu tiene el que cada vez estemos más involucrados, que estemos al pendiente de las escuelas, que no nada más sea el lugar en donde van los niños y las niñas, obviamente a aprender, pero también pues a estar ahí algunas horas, sino realmente pues ya es más involucrar a diversos sectores de la sociedad en torno a las escuelas?
0: Sí, claro, yo creo que esto es una tendencia, la participación que se está dando cada vez más por parte de la sociedad civil, la vemos ramificada. Y en el caso de la escuela, pues realmente es bien importante, como mencionas, la verdad es que los padres de familia sienten a las escuelas pues como una segunda casa para sus niños y niñas principalmente. Y también ahora, pues con la importancia, nosotros hemos estado de alguna manera impulsando muy fuertemente el que se esté todavía terminando de establecer la asistencia de niños de educación inicial, que también está contemplada en la nueva ley. Me refiero a educación inicial, pues son niños desde los 45 días de nacidos hasta los 2 años 11 meses. Luego tenemos a los de preescolar, en primero de preescolar, en segundo de preescolar, en tercero de preescolar. ¿Qué quiero decir con esto? Esta prácticamente ya obligación o subrogación que tenemos nosotros como autoridad, pues con niños de estas edades tenemos que tener mayor acentuación en los cuidados, en la seguridad que les proporcionamos a los padres de familia. Y creo que ahí es donde ellos se sienten parte de, porque pues imagínate dejar en nuestras instalaciones el cuidado de sus niños, pues implica para todos una responsabilidad mayor.
1: Sí.
2: Y también quiero comentar que puede ser un cambio cultural, que ahora los padres y las madres nos estamos involucrando más en su educación, en su vida. Todo lo que estamos diciendo, antes tal vez no lo era así, no lo veíamos así, pero ahora desde que el niño y niña está chiquito, de que tienes que ir un día al salón para platicar con los demás niños, empezarte a involucrar, y ahora hasta es obligación en muchas escuelas de que lo hagas para que el niño vea que estás ahí con él.
0: Sí, claro. La verdad es que nuestros especialistas, tanto en educación inicial, porque ahora ya tenemos carreras y acentuaciones en educación inicial y en educación preescolar, de alguna forma ellos son los que están muy al tanto de todo este tipo de temas. Y en esas edades en lo particular, en esas etapas, en esos niveles, se necesita mucho de los padres de familia que nos ayuden y que coadyuven para poder tener un éxito en su desarrollo.
2: Nada más, ¿a partir de qué edad es como obligatorio ya que los menores inician en la escuela?
0: Bueno, nosotros estamos trabajando muy fuerte para cubrir principalmente la etapa preescolar. Sí, desde el preescolar. Y sentimos, de acuerdo a nuestras estadísticas, muchas veces tenemos todavía un área de oportunidad en primero de preescolar, pero ya cuando es tercero de preescolar, vemos una mayor cantidad de niños que asisten, desde luego ya preparándose para la entrada al primer grado de la primaria. Entonces, ahorita creo que debemos nosotros de redoblar esfuerzos para efecto de cubrir esa parte de que hay entre el primero y el tercer grado de preescolar. Y también mencionar, los últimos estudios que tenemos son muy interesantes, los últimos estudios de investigación que se realizan por gente especializada. Increíblemente, lo acaba de mencionar James Heckman, por ejemplo, un doctorado honoris causa, premio Nobel de Economía, sus últimas investigaciones determinan que el mejor momento para transmitir conocimiento a los niños y niñas es en la educación inicial. O sea, es increíble, lo manifestó aquí en Monterrey cuando vino a recibir su doctorado honoris causa. Y eso para la Secretaría de Educación pues fue algo muy importante, muy trascendente. Imagínense qué obligación para nosotros, ¿verdad?, como responsables de transmitir conocimiento, que venga un experto en investigar precisamente este tipo de temas y nos diga: hay que tener mucho cuidado porque la principal edad en la que los niños ya empiezan a recibir conocimiento es de la educación inicial.
1: Y qué bueno que lo están tomando muy en cuenta y que pues están tomando eso con mucha conciencia. Secretario, pues se nos acaba el tiempo de la entrevista, pero su reflexión sobre este año escolar que está por iniciar, ¿qué le diría a los padres y madres de familia? ¿Qué le diría a Nuevo León de este año escolar que está por iniciar, que pues viene con mucha responsabilidad por lo que vemos, pero lo están tomando de la mejor manera?
0: Primeramente, que agradecerles por el cierre del ciclo escolar 2025-2026. Logramos evolucionar muy favorablemente en todas esas evaluaciones que nosotros realizamos y que realiza nuestra sociedad civil. Me refiero a instituciones y autoridades fuera de lo que es la Secretaría de Educación, creo que mejoramos muchísimo en este ciclo escolar anterior. Okay. Y eso creo que también es, hay que señalarlo. Seguimos siendo primer lugar en muchos de los indicadores a nivel nacional, sobre todo en escuelas de tiempo completo y de jornada ampliada. Eso es algo muy importante. Nuestra educación dual se sigue desarrollando constantemente. La cobertura del rezago educativo también. Entonces, esto y la parte de la educación inclusiva, Nuevo León es un ejemplo a seguir. No tenemos casi prácticamente quejas de niños que no hayan sido aceptados. Todos nosotros tenemos la convicción de que todos los niños en las condiciones del aprendizaje en que se encuentren son bienvenidos a nuestras instituciones. Y estamos trabajando con los colegios particulares principalmente para efecto de que ellos también deben de ver por el interés superior de la niñez.
1: Claro.
0: Todos los niños tienen derecho a la educación. Eso por la parte, repito, de lo que hemos logrado. Y para este ciclo escolar 2026-2027, decirles que tenemos todos un nuevo reto, porque entró en vigor y va a ser el primer ciclo escolar que la nueva ley de educación va a estar vigente. Nosotros hemos cumplido cabalmente con todas las disposiciones que se encuentran establecidas y vamos a trabajar de la mano de todos nuestros directores, inspectores que forman el sector educativo y también de manera paralela con las escuelas y colegios privados que son realmente aliados fuertes e importantes para nosotros dentro de la transmisión del conocimiento a nivel educativo.
2: Muchísimas gracias por acompañarnos y mucho éxito a todas las niñas, niños y adolescentes que inician un nuevo ciclo escolar ya en unos días. Muchas gracias.
0: Claro, hasta luego. Bienvenidos a todos para este nuevo ciclo escolar 2026-2027.
1: Ahí nos vemos en las aulas. Es Juan Paura García, secretario de Educación de Nuevo León.

0: abrir.
1: Hoy nos acompaña aquí en la cabina de Nuevo León en la Hora Nacional, Angie Camil.
0: Hola.
1: Buenas noches.
0: Hola, buenas noches. Gracias. Estoy muy feliz de estar aquí, de platicar con ustedes acerca de mi música, de mi proyecto y sobre todo de este nuevo álbum que estoy lanzando.
1: Ay, pues cuéntanos de una vez de tu nuevo álbum. Para todos los que, pues yo ya soy una persona grande, ¿verdad? Entonces yo no te conocía, no tenía el gusto de conocerte,
0: claro,
1: pero
0: sí.
1: Para todos
0: sí,
1: los
0: la
1: que
0: conocemos.
1: Bueno, tú sí, pero yo no, y los que sí. No la conocemos, pues cuéntanos de ti, ¿verdad?
0: Sí.
1: ¿Quién eres? ¿Qué haces?
0: Me llamo Angie Camil, soy de Monterrey, soy artista, cantante y compositora, y ahorita estoy compartiendo mi primer álbum. Se llama Lo que mi diario sabe y son parte de 11 canciones de las cuales tuve la oportunidad de componer, de estar también en la parte de la producción involucrada. Y pues de ahora poderlo compartir y abrir las páginas de mi diario con la gente, que este diario para mí es mi libreta de composición, donde escribo mis canciones y donde escribo eso que quiero decir, eso de lo que he aprendido, de lo que estoy viviendo. Y creo que la gente también ve sus historias a través de las mías.
1: ¡Qué padre! Estas canciones... ¿Tú las escribiste? ¿De qué género son?
0: Sí, es pop. Todo mi concepto, mi proyecto es muy pop, aunque tiene también esencias y sonidos de otros géneros, como mezcla entre ellos, pues balada o rock o electrónica incluso, que podemos encontrar aquí.
2: La gente que ya te conocemos, que te seguimos desde hace tiempo, bueno, puedo hablar por mí, pues me encanta ver cómo ha sido tu evolución. Y que no has dejado de trabajar y que le intentas y le buscas y presentas tu proyecto. Y siempre, bueno, el tiempo que te conozco ha sido muy fiel a esta idea. El no he visto a Angie vestida diferente, no he visto a Angie haciendo otras cosas. Es algo como muy tuyo. Y ya es como, es Angie, punto.
0: Gracias, sí, creo que sí ha habido como un crecimiento, pero al mismo tiempo... Como que me he encontrado aún más a mí misma en las cosas que me gustan en ese entonces y ahora como que se mantiene mucho eso, esa parte de mí es algo que me hace muy feliz que también se note y que sobre todo quienes me siguen de hace tiempo y mis fans puedan conocerme aún mejor como persona y como artista en mis canciones y en cómo soy.
1: Creo que por lo que mencionabas ahorita son letras, canciones como muy honestas, ¿no?
0: Sí.
1: ¿De qué habla? ¿De qué habla ese diario?
0: Hay muchos temas en este diario que si te lo cuento como resumido, hay desde el sentir como esta inseguridad que a veces nos piden la gente que cumplamos con ciertas expectativas o cosas que debemos de parecer o ser. Y que al final te das cuenta de que no tienes que buscar esa aprobación en algo externo, sino en ti mismo, pero también acerca del amor, acerca de la ilusión de conocer a alguien o de estar con alguien, también de la decepción o de sentir que no tienes mucha suerte en el amor, que es una canción que se llama Viernes 13.
1: Se me hace que yo me identifico con esa.
2: Esa.
1: Y lo Viernes 13, ¿no, hombre?
0: Sí, sí, sí. O quienes tal vez estén como conociendo a alguien nuevo y cosas que hace o cosas que no hace, te recuerda a alguien del pasado que se llama Me acordé de ti, esa canción, o de cuando creces con una amiga que es como tu hermana, pero de un momento a otro desaparece sin explicación.
1: Ah, eso somos tú y yo.
0: Se llama nota de voz. Entonces, cosas como esas, o sea, desde hablar de una amistad o de disfrutar de algunos momentos, o incluso una de las favoritas que ahorita también estoy como promocionando mucho, se llama Carpe Diem. Y es junto a Mauricio Sánchez, quien es artista, compositor y parte de la banda Los Claxons, que es una canción muy linda, muy pop, que habla de cuando a veces vienes de pasar ciertos momentos difíciles o tristes, pero esta canción te invita a tener como esta esperanza de que viene un día nuevo y viene como ese aprendizaje del que viviste, lo que viviste, y de como ver la vida de una manera positiva. Esa es muy linda.
1: Qué paz.
3: Hoy salió en el...

0: te conoce, que va ahora a seguirte a redes sociales, que la pueden encontrar como Angie Camille.
1: Camille, se escribe, sí, ¿no? Camille con doble L.
0: Yo siento, no sé, que no pudo ser la primera persona del mundo que va a decir: es Hannah Montana embalada. ¿Sí o no? El look. Sí. ¿Te gustaba Hannah Montana? Y los Jonas Brothers. Sí. Cuéntanos sobre eso.
2: Sí. Esa parte de la televisión y de esa era, definitivamente me inspiró mucho y fue de las primeras referencias que yo tuve con el ser artista, el tocar la guitarra, el estar en un escenario, tener un micrófono lleno de brillos. Como que eso en un inicio marcó algo muy importante para mí y creo que fue lo que me ayudó también mucho a saber qué es lo que yo quería o qué es lo que yo quería soñar, que a lo mejor en ese entonces no sabía cómo podía hacerlo posible, pero que sí son como grandes referencias y de las primeras veces que yo quise ser lo que ahora estoy cumpliendo.
1: Una etapa muy bonita, ¿verdad? Hannah Montana, sí. Es la de Hilary Duff.
0: No,
1: ah, Miley Cyrus. Cyrus. Ya, no, entonces mejor ni por ahí.
0: Bueno, ahí podemos, pero ver, sí, la diferencia de
1: edad. Sí, justamente, ¿verdad? Entre Miley Cyrus y Hilary Duff. También salió por aquellas temporadas Glee, ¿no? O también es más para acá, más o menos.
2: Después, yo creo.
1: Muy, muy musical, sí, fue esa etapa, ¿verdad?
0: Sí. Oye, pero ¿te ha traído suerte?
1: Esas referencias.
2: Sí, o sea, creo que también la gente...
0: ¿Has tenido oportunidades? ¿Te ha tocado, sí, cosas inauditas?
2: Sí, creo que de ahí es que mucha gente me empezó a conocer y me empezó como a reconocer, que fue en un momento de un sueño que cumplí, que fue cantar con Jonas Brothers en un escenario muy grande e importante para mí aquí en Monterrey.
1: ¿Dónde?
2: Que la, sí, Arena Monterrey.
1: ¿En la Arena? Ah, sí, ok.
0: ¿Pero fue casualidad? ¿Te eligieron? ¿Subiste como una fan más?
2: Sí, sí, literal. Fui siendo fan, siendo esa persona que escuchaba a los Jonas Brothers desde pequeña y hasta la actualidad, que me vieron ahí entre el público, me invitaron a subir al escenario y pues canté con ellos una canción muy especial que yo misma pedí ahí con un cartel.
1: ¿Qué significa eso para ti, ese momento?
2: Fue un momento que nadie sabía si iba a pasar o no, ni yo, ni mi equipo, ni, o sea, nadie, y que el hecho de que se hiciera realidad fue increíble. O sea, fue un momento que agradezco y que hasta la fecha me emociona mucho poderlo contar y poder decirle a la gente que todo puede suceder, o sea, todo puede pasar, y si das ese paso o si te arriesgas, pues nunca sabes. Para
1: ¿está
2: mí
1: grabado?
2: Es increíble. Sí,
1: ¿para
2: sí,
1: verlo?
2: Sí, sí, claro, ahorita te lo enseño.
0: Sí. Lo puedes encontrar en redes sociales.
2: También.
1: ¿Ahí están tus redes sociales? Ahí.
2: Sí,
1: ah, sí. Ah, muy bien, para buscarlo ahí.
0: ¿Qué viene, sí, para Angie Camille con este nuevo, nuevo sencillo y este proyecto que estás presentando?
2: Pues principalmente compartirlo con toda la gente acerca de lo que mi diario sabe. Y además de estar de promoción, pues a mí me gusta mucho contar a la gente, no solamente que escuchen la canción, sino que sepan de dónde viene o de dónde me inspiré, qué historias cuenta. Y esto lo hago mucho a través de mis redes sociales, como contar el detrás de cámaras o en el estudio. Y aprovecho para decirles que me encuentran como Angie Camille Music en todos lados. Pero al mismo tiempo sigo preparándome para lo que viene, aunque todavía pues estamos a tiempo. Estoy componiendo mucho, estoy escribiendo, me encanta escribir canciones, así que estoy en eso. Y pues bueno, próximas presentaciones que yo les estaré anunciando.
0: Pues cuéntanos rapidito entonces el detrás de tu nuevo sencillo.
2: Sí, pues estas canciones, hay algunas que llevan años estando como ahí reservadas y hay otras que no tanto. Entonces, desde el momento de la composición, desde el momento en el que yo estuve en mi cuarto pensando en cómo sería un nuevo día, donde empezó a nacer Carpe Diem y donde empezó a iniciar este álbum, hasta estar en el estudio con músicos, con mi productor, bueno, varios productores que formaron parte de esto, que son Patricio Gala y Cristian González, y músicos, pero también artistas como Mauricio Sánchez, que fue el hecho de coincidir en varias ocasiones aquí en Monterrey, pero también en diferentes festivales fuera de Monterrey, que él empezó a conocer acerca de mi proyecto y preguntarle si quería sumarse a esta canción. Entonces, un poco de todo, un poco de lo que yo he vivido, o sea, acerca de mi vida, acerca de lo que yo he aprendido, desde eso a transformarlo a canciones y que ahora la gente puede escuchar, pues es solo un poco del detrás de, pero que la gente va a poder estar viendo.
1: Pues nos encanta que hayas estado con nosotros, Angie y Camille, y pues nos llevamos ahí de tarea seguirte en redes sociales para estar al pendiente de tu música. Angie Camille.
2: Angie Camille Music en redes sociales y en plataformas de música, Angie Camil.
0: Muchas gracias por habernos gracias. Acompañado y esperamos que sigas teniendo tanto éxito y que regreses.
2: Gracias a ustedes.
0: A contarnos sobre tu siguiente proyecto.
2: Claro que sí.
0: Continuamos.

0: Ya casi nos vamos, pero no sin antes dejarles una lista de recomendaciones culturales y artísticas para que asistan esta semana.
1: La literatura y la música se entrelazan para rendir homenaje a una de las voces fundamentales de las letras mexicanas. El recital poético-musical Rosario Castellanos, Otro Modo de Ser, reúne una selección de sus textos más emblemáticos teniendo como eje Lamentación de Dido, acompañado por el aria When I Am Laid in Earth de la ópera Dido y Eneas de Henry Purcell. Participan Ana Laura Santamaría, Patricio Garza y Bárbara Gutiérrez en coordinación con Pasión por la Lectura y la Escuela de Humanidades y Educación del Tecnológico de Monterrey. Martes 25 de agosto a las 7 de la tarde en el Auditorio del Museo de Historia Mexicana. Evento gratuito con cupo limitado.
0: Únete a Trama y Undibre, un espacio para compartir lecturas y vivencias intergeneracionales que nos invitan a construir nuevas sabidurías. Club de lectura en la Casa de la Cultura de Nuevo León. Participa los sábados del 5 al 26 de septiembre, de 11 de la mañana a 1 de la tarde. Es para mayores de 17 años y no tiene costo. Inscríbete escribiendo al correo electrónico librería@conarte.org.mx.
1: La semana pasada inició el Festival de Teatro Nuevo León 2026 y queremos recomendarles Bolita, bitácora de un viaje. Cuesta que nos llega de Guanajuato. Es una historia infantil escrita y dirigida por Alfredo Ávila y cuenta la historia de Belén, una niña de 9 años que enfrenta la ausencia de su madre y situaciones de acoso escolar. Para sobrellevarlo, usa su imaginación y planea ir a la NASA para pedir una nave y viajar a la Luna, donde su abuela le dijo que podría estar su mamá. Se presenta el miércoles 26 de agosto con dos funciones, a las 4 y 6 de la tarde en el Teatro del Centro de las Artes en Fundidora. La entrada no tiene costo.
0: El Centro de Investigación, Innovación y Desarrollo de las Artes, UANL, nos invita a la exposición colectiva De un Hilo, un proyecto colaborativo entre la Facultad de Artes Visuales y Plástica de San Pedro, en donde se reúne el talento y la visión conjunta de estudiantes y artistas. Bajo la curaduría de Atenas Orozco, esta muestra refleja la fuerza del trabajo en equipo y el diálogo artístico. A partir del miércoles 26 de agosto, en la segunda planta del CEIDA, en la Unidad Mederos.
1: Es así como concluimos esta emisión de Nuevo León en la Hora Nacional. Yo soy Dora Angélica Páez y me encantó que nos acompañaras esta noche y nos vemos y escuchamos también el próximo domingo.
0: Gracias por acompañarnos. Yo soy Roberto Uriel Torres. Nos vemos la próxima semana. Pásenla muy bien. Y recuerden que esta es una producción del Sistema de Radio y Televisión de Nuevo León y la Oficina de Comunicación del Poder Ejecutivo del Estado en colaboración con la Secretaría de Cultura de Nuevo León. Antes de irnos, escuchamos con el debido respeto el himno nacional mexicano.

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5: Bienvenidos a un nuevo episodio. Soy Claudia Mejía. Creo que han escuchado por ahí en las noticias sobre este gusanito, el gusano barrenador. Hoy tenemos a un invitado, es un infectólogo, es el doctor Bruno López. ¿Cómo estás?
6: Muy bien, muchas gracias.
5: Gracias por estar aquí y hablar sobre este tema. Sí da miedo, ¿verdad? O sea, sí ha como que metido miedito en la población.
6: Pues lo que se ve da más miedo, ¿no? A veces puede ser más peligroso para la vida en corto plazo una bacteria que no vemos, pero estos como los se pueden ver al ojo desnudo, como se dice.
5: Claro. O sea,
6: la verdad es que sí generan miedo. La invasión de animales o humanos por este tipo de moscas en su fase larvaria, que son los gusanos, y que esa es una miasis, ¿no? Prácticamente es el término de miasis. Pero esta es una fase intermedia de la vida de la mosca, ¿no? Tiene que estar, llega como la mosca, se para en el tejido, puede ser incluso en una herida, en los conductos auditivos, las orejitas de las vacas, en la boca de un humano, en una herida de un pie de un paciente con diabetes, por ejemplo, con pie diabetes. Se para ahí, deja sus huevos y esos huevos eclosionan, pues se abren, digamos, y se producen la larva, el pequeño gusanito. Y una vez en mosca, va a otro, se reproduce con otro macho y va a volver a buscar otro sitio donde alojarse. Todas las moscas llevan esa fase. Hay una que es bastante curioso porque ella prefiere poner sus huevos. Se llama Dermatobia, le llaman la mosca peluda en algunas regiones. Aparte del gusano guardado. Se ve similar, la verdad es que la mosca sí tiene unas características en los colores. Por ejemplo, la mosca del gusano barrenador, el Coclomia hominivorax, que su nombre es así científico, digamos, tiene color como verdáceo. Es color verde.
5: Ay, son
6: es
5: esas
6: grande,
5: moscas grandes.
6: Verdes, exacto. Ay. Con una la espaldita así como verde.
5: Okay.
6: Y que vuelan pues rápido, a grandes distancias. Y esa, y pues se pueden diferenciar en la morfología que tiene. Lo que sí cuesta más trabajo es en la fase de larva, el gusanito, diferenciarlo de otras especies. Ahí sí, porque incluso tienes que verlo con el microscopio, ver ciertas estructuras. El problema del gusano barrenador es que puede dar cuadros graves porque le gusta el tejido humano vivo. Entonces, es un parásito obligado. Es decir, para que desarrolle todo su ciclo de vida, necesita una herida de una persona viva para que ahí siga penetrando en el tejido. Barrena, es decir, por literal su nombre, entra, va escarbando el tejido sano y hasta meterse más adentro, hacer cavidades y crear hasta... Y por arrastre, pues lleva bacterias y puede crear infecciones también, ¿no? Por bacterias. Entonces, esa es la importancia que tiene. ¿Qué pasa al ganado? El ganado, pues, se enferma, ¿no? Se enferma porque se llena... Si lo dejan sin un tratamiento, penetra y le da un cuadro grave de invasión de este gusano. A la par, pues, al abrirle esas cavidades, deja que bacterias entren y le da sepsis también al ganado y mueren
5: y
6: muchos.
5: Se pueden morir.
6: Exacto. Y es tan difícil, a veces, en una sola puesta de una mosca de gusano barrenador, el Coclomia hominivorax, que es el nombre de la mosca, al poner en una herida, en una cavidad, sus huevos, pone hasta 200 en una sola. Y de esos evolucionan hasta el 70%. ¿Cuántos gusanos se van a producir?
5: ¿Todos son los que barrenan?
6: Y todos al mismo par pueden ir barrenando.
5: O sea, es muy rápido.
6: Entonces, por eso a veces tienen que sacrificar al ganado. Porque ya están tan invadidos que es imposible quitarle todos.
5: Pero esto ya estaba erradicado.
6: Esto ya estaba erradicado.
5: Desde los 90s, ¿no?
6: Desde el 70. Hubo un programa de erradicación del 70 al 92. En el 92 se declaró que era libre de México y Estados Unidos. ¿Cómo lo hicieron? Pues liberaron muchísimos cientos miles de millones de machos, pero estaban radiados, o sea que eran infértiles, digamos.
5: Okay.
6: Entonces se reproducían con moscas hembras y las moscas hembras lo que tenían era producción de huevos sin larvas, o sea eran huevos estériles, digamos, ¿no?
5: Uh-huh.
6: Y así ya dejaron que no se reproducieran hasta que finalmente desaparecieron. Esa fue la técnica que usaron.
5: ¿Y por qué ahora regresó?
6: El problema donde no realmente, aparentemente se había erradicado, pero había pequeños brotes, por ejemplo, en Panamá, en Puerto Rico.
5: Centroamérica.
6: En Centroamérica, en varios de Venezuela. Y por ahí había esos pequeños brotes. Con la cuestión de la inmigración y el tráfico ilegal de ganado, ahí empezó, por eso Chiapas fue la primera zona. Y de ahí, así es como hemos venido con los casos. Chiapas empezó primero el año pasado con hasta un total de El año pasado cerró con 90 casos en todo el 2025 y en 2026, al corte al 3 de julio, lleva ya 55 casos. Y después empezó a extenderse ahora nuevamente a Hidalgo, a Jalisco, Hidalgo con 28 casos, Hidalgo con 13 de humanos, humanos con infección. Ha ganado, ha habido más. Oaxaca 39 casos, Puebla 35, Veracruz 90 casos, 24%. Es el que más casos tiene ahorita en todo lo que va de este año.
5: ¿Cuál me impresiona los casos en humanos? Porque, ¿cuáles son los factores? Supongo que la mala higiene o la falta de higiene es lo que pues provoca esto.
6: Bien lo comentaste, la falta de higiene es la primera parte de esto, ¿no? ¿Por qué? Porque si yo baño a mi perro o a mi gato, yo mismo me baño a lo mejor una vez por semana, pues dejo, o dos veces por semana, dejo que todos estos días una mosca se pare en una herida, en alguna lesión, más si es una persona ya frágil, por ejemplo, los animales, las mascotas a veces pueden ni siquiera darse cuenta, ¿no? Pero un humano, por ejemplo, con una pequeña herida, que muchos lo vemos, por ejemplo, con pacientes ancianos, ¿no? Que tienen ya algo de demencia, que solo están en cama y que pueden estar un poco descuidados porque no están al 100% con ellos, pues se le puede parar hasta en la oreja, en la nariz, y ahí dejar los huevos y convertirse en gusanos. Vamos a poner un ejemplo de un paciente con pie diabético que de por sí ya tiene demencia y que solamente está en cama, ya no comunica, tiene muy poca movilidad, y de repente pues llega, pues lo encuentran sus familiares con una lesión en su pie, con unas gusanos. Al menos para la persona que no se dedica al 100% a esto, ver los gusanos no va a poder distinguir si es una de estas de mosca doméstica o si es de gusano barrenador Lucilia, no va a saber. Entonces hay que ver de que no se trate de que efectivamente que sea gusano barrenador. Y lo siguiente es que no podemos quitarlos y echarlos a la basura. ¿Por qué?
5: Porque eclosionan de nuevamente como mosca, ¿no?
6: Y decimos, vuelven a reproducirse y a contaminar el ambiente otra vez y a infectar otros pacientes o huéspedes. Entonces lo que necesitamos es quitar la mayoría. Recomienda, si no tenemos en ese momento la posibilidad de que nos ayuden a supervisar qué sea, echarlos en un frasco con alcohol. Con alcohol prácticamente se preservan intactos. Mueren, pero se preservan intactos los gusanos. Echamos una porción en alcohol y lo demás tenemos dos opciones. Una es incinerarlos o inundarlos de alcohol y dejarlos en un recipiente cerrado. Aparte de las muestras que ya tenemos, ¿no? O jabón, agua de jabón y dejarlos ahí encerrados. No recomiendan enterrarlos para que puedan reconocerse al microscopio de qué se trata. Si es Lucilia, si es la mosca doméstica, no pasa nada, ¿no? Finalmente tenemos muchos años viviendo con ellos. Lo ideal es tener mosquiteros, una buena higiene, si se encuentran, reportarlos para ver de qué se trata.
5: ¿Estas son como medidas ya teniendo ahí al gusano?
6: Sí, hay que ir a atenderse porque sí tiene sus cuidados cómo retirar estos gusanos. A veces si uno los retira nada más, la misma persona familiar del paciente los retira, puede a veces también lastimar al paciente, puede favorecer que también haya una infección. En este momento que como vemos vamos en incremento de casos, sí es importante cada vez que lo tengamos reportarlo y o acudir al centro de salud, a la clínica familiar para que sea revisado.
5: ¿Qué otra medida importante de las que ya hablamos para reforzar?
6: El cuidado de pacientes que están postrados en su cama, pacientes que son inmóviles, pacientes que tienen alteraciones neurológicas que no permiten sentir incluso dolor a veces o comunicar qué problema tienen. Esos son los que deben tener especial atención y incluso hacer una rutina diaria o cada vez que se haya el baño de estos pacientes, el aseo de ellos, revisarles la oreja, revisarles la nariz, revisarles la boca, e incluso hasta las cavidades geniturinarias, por ejemplo, ¿no? La vagina, el ano, a veces también es un lugar donde se pueden alojar las moscas y ahí dejan los gusanos. Y muchas veces puede pasar mucho tiempo ahí y nadie se asome a ver. El gusano barrenador, cuando ya empieza a dar síntomas, incluso dolor en el paciente, ya seguramente ya penetró más las cavidades. O sea, cuando está muy superficial, la verdad es que ni siquiera puede dar nada. O a veces puede ver uno, por ejemplo, una herida que se pone más roja o que se abulta, ¿no? Se hace un bultito en el tejido. La oreja, por ejemplo, hasta que ya empieza a penetrar el tímpano más adentro, ahí es donde ya empieza a dar dolor, pero puede no dar ningún problema. Entonces aquí yo creo que no es conveniente esperar hasta que haya un síntoma.
5: Si llegamos a ver esto en pacientes, en mascotas, ya decíamos que hay que reportarlo para ya tengo el número, es el 800-751-2100. Él es el doctor Bruno López, infectólogo. Gracias por estar aquí.
6: Muchas gracias.
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1: Vamos haciendo el amor.

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Muy bien.

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1: Esta canción va con mucho cariño y con mucho respeto hasta el cielo para nuestro aventurero, Jason Jiménez.

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6 de la mañana, 10 minutos. Un placer estar con ustedes en esta mañanita de lunes. Lunes 24. 24 de agosto del 2026. Una temperatura muy, pero muy agradable.

0: ¡Chao!
1: Ya llegando aquí a la planta de Ternium en Pescorea. Y mis hijos alistándose para irse a trabajar a Lonches el Güero. Saluditos, compadre. Buenas noches.
2: Eso, compadrito. Buenos días. ¡Saluditos, güerito! ¡Güero Lonches! ¡Una porra de Güero Lonches! Bueno, lunch. Que te vaya muy bien, ¿eh?
3: Claro.
2: Que tengas un excelente día.
3: Qué pedía los lunches.
2: Tan temprano, güey, bateando ya. Antes a las 6:11, güey. Oye, provechito para todos los que están almorzando, todos los que ya están en esta mañana echando muchísimas ganas y que también, que se dedican a la venta de taquitos, venta de almuerzos. También se hace quienes a todas aquellas personas que se ponen afuera de las empresas o ahí en las avenidas donde que venden el atolito, el cafecito, el panecito. ¡Qué rico! Saluditos, buenos días para todos y todas aquellas y aquellos que siguen esta onda, ¿eh? 811-2200-925. Ahí está mi compadre Felipe. ¡Buenos días, Felipe!
4: ¡Bajo! ¡Ew! Isaac, buenos días de vuelta, Rey. Por fin, es lunes. Porque yo me siento feliz, súper atento. Apenas voy a trabajar.
2: Eso. Es más, así dijo Felipe, le hace feliz. Dinos, ¿qué te hace feliz en esta mañana de lunes? ¿Qué te hace feliz? ¿Qué te hace feliz en esta mañana? 811-2200-925. ¿Qué es lo que te motiva el día de hoy para echarle muchísimas ganas a la vida? Para echarle muchas ganas al día de hoy, para decir, es lunes, pero hoy aquí estoy, como todo un buen guerrero, porque esto me motiva, esto me hace feliz. ¿Qué te hace feliz, Isaac?
3: A mí me hace feliz, pues, el simple hecho de amanecer un nuevo día más y echarle muchas ganas.

0: te encuentras, si te sientes mal, pues ánimo, compadre, échale muchas ganas. Hoy es un gran día para ti, compadre.
1: Oye, una temperatura muy agradable, 23 grados al sur de la ciudad de Monterrey. Y la verdad es que, pues hay que disfrutar esta mañanita, hay que disfrutarla, porque vamos a tener una mañana increíble. Ay, Dios, no aguanto mi garganta, tuve mucho trabajo este fin de semana. Pero aquí estamos, pues con muchísimas ganas para iniciar esta semana. Semanita rica, sonríele a la vida, venga.

0: Como siempre, les vamos a platicar qué es lo que se celebra el día de hoy, mi querísimo Chancito. ¡Venga!
1: ¡Sí! ¡Mira!
2: En la gozadera, un día como hoy, un día como hoy.
0: Oigan, les platicamos que un día como hoy, 24 de agosto, es el Día Internacional de los Parques Naturales.
1: ¡Órale!
0: Este se celebra para concientizar sobre la importancia de la conservación de la fauna y la flora, promoviendo el turismo sostenible, la educación ambiental, que eso es sumamente importante, y por supuesto, la preservación de ecosistemas protegidos. ¿Qué parques naturales tenemos aquí? Pues tenemos el parque Chipinque.
1: Ajá.
0: Tenemos ¿qué otro parque?
1: El parque Fundidor, se puede decir.
0: Parque, es un parque natural, sí, hay mucha, mucha área verde. Ajá. Tenemos la Huasteca. Tantos parques naturales, porque somos un estado donde hay muchas montañas,
1: claro,
0: muchos árboles, muchas sierras, muchas áreas verdes. Así es que hay que cuidar nuestros parques naturales aquí en Nuevo León. Y pues hoy es el Día Internacional de los Parques Naturales.
1: Vale, pues concientizarnos también de cuidarlos, carnal, porque ese es, creo que es nuestro trabajo como sociedad. Así que pues hay que cuidar la flora, la fauna de Monterrey.
0: ¿Sí? Eso. Y además es el Día Internacional, ¿sabes de qué, güey?
1: ¿De qué?
0: De la música extraña, güey.
1: ¡Ah, caray!
0: Y una rolita así que tú digas, entonces se me viene a la mente, a ver si la encuentro. Esta canción, que se hizo muy bien en TikTok, que parece de miedo, güey. Ay, es que no sé cómo. De un vato que no, ni siquiera cantaba, güey, que como que nomás hacía la pura melodía. Bueno, X, es el Día Mundial de la Música Extraña, celebrado en 1997 por el músico Patrick Gran. Busca que las personas escuchen y experimenten música sin prejuicios, explorando géneros y estilos poco convencionales.
1: ¡Órale!
0: Dese la oportunidad de escuchar una música. Usted hoy en día que de pronto escucha nada más un estilo de música, un género. Bueno, sin miedo al éxito, ponga música clásica a lo mejor. Ándale.
1: Así como esta.
0: Dices, ay, es que es una música extraña para mí. Pues póngala. O de pronto ponga este tipo de música. Experimente. Chance puede encontrar música que le llene.
1: Sí.
0: ¿Quién sabe? A lo mejor lo que es para usted música extraña, para otro tipo de personas es todo un gran género musical.
1: Ponga a Lupita TikTok ahí. Puede ser.
0: Ponga Lupita TikTok, puede ser música extraña en otros países. Aquí en Nuevo León es todo un emblema musical.
1: Claro.
0: Bueno, ahí está, es el Día Internacional de la Música Extraña. Sí, todavía 18 minutos, como siempre, también celebrando a todos aquellos que están cumpliendo años.
1: A ti, que te levantaste animado porque dice, hoy yo nací. Hoy yo cumplo años.
0: Yo nací a la caca, hoy naciste, güey.
1: O sea,
0: espérate, pero no para poder hablar.
1: Un día como hoy.
0: Ándele, así, mijo.
1: En varios años nací esta. Nacieron
0: ¿qué?
1: Todas las flores. Nacieron todas las flores, güey.
0: Un día como hoy nacieron todas las flores.
1: Sí, señor. ¿Cuáles? ¿Quién sabe? Pero pues hoy nacieron.
0: Así es, hoy nacieron. Un día como hoy naciste. Tú, criaturita del Señor.

0: Muchas felicidades, que Diosito te bendiga, pues será increíble. Y bueno, que seas feliz, que es lo más importante.
1: Claro, que cumplas muchísimos años
0: más. Vámonos a música y regresamos. Buenos días, Monterrey. Ya son las 6:19, hoy lunes 24 de agosto. Venga.

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1: Avenida Gonzalitos, desde Avenida Ruiz Cortines, muy, muy, muy intenso, hasta lo que es Avenida Madero, ya de Madero hacia Constitución, un poco más fluido. Sin embargo, por supuesto, la recomendación de siempre, tome su tiempo, póngase el cinturón de seguridad y, por supuesto, respete las señales de tránsito.
2: Clima. La temperatura actual en el sur de la ciudad de Monterrey se registra en 24 grados centígrados. Y miren, para hoy, lunes 24 de agosto, sigue el calor fuerte, pero hay señales de que el patrón podría empezar a cambiar y tener un panorama más agradable durante el fin de semana, ¿verdad? Cuando ya los peques están a punto de entrar a la escuela, esta mínima es de 22 grados en la mañana, es la máxima de 36, 37, con el cielo despejado y parcialmente nublado. Lluvia, pues hay baja o nula la posibilidad de lluvia para hoy, cero de posibilidad, y ambiente caluroso con sensación de bochorno. Los cambios empezarán a partir del jueves o viernes, donde viene una corriente de chorro y posible lluvia ligera. Viernes, sábado y domingo 30 para iniciar el regreso a clases, quizá con una mañana lluviosa. A ver, ándale, si a los papás no les da flojera y no hasta el martes, por favor. Ya tuvieron 6 meses de vacaciones que les dieron a los huercos. Caguamita creció como 20 centímetros.
1: Ya, impresionante.
2: Ya está más alto. Así que, pues hoy disfruten. No hay norte, no hay nada, no hay cambios climáticos, a pesar de que se acabó la canícula. Ya no vamos a tener esa temperatura de 40 grados, sino 32, 35, con bendito la sensación térmica tal cual.
1: Pero si bien lo dijiste, ya empieza pues la temporadita de lluvias, así es que pues hay que prepararse, por favor, y extremar precauciones, porque ya saben que al momento de la lluvia ya no es lo mismo conducir, ¿no? Hay que tener
2: lluvias y huracanes y muebles en la casa de los famosos. Muchos muebles que hagan un bazar.
1: De mi compadre Ernesto La Guardia no vas a andar hablando.
2: Que hagan un bazar con esos muebles, por favor. Ya llegó, ya viene New York a la granja VIP. Ahí te encargo ese reality show.
1: Siento que se va a hacer unos agarrones con el S. Pérez.
2: Me voy a poner. No, New York va a la granja VIP.
1: Ah, sí.
2: Oh. Sí, es confirmada. Ayer la confirmaron. Entonces, creo que esa granja va a dar muchísimo más de qué hablar que la casa más famosa. Ahora la casa más aburrida de México.
1: Tú que sí, ya les llamaron.
2: Ya les dije, mándenme, tírenme un, háblenme, hombre, si quieren que se le viene a la casa, háblenme. Nos quisieron vetar a los regios. Sí. Eso fue lo que pasó. Digo, ya,
1: ¿tú crees? Porque,
2: sí, claro, Janet es una figura nacional, es una figura regia. Pero nacional desde hace muchos años. Pero está en Televisa México.
1: Es un mueble, sí, ¿no?
2: Sí, pero si hubieran llevado aquí a La Mole, me hubieran llevado a mismísima Gaby Mendoza, me hubieran llevado a mí, a La Huicha. ¡Hala! A Brincos Dieras, no.
1: Oye, por cierto, saludos a La Huicha, que me la topé el fin de semana. Saludos, Huichita, te mando un fuerte abrazo.
2: Ay, gracias, la Huichi. Tanto. Te quiero mucho, no me lo
1: toques. Qué bonitos recuerdos tengo con La Huicha.
3: Ah, caray.
2: Tampoco sí.
1: No, no, o sea, de compa.
2: Ah, sí, es muy buen amigo.
1: No, nos íbamos a agarrar la jarra por ahí en el 2000. Bueno, cuando estaba lo de la reina del reggaetón.
2: ¿Al bote que fuiste?
1: No. Al arco iris. Íbamos al arco iris, pero de compas, ¿eh? Iba a Nazaret. Iba otra chava, no me acuerdo. Mi compadre Morocco, Pepino, nos juntamos toda la racita por allá. Pero bueno, vámonos con música. Ahí quedó el tráfico y el clima.
3: Sí, señor.
2: Informado, Chuck.
3: Vámonos con Edel Muñoz y Alfredo Olivas. Recuerdos en común.

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0: Buenos días, a mí me hace feliz y doy gracias a Dios por un día más de vida aquí en este planeta Tierra y sí, por señor. Estar escuchándolos a ustedes. La mejor FM, 92.5.
1: ¡Eso, qué bonito!
2: Bueno, también hace feliz una sonrisa de Chuck de ustedes cada mañana.
1: Ah, ¿sabes qué me hizo feliz el día de hoy? Que trajeras esa lechita.
2: Traje la clavel.
1: Porque no había leche y yo estaba tomando puro café negro. Ajá. Y así me gusta a mí, así que quede así cremosito.
2: Ah, claro, tantita lechita. Qué bonito. Les traje de mi lechita ya.
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0: cosa tan espantosa.
1: Y sale retratado, ¿eh?
0: Y sale la foto del muchacho, hijo del famoso.
1: Oye, bueno, pero con la diferencia de antes, ya le tapan los ojitos, ¿no? Entonces, pues ya casi no se le distingue la cara. Parece
0: cualquiera paciente de algún anexo al que yo voy.
1: Híjole, la verdad es que qué lamentable poder platicar esta nota, pero y es que ya cae hijo de nuestro querido Arnulfo Junior, y pues la verdad es que viene fuerte la situación. A poco más de un mes de ser buscado, al ser considerado presunto participante en un feminicidio, Arnulfo de Jesús, hijo del cantante grupero Arnulfo Junior, fue detenido la mañana de ayer en el municipio de Guadalupe junto con una mujer identificada como Ana Julia. El ahora capturado fue ubicado en las calles de la colonia Jardines de la Silla. Durante la detención, dijo la autoridad estatal, mediante una tarjeta informativa, a la pareja le encontraron 25 envoltorios de marihuana y 15 con cristal, además de 2 teléfonos celulares, una báscula y una mochila. Arnulfo de Jesús es investigado por su presunta participación en el crimen de Pamela Yajaira Alvarado, de 25 años, ocurrido el pasado 11 de julio en el municipio de Juárez, Nuevo León. De acuerdo al día de los hechos, el cuerpo de Pamela fue encontrado en una brecha después de que fuera reportada como desaparecida tras salir de su casa para asistir a una fiesta, a una quinta. Y pues bueno, ahí está. La verdad es que, pues ahora sí que viene el asunto muy fuerte para Arnulfo de Jesús. Y pues bueno, que se llegue a donde se tenga que llegar, ¿no? Si
0: en realidad es culpable.
1: Exactamente, que se pague.
0: Que bueno, está de cuenta que con todas las de la mala suerte, ¿no? Porque es que, por ejemplo, la policía ministerial deja que sigas con tus actividades ilícitas hasta que lleguen a detenerte de esa forma, porque como hubo arraigo, hubo cateos y no se encontraba realmente.
1: Hay toda
0: con pruebas,
1: una investigación detrás.
0: Exacto,
1: ajá,
0: es toda una investigación, claro. Y una de inteligencia en la cual los dejan ser hasta que ya caen.
1: Sí, claro,
0: como
1: ya
0: el día de ayer.
1: Exactamente, cuando ya llegan a totalmente arrestarlos es porque pues ya hay suficientes pruebas, ¿no?
0: Y
1: es
0: que tronco de piojos, como
1: sí,
0: dicen.
1: Justamente cuando están las indagatorias, cuando está la investigación, sale el nombre del hijo del cantante, salió a relucir y era señalado directamente por su presunta participación en el crimen.
0: No.
1: Las autoridades, pues obviamente catearon la casa y fue cuando encontraron todo este merequetengue, todo este asunto de las armas, de las drogas. Y
0: para
1: bueno, pues
0: un super tema, que saben los padres que están haciendo los hijos realmente.
1: Híjole, qué fuerte. ¡Qué fuerte ahí está!
2: ¡Qué feo!
0: Mi mamá no sabía qué onda, madre. No sabía. No,
1: es que, o sea, a veces cometemos el error los padres de familia de estar tanto trabajando.
0: Claro. Exacto.
1: Y nos olvidamos de nuestros hijos.
0: Ah, son tremendos esos muchachitos. Oiga, y en notas un poquito más amables, que digo, se está haciendo costumbre los domingos que haya un show en la carretera nacional, un zafarrancho o un accidente. Pues el día de ayer, digo, gracias a Dios no hubo pérdidas humanas, solamente materiales, porque domingo intenso en Santiago, un automóvil termina adentro. ¿De dónde creen?
1: ¿De dónde?
0: Adentro un Oxxo. Así metido el carro en Santiago.
1: ¿Pues lo que pensaba que era Drive True?
0: No es Drive True, el de Santiago ahí de la presa. Un Chevrolet Aveo terminó estrellándose contra el vidrio lateral de un Oxxo sobre carretera nacional a la altura de Santa Clara en Santiago. 2 mujeres.
1: Y un camino.
0: Oigo, ¿por qué dicen que las mujeres manejamos mal?
1: No, me pasa.
0: 2 mujeres, una al lado de otra. Dale, güey, no, písale, no, frénale.
1: Ah, pues se volvió loca, se cuatrapió. No,
0: exacto. Se estrellaron sobre el vidrio lateral y por fortuna fueron valoradas y no presentaron lesiones. Qué bueno que ya las valoren. Esas muchachas no presentaron lesiones. Protección Civil de Nuevo León y Santiago, junto con Movilidad, atendieron el accidente y acordonaron el área. Por fortuna, no hubo personas lesionadas, pero ¿cómo llegué aquí?
1: ¡Que valoren su vida!
0: ¿Cómo llegué?
1: ¡Es lo que deben de hacer! ¡Valoren su vida, mijo!
0: Dejen de estar hablando, texteando y manejando, muchachas, por favor. Es lo equivalente a un borracho, ¿eh?
1: Exacto. Comprobadísimo. Claro.
0: Comprobado. No hay pericia.
1: No.
0: Hay pericias.
1: Y no, es que justamente no todos tienen esa habilidad. O sea, claro, que de entrada no deberías de hacerlo, pero muchos se les da de que un texto pum, y manejan. Tienen esa habilidad de poder reaccionar. Ajá. No todos tienen esa habilidad de hacerlo.
0: No, pierdes instantes de ver el volante por venir texteando.
1: Claro. Sí, y es cuestión de segundos de que se te meta un motociclista, de que se te meta un coche, de que se cierre un carril, etcétera, una persona.
0: O una puerta de una tienda.
1: Claro.
0: Ahí queda, qué barro.
1: Ponme, por favor, Isaac, el himno de nuestros poderosísimos.
2: Ahora sí.
1: De nuestro gran equipo.
0: Ahora sí.
1: Víctor Manuel Bucetich, yo siempre creí en ti.
0: Eres una doble moral, fíjate, eres como mis haters.
1: Soy como... ¿Como quién?
0: Como los fans de la Wanderers que luego me ven afuera y me gritan, Ana, Ana. Sí, doble moral.
1: No, fíjate que... es que yo no tengo nada en contra de Víctor Manuel Bucetich. Obviamente es un gran profesional.
0: Claro.
1: Es un gran director técnico. Sí. Es una gran persona. Es un gran ser humano. Además, el señor a su edad. Ah, no, no, ya.
0: Traigo un pelo.
1: ¡Qué asco! Bueno, no, es que yo solamente siento que son cosas que deberían de pasar porque el vato tiene todo el ADN rayado, güey.
0: Claro, sí.
1: No, ok, bueno, pero yo sé que es un vato profesional y se va a poner a trabajar. Se está poniendo a trabajar y ya vimos el primer resultado después de tantos minutos.
2: ¡Venga, Tigres!
1: Le pega 2-0 al Atlante.
0: Ay, no, es un infiltrado, vas a pensar.
1: No, los que andan enojados son los Rayados, porque andan como que decepcionados.
0: Ahorita todo el mundo anda enojado, déjalo, tienen dos trabajos.
1: Es el niño.
0: Es el super niño.
1: Oye, a ver, pues ahí está, Tigre le pega al Atlante, obviamente viendo en su mejoría en el fútbol. Muy bien por Bruneta, sí. Muy bien por Aguirre. Muchos jugadores que se dieron mucho mejor en el terreno de juego. Ojalá que esto siga. Porque realmente lo ocupamos para que Tigres mejore en este torneo. Vamos a ver qué sucede. Ojalá que así como se dio el fin de semana, se empiece a dar posteriormente. Los que les fue mal, sorpresivamente, fueron los Rayados del Monterrey. Sí, que pegan, León le pega 2-0 a los Rayados del Monterrey. Que, por cierto, por una falla del avión, Rayados no pudo despegar a Chicago para su juego de la Leagues Cup. Vuelven al barrial y hoy intentarán volar para su partido contra Chicago, Chicago Fire, en este torneo de la Leagues Cup, en este partido que tienen pendiente, por supuesto. Vamos a ver qué sucede. Y de los demás resultados, bueno, Querétaro pierde ante el Toluca 2-1, Juárez también pierde contra el América 2-1. Chivas golea a Tijuana 5-2, Puebla 3-2 a Santos, Cruz Azul pierde contra Atlas y San Luis empata contra Pachuca, así como Pumas y Necaxa 1-1. Ahí está estos resultados de la jornada número 5 de la Liga MX.
0: Oigan, y en los espectáculos ya está el final del peritaje de estas muertes que ha habido en el mundo de Hollywood. Y pues se denomina que es un cóctel asesino que habría causado la muerte de Panteri, a esta chica actriz que murió la semana pasada. El mismo que terminó la vida con Matthew Perry de Friends. Ahora, ajá, y de Heath Ledger, nuestro guasón de también que, pues, de esos vaqueros, ¿verdad?
2: Claro.
0: El secreto de la montaña. El psiquiatra, el doctor aquí, doctor José White Dorrins, reveló que...
1: Joseph.
0: Reveló que Hayden Panettiere pudo haber sido asesinada por negligencia de quien le recetó lo que popularmente ha sido catalogado como el cóctel asesino de famosos. Yo creo que ahí también entra Michael Jackson. En una entrevista, el director ejecutivo opinó que la actriz, al igual que Matthew Perry y Heath Ledger, habrían sido víctimas de una combinación letal de opioides con benzodiazepinas. ¡Ay, caray! La también cantante tomaba clonopin para la depresión posparto y el síndrome de abstinencia de alcohol, además de opioides para una lesión de cuello, lo que le provocó un paro cardíaco hace unas semanas. Hayden parecía graves problemas de salud mental derivados de una vida bajo los reflectores, controlada minuciosamente por una madre dominante que gestionó su primer anuncio publicitario cuando ella apenas tenía 8 meses de edad. Hay quienes creen que fue eliminada por hablar abiertamente sobre la naturaleza oscura y abusiva de Hollywood. Así como Oliver Tree.
1: Ay, no,
0: el que sabe, pues bye. ¿Tú qué opinas?
1: No, el que habla.
0: El que habla de lo que sabe, ¿verdad? Les dicen brujas o brujos a la gente, pero en realidad es gente que sabe. No es gente que sepa brujería. La brujería no existe. Caray. Es gente sabia. Qué feo con los cócteles. Un cóctel, pero de camarón.
1: Claro, sí, por favorcito.
0: Con bastante aguacate, lo que se nos antoje le doy.
3: Pues solo Dios sabe, pero bueno.
0: Sabe, descansa en paz esta chica, muy
1: tan
0: joven.
1: Hermosa, 27. Tan hermosa, tan talentosísima.
0: Claro, es lo que pide, sí. Pida ayuda a tiempo. Diga cómo se siente. No le dé vergüenza decir que siente que le frunce el asterisco. Dígalo.
1: Que se siente sola de pronto. O bien hay que ser un poco más empáticos. Decir, mira, mi compadre o mi comadre se siente así, tal cual. Yo la veo medio rara. Y que no nos valga queso. Voltear a ver a nuestro amigo, nuestro compañero, y decirle, hey, ¿te puedo ayudar en algo? Yo aquí estoy para ayudarte.
0: Claro, siempre, siempre de ayudarnos. Porque la terapia de persona a persona es la mejor. Nomás nos tenemos a otro ser humano empático.
1: Totalmente.
0: A nosotros, exacto. Y a los papás a veces, pues ellos no entienden.
1: Es que vivimos en un mundo en que nos vale queso, ¿sabes?
0: Sí,
1: Isaac. Muy rápido, muy rápido.
3: Mucho gusto.
0: Isaac.
1: Isaac, vamos a hablar fuera del aire. Vamos a platicar.
3: Vamos a un corte comercial y regresamos con más aquí en La Gozadera.
1: ¡Todo el morning! ¡Buenos días! Somos La Gozadera.
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6: 7.5, 22 grados centígrados.
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0: Somos la gozadera. Somos la gozadera.
1: Qué buen intro, carnal, ¿eh?
0: Para que vean que sí son nuestras voces. No, no, es inteligencia artificial.
2: Claramente que es la que mejor canta.
1: Sí, eso, por eso tenía que ser la estelar.
0: Mira, luego entró un mensaje aquí de, a mi WhatsApp. Digo, a mi Instagram. Te están saludo, Rodríguez. Rodríguez, te mando un beso.
2: ¿Qué dice la raza? ¡Buenos días!
3: Comparito, ¿cómo estamos? Buenos días. Buenos días a todos, Anita. Un gusto saludarlos. Excelente inicio de semana.
0: Igual, bebé.
3: ¡Ay, ay, ay!
0: ¡Chao! ¡Qué bonito! ¿Qué opinan del tema? Que nos digan 811-2200925. ¿Y cómo va su última semana de vacaciones con los mirrunguillos?
2: ¿Ya la última?
0: Okay. Por fin. Ay, yo qué, yo sí, no tengo niños. Yo no tengo niños, pero veo a mis amigas, claro, cómo batallan por andar, por no cortarse los cables, bueno, a tiempo.
1: De hecho, hoy entran los maestros. Antes de los niños, ¿verdad? Entonces, pues a los maestros que le vaya muy bien, ánimo.
2: ¡Fuerte aplauso para todos los maestros!
1: Claro, y maestras.
2: Y las secretarias también que trabajan ahí en los planteles escolares.
1: Ándale.
2: Wow. Ánimo, vámonos con esta canción y regresamos. ¡Somos la gozadera!
0: ¡Todos los morning! ¿Sabes quién no va a ir a la escuela?
1: ¿Quién?
0: El hijo de Arnulfo.

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0: 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Saluditos, saluditos, escuchándonos temprano, ya saben. Saludos a la Ruta 117. Comparito Mujo, ahí me dijiste que te recordará algo esta semana. Saluditos, chao, chao.
1: Que me depositen lo que me debes, mendigo.
2: Eso era que las libretas son las cocidas, las que son cocidas de marca. No es cualquier libreta, no las quiere despirar la maestra.
1: Ya sé, hay que. Hijo, eso, hoy les encargo a todos los que van a dar esta semana con vueltos locos. ¡Híjole!
2: Ahí te encargo el centro, ¿cómo se va a poner?
1: No, yo tengo que pagar la inscripción hoy de
2: la prueba de amor de esta semana es ir el sábado a las 5 de la tarde al centro.
1: ¿Y sabes a quién le mando un fuerte abrazo y un aplauso?
3: ¿A quién?
1: A las mujeres, a las mamás 4x4, que nunca les dan nada de pensión y se la fletan como quiera, ¿eh? Claro.
2: Y yo le mando un saludo más cañón a mi mamá, que fue con mis sobrinas el sábado a las 5 de la tarde al centro a comprar zapatos, porque la baquetona de mi hermana no...
1: ¡No manches!
2: No se hizo responsable y resuelve más Adrián de la Garza que mi hermana.
1: Es más, por eso...
2: Por mi hermana, tacha, hasta me enojé con mi mamá. ¿Tú qué andas yendo tú sola en el solazo? Te llevo. No, yo me voy. Le encanta andar en la región ruta, le encanta. Pero ¿por qué no va su mamá?
3: Claro.
2: ¿O el papá? ¿Ah?
1: Sí.
2: No se vale, compañero.
3: Ahorita en el tema te vas a explayar bien, machín.
1: Antes decíamos, ¡qué poca! ¡Qué puños! ¡La porra te saluda! ¿Cómo se llama tu hermana?
2: Se llama Ana.
1: ¡Ana! ¡También!
2: Se llama Ana Pilar.
1: ¡Ana Pilar!
2: Mamá, a mi mamá le gusta la Ana, el nombre.
1: Ustedes me van a seguir. ¡Ana Pilar! ¡Para ti un qué poca! ¡Qué puños! ¡Y con sentimiento! ¡La porra te saluda!
2: Neta que. Y qué bueno, porque como quieran me cae gorda.
3: Vamos a música, aquí está Bobby Pulido. Para que bailen, ¿eh? Venga.
2: ¡Bobby!
3: ¡Chac!

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1: No. Además, vamos a tratar de ver cómo podemos aterrizar esa pregunta para la pregunta sin filtro.
2: Exactamente.
1: Hombre, me hiciste que me acordara.
3: Relajen la raja.
1: Uy, se hizo bueno el chisme aquí fuera del aire. Pero bueno, Ana. Ana, show.
2: Mate.
1: Rúmbale, por favor.
2: Ah, ¿por qué?
1: Porque ya viene Ana a la Venezuela. Rúmbale, por favor.
2: Voy por un café, pues.
1: Ándale, vete al baño.
2: Tú, Adiós. Adam.
4: Adelante, señora, adelante, pásale.
2: Adam, ¿por qué no querías dejar entrar a Chac?
4: Pásale, venga, pásale. Adelante, adelante.
1: En estos momentos. No, ya, rúmbale.
2: Ya, rúmbale.
1: En estos momentos. Deja que suene la pista. En estos momentos nos transformamos. En este su espacio seguro. En este espacio en donde usted puede reflexionar. En donde puede sentir esa buena vibra.
2: Aquí estamos.
1: Que llega desde los micrófonos de la mejor hasta su radio.
2: A su radito. O sea, porque tiene un radio chiquito.
1: Chiquito, radiecito.
2: Claro, buenos días para todos, mi amor.
1: Buenos días.
2: ¿Cómo amanecieron el día de hoy, esta mañana? Recuerde que el universo no distingue espacio ni tiempo. Si usted dice soy pobre, va a ser pobre. Si usted dice soy un ganador, genero abundancia, genero dinero, soy un imán para los contactos chidos, usted lo va a tener.
1: Sí.
2: Sí, siempre decrete para arriba, usted para arriba. Véase el espejo y diga, estás demasiado guapa. Se la bañó el poder supremo, el gran arquitecto del universo. ¿Sabes? Para que usted esté con toda esta semana, claro. que viene un estrés muy fuerte, viene mucho cortisol esta semana. Oigan, pues para Aries, hoy toca bajarle dos rayitas al impulso. Hay algo que quiere resolver ya. Pero si espera un poquito, puede encontrar una solución mucho más inteligente. En el dinero, para Aries, evita compras por ansiedad. Y la ansiedad es generalizada. Déjeme le digo que puede hacer compras de ropa, de comida, poder hasta encharcarse con una deudona de 10, 15 años por ansiedad. Así que le doy lo más que te puede comprar una nieve. Cómprate una nieve de yogur para que te mantenga tranquilo, ansiedad, o come chicle o agua alcalina. Para Tauro, hoy es un día de poner orden. Algo que venía dejando para después empieza a pedir atención. En el amor, alguien puede buscar acercamiento. Bien bañadita, recuerde, bien lavaditas las pantuflas, porque ya viene el invierno. Y tiene que estar bien lavada la pantufla para que la pueda usar. En el trabajo, tu constancia habla más que cualquier explicación. Para Géminis,
1: venga.
2: La comunicación es tu arma del día. Una conversación puede cambiar cómo ve una situación. Cuidado con los chismes, Géminis. El día de hoy, no todo lo que te cuentan merece respuesta. No malo que te pregunten, mano.
1: No de feria de más.
2: Para Cáncer, sensibilidad a flor de piel. No confunda intuición con preocupación. En el dinero puede aparecer una solución que no estaba contemplado. Y en el amor necesita sentir reciprocidad. Yo te traigo un conflicto muy grave con dos cáncer. En serio, con dos personas así. No cáncer, no sé si era mi energía, la energía de ellos. Pero ay, que son bien flojos. Son muy pasivos. En Leo, mi amor, el día de hoy está buena para trabajo, creatividad, okay, redes sociales y tomar decisiones con seguridad. Lo que pasa es que Leo no cae, por más que la riegue, porque ahorita está, la trae bien parada, Leo. O sea, okay, está su planeta, está Júpiter en Leo y va a estar 7 años. Pero también está Saturno, y Saturno te quiere destruir, y Plutón. Entonces, no te confíes de salud.
1: Okay, los que son de Saturno trabajan ahí con, o sea, son los que van con los libres y locos y todo eso.
2: Claro. No te confíes de que un planeta te está apoyando, porque hay dos que están en retrogrado para ti, Leo. Puede cambiar todo en un instante. Híjole. Para Virgo, tu cabeza quiere analizarlo todo. Hoy conviene hacer one thing a la vez, una cosa a la vez. One thing. Trabajo, work, excelente para organizar pendiente. En el amor, no busques señales donde todavía no hay hecho. Por favor, Vigo, deja de enamorarte de tu casi algo. es un casi algo, te causa tan alto estrés y tanto cortisol, ese casi algo espantoso para Libra. Mi vida, Libra, que venga, ya viene, adelante. Ya va a empezar tu aniversario pronto.
1: Ya estamos
2: ya empezó, ¿no? Y estamos 22.
4: 24
2: ya empezó Libra.
1: Estoy en el mes de mi cumpleaños.
2: Una situación que estaba medio incómoda puede empezar a equilibrarse. En el amor, conversaciones importantes.
1: ¿Reencuentros otra vez? No,
2: conversaciones por WhatsApp, como está, que trae puesto, lo normal. Dinero, revisa bien antes de comprometerte con un gasto. ¿Ok? Revisa bien las letras chiquititas, los términos y condiciones. Revísalo bien. Scorpio, día intenso, puede detectar fácilmente quién está siendo sincero y quién no. No confronte por impulso, observa primero y actúa después. Para Sagitario, necesita movimiento, una noticia, invitación o propuesta pueda sacarte de la rutina. Sagitario, te me está muriendo. Por favor, en el amor, posible conexión inesperada para Sagitario. Para Capricornio, tu signo tiene energía de avance y lo has estado notando. Algo relacionado con el trabajo, con el dinero o una responsabilidad comienza a acomodarse. Pero no cargues solo con todo. Sí, porque quiere tú tronar la virgen y tronar los cohetes. ¿Cómo era? Cargar los cohetes y tronar la virgen. Al revés. Para cargar la virgen, tronar los cohetes. Quiere usted ser Enrique Segoviano, que quiere todo actuar, dirigir, componer. No deje que cada persona y reparta dinerito. Es que Capricornio es bien codo. Capricornio no quiere partir dinero. Siempre está, no, yo lo hago todo. Capricornio no reparte dinero, reparte el queso, mi amor. Acuario, hoy puedes sentir que necesita un espacio mental. Date permiso de desconectarte un rato. Deja el celular 6 horas y verá. El día de hoy, Acuario, deja el celular 6 horas. Y aprovecha porque el amor, alguien puede sorprenderte con una actitud diferente. Vamos a hacer esto, Acuario. La persona que te hable, dile, arre. Que se arme la machaca.
1: Con la que barre.
2: Dile, arre. Ontaste hoy para el Uber. Y esas 6 horas que tú te encierres son las que va a estar sin celular. Bastante dopamina, bastante oxitocina y bastante salud mental el día de hoy. Para Acuario, si hace eso, vete a encerrar, vete para lo. Piscis.
1: Venga.
2: Mucha intuición. Si algo no te vibra bien, no necesitas justificarlo inmediatamente. Y en el dinero, evita prestar dinero. Hoy no preste dinero porque no te lo van a pagar. Obtener un mensaje general del día con estos astros. No todo lo que se mueve necesita que tú lo empujes. Este es el mensaje del día. No todo lo que se mueve necesita que tú lo empujes. Deja que todo se mueva la cosa. Un ritual express de abundancia.
1: Venga.
2: Porque okay, necesitamos dinerito. Nadie así me ha dicho que tiene ritual de amor. La gente ya no quiere mal. No,
1: ¿qué dinero?
2: Quiere dinero porque con dinero compra todo. Claro. En un vaso con agua, una moneda junto al vaso con agua durante 1 minuto. Mientras lo mira, repite 3 veces. El dinero llega a mí por camino honesto.
1: El dinero llega a mí
2: por camino honesto. Okay. No como el hijo de Nulfo. Y abundante. Y favorable. Luego guarda la moneda en tu cartera. Recuerde que traemos también otra billete de la semana pasada que ya podemos sacar el día de hoy. Ya no podemos gastar el de la semana pasada.
1: Ok.
2: ¿Te acuerdas? Ese billete el día de hoy lo puede gastar para darle paso a otra. Vean cómo significativo que tiene que soltar una cosa para que entre la otra.
1: Claro.
2: ¿Sí lo entienden? Entonces, ¿por qué siempre están de migajero ustedes dos? ¿Eh? Tienen que soltar, el número del día 8, color dorado, y la palabra del día de hoy, enfoque. Enfóquese, todo aquí en cabina menos Ana Show.
1: Calmao.
2: Ella no se puede enfocar.
1: Entonces, sí, pues usted tiene muchas veces
2: ya,
1: eso,
2: ya sabe, demasiado. Mi oficina, Reforma, llamado Nelvo.
1: Ahí está, dice Open, ¿verdad?
2: Dice Open afuera. Bueno, se me fundió el sábado el anuncio, pero ahorita vamos a tratar de que nos resuelva alguien.
1: Perfecto.
2: Que nos ponga un anuncio nuevo. Yo creo que alguno de ese que le puso a Robertita, le regalaba uno unos anuncios.
1: Ah, ahí con mi amigo Abadillo, él te puede ayudar.
2: Le voy
1: te
2: a decir a
1: Abadillo,
2: que se ponga él y refleje su pelón ahí.
1: No, que él te canalice con la persona que hace los anuncios.
2: Ah, pues me canalizan ahí en el hospital. Pero como grillo, ¿sabes? No, porque luego me van a correr.
1: No, que te contacte.
2: Ah, que traemos todos los chismes frescos.
1: Sí, sale con todo.
2: Le voy a hablar a Badillo. Y voy a decir, amigo, Ponme un anuncio luminoso ahí. Sí, tráeme también a la China, regia.
1: La China de Monterrey.
2: A la China de Monterrey, tráeme un ratito.
1: Ahí está, por supuesto, el mantra del día. Ya quedó. Haga el ritual, por favor.
2: 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Cómpresela. L-tianinina. Le va a cambiar la vida, se lo juro. Cómprese. Se llama exactamente... Ponga atención, preste atención. L-tianina. L-tianina. Usted nomás se mete a aplicaciones de ese mercado, esto y todo.
1: Ok.
2: Pídala. L-tianina de 200 miligramos, una diaria, mire, le va a cambiar la vida.
1: ¿Pero eso para qué sirve?
2: Es un regulador de cortisol y también un tranquilizante del sistema digestivo. Cero colitis, cero agrura y cero estrés.
1: Ándele.
2: Sí, completamente natural. L-tianinina. Yo le voy a poner mi marca, le voy a comprar una caja y lo voy a vender yo. Ahí en mi consultorio.
1: Perfecto, Ana la venezolana. Nos vamos con el mantra del día. Mantra del lunes. Para que usted le vaya muy bien.
2: Por si me infla.
5: ¿Qué está diciendo la señora de las bubis?
6: Homero, Homero.
2: Con su permiso, jefa.
6: ¿Ya meditó?
7: Oye, mami,
2: Mira.

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0: Buenos días.
1: Hola.
2: Oli.
0: Anita, Jack, Mojito.
2: Hola.
0: A mí me hace feliz.
2: ¿Qué te hace feliz, mi amor?
0: El que hoy regreso a mi trabajo.
1: Eso.
0: Todos los maestros regresamos a nuestras labores y a preparar todo para la próxima semana recibir a nuestros pequeñitos. Les mando un excelente inicio de semana y un abrazo bien fuerte a los tres.
2: ¡Ánimo! Igualmente, justamente lo que decíamos, ¿no? El regreso de los maestros, claro, de todo el personal de las escuelas, les mandamos un fuerte abrazo.
3: ¡Ánimo, maeta!
1: Son lindísimos, ellos llevan a cabo una labor tan importante, sí, que es la después de la casa, claro, la segunda crianza. Y les mando saludos, si ya va rumbo al colegio, a Miss Cristel, que es la hija de Musquiz. Ajá. Sí. Que ya mero se va a casar. Ella, yo creo que ya va también para su escuela. Tiene una gran vocación esta niña. Mucho, bueno, quiere mucho a sus niños, entonces es una vocación.
2: Ándale, como quiera, un fuerte abrazo también a todos los de las escuelas públicas.
3: Sí, todos.
2: A la escuela Rubén Darío, allá en San Nicolás de los Garza, un fuerte abrazo.
1: A escuelas rurales, allá para. Allá en Ejido, allá el doctor Arroyo.
2: 7:45,

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0: súper...
1: ¡Cute!
0: Súper cute, súper ositos cariñositos, no. Díganme el Commander, hombre.
1: Oigan, además, hablando de este tipo de canciones, de las bonitas, preciosas, no como las que les gustan a Chau, esta...
0: Una de Gerardo Ortiz, hombre.
2: La del Javi, güey, dosis.
1: Sí. ¿Qué pegaditas quieren, 811-2200-925? Y ahí las pegaditas, por lo pronto, aquí está mi canción, güey.
2: Mira, ven, dame un besito.
1: Ok. Ven. Halloween, Halloween.
2: Con baba.

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2: Hoy nomás. Dijimos. Yeah. Viejitas pero bonitas.
3: Sí, señor.
2: Aquí está el grupo intenso. Se llama Quiérame.
4: Ándale. Quiéreme.
2: Poquillo nomás.
4: Nomás lo que es.
2: Vámonos con esto. 811-2200-925. ¿Qué pegadita quieren?
3: Mándala. Por lo pronto, aquí está la pegadita.
2: ¡Número!

0: Sobrecitos, un besito, mi amor. La de regalo de Dios de Julián Álvarez.
1: Sobrecito. Bonito día, cuídense.
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3: Hoy no más, Julián Álvarez.
4: Y su norteño. Ana.

0: Ahí va. Sonreír. ¡Ya le compare, WhatsApp!
1: Ahí para los pegaditos. Y prisionera de Salop. Ahí para los pegaditos. Ahí para los pegaditos. Mi prisionera de Salomón Robles.
2: ¡Chao, chao!
1: Pegaditos. Mi prisionera.
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4: No, no puede ser. O sea, las canciones más chidas para hoy lunes. Si no te querías levantar, con esa te paras, papá.

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17: No. 8 de la mañana, 6 minutos, 27 grados al sur de la ciudad de Monterrey. Ya empieza el calorcito, pero ya son de los últimos, ¿verdad?
18: Ahí viene el agua, usted tenga fe. Al cabo, si no, nos ponemos a bombardear nubes.
17: No, no, sí viene la agüita, agua.
18: Obviamente viene el agua, ya sabemos, no se desespere. Pero sí, hidrátese. Si le empiezan a doler los pies, las palmas de los pies, no es gota de tanta carne asada, es deshidratación. Hay muchos síntomas que no nos damos cuenta porque ahora hay más calor que antes.
17: ¿Sabes qué? Ahorita me está a mí me está doliendo, ¿sabes qué?
18: ¿Qué? ¿Qué?
17: El estómago, voy al baño y vengo. Ay, no retortijones. El café ya me hizo efecto, el café ya me

0: de todo.
1: Ahí para
0: todo.
1: Que se la aprenda, ¿eh?
2: ¿Pero cómo va? Somos la gozadera. Lo estamos cantando para que vean que sí somos nosotros. Ni qué inteligencia artificial, ni qué nada.
0: No, somos nosotros.
1: No.

0: Sandra.
1: Oye, tú eres la de la gozadera.
0: Oye, usted es la que sale de la gozadera.
2: Sí, sí, o sea, sí. Usted es la que canta bien bonito.
0: Bien,
2: pero me encanta el final. ¿Cómo le haces? A ver, ya quiero que te salga otra vez.
0: Claro que me sale.
2: La gente va a pensar que le arreglamos ahí con la compu.
0: No.
1: No, no.
0: ¿Cómo? Y aquí está la gozadera.
2: ¡Eso!
0: De Beyoncé.
1: Yo pensé que era de Michael Jackson.
0: No, no, es Michael Jackson. Es.
2: Yo pensé que Chuck te había pisado un callo,
0: Y Beyoncé.
2: Se quedó grabado ahí.
3: Dame una sonrisa.
2: ¡Ay, no más!
0: ¡Qué bonito! Para que este lunes diga: ¡ay, es lunes, güey! ¡No! ¡Es lunes!

0: Reina Martínez.
1: Órale, saludos, Reina.
0: Que va en camino de Monterrey para Linares.
2: Va rumbo a Linarnia.
0: Ahora ahí está, saludos. Reina Martínez, saluditos que están escuchando la mejor FM.
3: Sí,
0: con muchísima precaución, rumbo a Linares.
3: Súbele.
4: Dale, gracias, sale arriba por...
1: Y así como Reina y a toda la gente de Monterrey, Nuevo León, incluso fuera de Monterrey, que nos escucha, muchas gracias, que tenga un excelentísimo inicio de semana.
2: No, y si no nos escucha, pues qué güey. Dale. Lo que se está perdiendo, ¿verdad?
1: 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La abres, la descargas y buscas la mejor FM Monterrey.
0: Así es, escúchanos desde cualquier parte, cualquier lugar, porque somos la mejor FM 92.5. Muchas gracias, de verdad, a toda la receta que nos hace el favor de sintonizarnos ahí desde su chamba, en las diferentes rutas de camiones. A nuestros amigos taxistas, los Didi, los Uber, fuerte el aplauso.
2: Qué chulada, nos da mucho gusto que ya hayan dejado atrás su pasado, sus libertades condicionales y todos esos. Es que muchos taxistas siempre están bien emproblemados. No me desmiéntanme si no traen siempre orden de esos de brazalete, ¿no? ¿Cómo les ponen? Orden de restricción y tienen libertad bajo fianza y todo ese rollo. Los taxistas,
0: no, todos los taxistas son así, Ana.
2: Pero por eso digo. Eso tienen, pero ya se están rehabilitando.
0: Me encanta porque justamente todos aquellos que son Didi, Uber, taxistas, siempre traen cotorreo, güey.
2: Bastante.
0: Y todo les pasa, güey. O sea, lo que tú les digas, ellos ya lo vivieron.
1: Oye, se me hace que me voy a hacer de Uber.
0: Tú tienes mucha pues aguas, güey, porque vas próximo, a...
2: No estás a nada. O de ser comediante o de ser taxista, güey. Con todo lo que haces.
1: Saludos, colega.
0: Ya deberías de comenzar.
1: Ya voy a empezar. Ponzi, unos consejos, compadre.
0: 8 de la mañana, 16 minutos. Buenos días, Monterrey. Qué bonita mañana, solecito rico. Yo sé que a veces la vida nos da golpes. Sí. La vida nos sorprende con unos buenos bajos. Mira, así como un buen boxeador, güey. Pero nosotros tenemos que aprender a que la vida es así, güey. Claro. La vida no es tan bonita como debería de ser, porque a veces nos da unos buenos tropezones. Y nos pero es parte de, güey.
1: Claro, nos equivocamos, carnal, somos humanos, pero el chiste es agarrar la onda,
0: ¡Ese es el chiste, Isaac Contiveros!
1: Claro, ya voy a agarrar la onda, la neta.
0: Ya, güey, aliviérate, por favor, güey. Mira, lo mejor es que tienes amigos que te pueden ayudar y aconsejar, ¿verdad?
2: Sí, nomás contéstales. Sí, siempre hay que ver a quién le vas a contestar. ¿Al amigo que te va a llevar de party? Ajá. O al amigo que te va a decir, la estás regando, carnal.
0: Sí.
2: Fíjate con quién te vas a juntar, güey.
0: Sí.
2: En una mesa de exitosos, ¿qué están hablando? Si están hablando de alguien más, al levantarte tú de la mesa, van a hablar de ti.
0: En una mesa de cuatro exitosos, tú llegas, ¿quién crees que va a ser el quinto?
2: No, pues quién sabe, a lo mejor tú nomás vas a traer las cocas. No, tú vas a ser el quinto, ándate ahí en la bola.
0: Una alta probabilidad. Pero si te juntas con puro. Pues bueno, también digo, pues cada quien hace con su vida lo que quiere. Pero bueno, muy buenos días. Ya estamos de regreso en esta ya tercera hora de La Gozadera Todo un Desmorning. Dándole la bienvenida y por supuesto invitándolos para que manden su mensaje y se manifiesten en esta mañana. ¿Qué andan haciendo? ¿Quiénes son los que se levantan primero? Todos mis amigos de las gasolineras. Todos aquellos que se dedican a las tienditas de la esquina.
2: Ah, los de las tienditas están 24 horas.
0: ¿Sí? ¿Tú crees? No, no, espérame.
1: Esas tienditas no.
2: Perdón, bro. Hacen corte a las 6 y a las... las tiendas a...
0: De abarrotes.
2: De conveniencias, y hay tiendas de 24 horas. Aquí la de Garzay, 2 de abril.
0: Fíjate que hay unas tiendas de las 2X... que ya no abren 24/7,
1: güey. No, nada más llegas y ves un bote ya atravesado en la puerta.
0: Sí, ya no, ya cierran a la una. Creo que cierran a 1 de la mañana. Uh-huh. Y abren, pues sabrá Dios a qué horas, ¿verdad? Pero ya, güey, ¿ya por qué?
1: Es que creo que están en el cuarto frío, anda así.
2: Había una rola, ¿no? Que se llamaba Sexo en el Oxxo.
0: ¡Epa!
2: Caray. Sí, había una rola. Un punk. En exceso.
0: Dice,
2: en el Oxxo. En exceso.
1: Oye, imagínate que el Pipe anda haciendo esas cosas.
0: No, Pipe no.
4: Buenos días.
1: Por eso siempre anda bien, Felipe.
0: Vamos a farmear aura. 6-7.
2: Pues sí, tampoco juzguen a todos esos chavitos que quieren farmear aura y batallas de aura. Es mejor eso a que anden enfuscados, a eso que sí, anden en las pandillas, déjenlos. Esta, y los adultos que nos subimos ese tren también, déjenos.
0: Sí, vamos a divertirnos.
2: Es mejor eso que saber que tienes que ir a pagar predial, güey. O sea, déjenos.
0: O sea, sí lo tienes que pagar, pero pues se te olvida.
2: Vamos a farmear aura.
1: Vamos a forniquear.
0: No, no, aura.
2: Farmear.
1: Farmear aura.
2: The farm.
0: El fin de semana vi una compañera ahí en los eventos en los que trabajo. Me dice, vamos a fomentar aura. No, hombre, mija. Cuando, como dice la chaviza, ¿verdad?
2: Ah, si tú no quieres farmear aura, ya estás viejo, ya. O sea, siéntete siempre joven. Farmea aura.
0: Pero si es válido, puedes farmear aura. Ah, claro. Tengas así 45 años, 50 años. Tú farmea, formatea, fomenta lo que tú quieras, hombre.
2: Yo farmeé aurea, aurea, ¿qué? Aura. Farmeé aura.
0: ¿Farmear?
2: Farmeé aura el sábado con una chavita de 19 años en la casa Oscar Burgos. La subí al escenario. Farmeó su aura, yo también el mío. Sí. ¿Quién creen que ganó?
0: ¿Quién ganó?
2: Yo, güey. ¿Eh? Y con, oye, la chaviza, ¿eh?
0: Gane, la morra la traía.
2: La morra traía a todos sus mamás y todos sus familiares y ganó la doña, ganó la doñita.
1: Yo le dije a una morra, vamos a farmear aura. Y ella entendió Aurora.
2: Aureola.
1: La Aureola. Y dije, no, eso no.
0: ¡Vaya, mañana 20 minutos! ¡Venga! Farmeando aura. Todo mundo en el coche. Sonría, que esa es de la mejor. La mejor cara que podemos dar.
1: Claro.
0: Es una bonita manera de decir: hola, ¿qué tal? No te conozco, pero te deseo lo mejor, que tengas bonito día. Todo eso puedes decir a través de una sonrisa.
2: Señor. La sonrisa abre puertas y todo. Más que billete y que carita. Porque siempre dice, es que se está bien feo llegar a una vieja bien buena. Pues porque siempre está contento.
0: Mírame.
2: ¿Sí? Exacto.
0: Mírame. Eso es un claro ejemplo.
2: Una mujer prefiere un pelado que siempre esté contento y le haga reír.
0: Ahí está Flor de la Casa de los Famosos con el S. Pérez.
2: Ándale, ándale, S. Pérez. Yo con el S. Pérez lo que quieras, mi amor. Ese me fascina.
0: Vea que trae algo que no sé qué.
2: Y yo quería al árabe, aunque fuera billetudo. No, yo prefiero al pobre.
0: ¿Qué prefieres, al Mazat? O sea, un guapo. Esa es una buena pregunta sin filtro.
2: Sí, ¿ah?
0: Al guapo,
1: pero bien.
0: Mi con lana, pero bien serio, bien amargado.
1: Aburrido.
0: O al vato feo, fregadón, pero carismático que siempre te hace reír.
1: Con buena actitud.
2: Al hierro con cotorreo. Híjole.
0: Ay, vamos difícil. Con esa pregunta, ¿o qué?
2: Qué difícil, qué difícil.
1: ¿Hacemos ya o qué?
0: ¡Oficial!
2: ¡Vámonos! ¡Pregunta sin filtro!
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0: Pues para todos los que vieron La Casa de los Famosos el día de ayer, estuvo bueno el agarrón. Bueno, este agarrón que ya lleva días. Entre estos famosos o personajes conocidos de las redes sociales, tanto como Mazat, este vato que es de otra cultura, de otro país, muy guapo.
2: Guapísimo, todo, está perfecto, parece un Max Steel arábico.
0: Parece un rey mago, pero acá...
2: Sí, rey mago, pero ya 2026.
1: Pero de revista, sí.
0: Sí, de revista de adultos.
2: A mí me da mucho pendiente esa pelea porque puede ocasionar una guerra mundial.
0: No, que no.
2: Es que primero sí lo funaba bastante. Digo, no a todos les gusta el humor mexicano. Nah, aclarando, sí. Igual, no a todos les gusta el humor chilango, ni el humor regio, ni el humor de Guadalajara, ni el humor de allá de Mérida también.
0: Y hay que respetar.
2: Hay que respetar, pero también le estaba tirando aguas ahí en este vato, cuidado con las bombas. O sea, tampoco sí. Está muy no pasado de lanza. Que sabemos que allá sí les gusta mucho hacer bombas.
0: Exactamente.
2: ¿En qué va a acabar esa bronca?
0: Oye, pues de verdad que sigue esta bronca. Ha estado pues en estos días y ayer fue prácticamente una bombita de tiempo que tronó el día de ayer. Uh-huh. Que explotó. Y luego yo empecé a ver muchos comentarios en donde las chavas, como las mismas mexicanas, nada más porque el hombre es guapo, el otro es guapo, y prefieren apoyar al otro vato. Está bien, es válido, cada quien apoya a quien usted quiera. Sí, sí. Pero luego decían, es que eso te pasa, Flor, ¿cómo es posible? Tú siendo tan guapa, ¿cómo le haces caso a este feo? Que no sé qué, luego después te conviertes tú en la fea porque... A ver, a Flor no le pusieron una pistola para que a fuerza anduviera con él. Si ella volteó a ver a ese Pérez, es por algo, le llamó la atención a algo. Le llamó la atención que siempre la le hacía sonreír. Le llamó la atención que siempre estaba feliz, siempre estaba contento. Sí. Entonces, ella prefirió probablemente, a lo mejor, en lugar de hacerle caso a un Massad, guapo,
2: claro,
0: con dinero, pero a lo mejor muy serio, algo que no le gusta a ella, prefirió hacerle caso al feíto.
1: Claro.
0: Al fregado, pero siempre la tiene feliz.
2: Qué rico.
0: ¿Qué prefieres tú, Ana Chao?
2: ¿Ah, yo?
0: Sí, el vato, sé sincero. Pregunta sin filtro.
2: Híjole.
0: Al vato que tiene feria y además es guapo.
1: Sí.
0: Pero.
2: Vato con feria y guapo.
0: Pero.
2: Déjame manifiesto. Pero.
0: Imagínate.
2: Pero.
0: Pero el vato no le gusta. Vas a un evento, no le gusta bailar. Vas a una fiesta familiar, siempre anda con sus caras. Vas a una fiesta con los amigos, ya se quiere ir temprano.
2: Está con su jeta, con su cara de perro.
0: Sí. Y a lo mejor no es que siempre esté de mal humor, sino simplemente así es él.
2: Híjole, es que es Sagitario.
0: Ajá,
2: ándale. O Piscis.
0: ¿Así son los Sagitarios?
2: Sí, son seriezones.
0: Ahí está. Y no es que sean malos, es su esencia.
2: Baja Alan del escenario, Alan Saldaña, y no habla.
0: Ok.
2: Sí, o sea, Alan, y le das tomar los subes y pa. O sea, los Sagitarios sí son.
1: ¿Pero a quién prefieres, Ana Chow?
0: O al feo.
2: Ajá.
0: Que te dice, oye, mi amor, pues vamos a comer unos taquitos porque no tengo para llevarte al restaurante, ¿no? Vamos aquí a los taquitos, unos taquitos de trompo, de bistec. Pero está risa. ¿Estás feliz? A lo mejor vas a andar en camión.
2: Ay, no.
0: ¿Qué?
2: Pero risa.
0: Pero bien feliz.
2: Claro. En la parte de atrás.
0: La felicidad no siempre tienes que andar arriba de un BMW. Bueno, sí.
1: Claro.
0: Pero también la felicidad es la que te da otro ser humano con el cual haces conexión.
2: No te creo.
1: Oye, pero has perdido mínimo un Chevy o algo. O sea, no, tampoco bueno. Una veo.
0: No, güey, es que tú porque andas en carro, nosotros no. Pero hay gente que de plano no anda en no trae carro y hasta va a los 5 letras en camión, güey.
1: Caminando.
0: O sea, y la morra enamorada.
1: Órale.
0: Le vale.
2: Por amor, así. Vámonos, mi amor, a los taquitos.
1: Súbete, mi reina.
0: Espérate, vamos a dejar que prenda.
2: Ahorita prende. Vámonos.
1: Hazme un paro, pucharro, ¿no, mi amor? Por favor.
2: Ándale, por amor, mira. Por amorcito.
1: Bueno, ¿a quién prefiere Ana Chow? ¿Sí o no?
2: Nos vamos a ir. No, fíjate que yo prefiero.
0: Visualiza la situación.
2: No se pueden los dos.
0: No, así, o sea, yo sé que tú puedes tener los dos.
2: A uno le tumbo la en feria unos días y ya me voy, le arreglo la marcha al otro, güey. Sí, yo prefiero.
0: Eso lo aplica a las mujeres así.
1: Sí, qué
2: yo prefiero. ¿Se puede uno?
0: Uno, escoge uno. ¿Cuál prefieres?
2: Al que me haga reír.
1: Ah, bueno. Ahí está.
2: Prefiero.
0: No lo sé, Rick.
2: Prefiero andar en camión.
0: Pero bien contenta.
2: Pero bien contenta, sí, con mi cholo de San Berna.
0: Es que a ti te gusta la mala vida, sí, también.
2: Sí, acabo, pues, ¿qué? Yo mera, yo acá y acá.
1: Ahorita todos van a mandar chistes y todo el pedo.
2: Yo mera, yo los puedo traer conmigo, hasta los puedo ir por darles jalecillo y todo.
0: A ver, ¿qué prefieren? ¿O qué es mejor, caballeros? ¿Tener, a lo mejor, no ser la gran cosa, no tener un carro del año? Pero ser siempre divertido. O dices, es que, güey, es que yo no soy divertido, güey. Yo soy más serio. Pero yo le proveo a mi pareja lo que quiera, porque para eso estoy. Pero confieso que no me gusta bailar. Confieso que esto y el otro. Pero no eso significa que sea malo.
6: No se puede tener toda la vida, muchachos. Anda feita, pero que esté bien buena, está bien, no pasa nada. Ánimo, buen día.
0: Igual hombres, también, y las mujeres aplica también, porque hay mujeres bien guapas.
2: Gracias.
0: Pero también que siempre andan con su jeta, güey.
2: Ah, sí, qué mala onda. Va, mi amor, vámonos a unos taquitos. Ya casi, ¿verdad?
0: No, hombre,
2: ya
0: espérame.
2: Ya casi. Prendí.
0: Anita, pero eso nos da mucha vergüenza a nosotros los hombres cuando nos pasa eso.
2: Es neta. Sí, bueno, sí. Yo soy... Si ese hombre me hace feliz y no me molesta y me abraza y me da amor, yo me bajo con la llave de perica y le pego ahí a la marcha para que jale. Yo le hablo a mi mecánico y voy por la pieza. Okay. Y si, si me hace, si no me da problemas, si me hace reír,
0: o sea, compensarías
2: si no me
0: eso.
2: Si claro. me
0: No, tampoco pidas tanto, nada más estamos hablando de
2: sí, yo le compro la marcha. Le hablo a mi mecánico.
7: Buenos días. Buenos días. Voy a dejarle respuesta a tu pregunta.
0: Venga.
7: La sonrisa es la medicina del alma.
2: ¡Claro!
7: Ahí está la respuesta.
0: Eso.
1: Bien, qué padre.
0: Y es que les decía, hay mujeres muy guapas, muy bonitas. Sí. Pero no me entiendes. O sea, muchas son de que es que no. O sea, es como se quieren en el último refresco del estadio, güey. Sí. Siempre andan con su cara, güey. Si no van a un lugar en donde no les gusta, pero te tienen que acompañar porque eres la pareja, güey, pues van con su cara. O prefieres a la mujer que a lo mejor no está tan agraciada físicamente. Uh-huh. Pero es el alma de la fiesta, güey.
1: Es buena onda.
0: Ella se conforma con cualquier tacos. Ella sí. se conforma con que la lleves al parque. O sea, ¿sabes? ¿Qué prefieres? Hijo de su. 811-2200-925.
8: No, ¿qué? Pues ya que... Pues deja ver si te saco una sonrisa, Nacho. No, ay, todo un chiste. A ver, ¿cuánta gente cabe en una manguera?
2: ¿Cuánta?
8: Un chorro.
0: Bueno, hay de chistes. Chiste.
2: Bueno, con ese chiste, si se me poncha una llanta, voy contigo y te pago con un besito. Es lo que te puedo ofrecer.
0: Ahora vamos con música, 8 de la mañana, 30 minutos.
1: Claro, sí, señor.
0: Y regresamos con más.
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0: Oye, ¿tú sabes quién es Luis?
1: El que se puso.
0: No, Luis, mi compadre.
1: El del menudo.
0: No, el de Paseos Vallenatos.
1: ¡Ah, Luis, el de los paseos! Te mando un beso. ¿Dónde está o qué?
0: No le mandes beso porque le manda saludos a su novia, su futura esposa, Mari.
1: No te cases, güey. Mejor. No.
0: Saludos a Mari y a Luis, fuerte abrazo.
1: Y para Luis, el que te puso la invitación.
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1: Déjate caer, compadre. Venga, se bañó. ¿Qué onda? Sin risco, güey, sin risco. Ahí estamos, 8 de la mañana, 51 minutos, vea, 29 grados al sur de la ciudad de Monterrey. Trafiquito en esta mañana, avenida Gonzalitos. Por favor, extreme precaución y por supuesto también en avenida Universidad. Ármese de paciencia, relájese, mire. Inhale, exhale. Y disfrute de este autódromo musical que tenemos preparado en el carril. Carril número uno. Prepárame el carril número uno, Chachito.
2: Encendemos los motores, compadre Iván Morales.
1: ¿Qué está en el carril número uno?
2: Aquí está un Corvette, carnal. Andamos on fire. Aquí está un Corvette 2025, pa. Bien arregladito, tuneadito. Bien bonito, color rojo.
1: Ok, perfecto. Aquí está el carril número uno. ¿Cuál quieren? A ver si se acuerdan de esta rola. Para los conocedores de la buena música, aquí está el grupo Macizo.
2: Poco a poquito, chiquita.
3: Poco a poquito has logrado enamorarme.
1: Bueno, más con tus chistes, con tu buena onda.
4: Con tu buena onda y tus cigarros delicados.
1: Sí.
4: Faros.
3: Eres mi mayor.
2: Con tus cadenas.
1: Y es que, en serio, si enamora lo buena onda, así es. Claro. Uno feo tiene que recurrir a esas cualidades, ¿no?
2: Claro.
4: A esas artimañas. Rebánala. Si estás feo, rebánala.
1: ¡Dale! ¡Ay, nada más! ¡Poco a poquito, mi amor! Así le hizo ese Pérez a la flor, poco a poquito, haciéndola reír. 811-2200-925 es el carril número uno, grupo Macizo. Y preparamos el carril número dos.
4: Tenemos aquí nada menos que una Caribe GT. Pero dice, está tan fea que dice
1: GT
4: 82. Asientos Recaro, así son esa marca, y trae de quemacocos. De hecho no trae nada más, es puro hueco. Pero es el carril
1: número dos. ¿Cómo había gente que sea los quemacocos hechizos, ¿verdad? Yo tengo que tener un carro con quemacocos. Y se lo hacía, güey.
4: El hoyo que, ahí, ¿no?
1: Cuando llovía se te metía todo el agua, güey.
2: Una bolsa de plástico de arriba, ¿qué?
4: Grupo Palomo, saludos para mi compadre Homero Palomo. Esta rola se llama De Uno y Todos los Modos, en la voz de Pedro Guzmán.
1: Ángel Prendillo.
4: Ángel, el primero, Angelito.
1: Sí, señor.

0: Acuérdese de su amor.
1: No, o sea, cuando alguien te dice, es que tienes un brillo especial en esos ojos. O sea, cuando andas bien enamorado.
2: Ay, qué romántico. Se me hace que esto ya lo había soñado.

0: Cha, quiero que seas mi funda, Cha.
1: ¡Epa!
0: Saludos para todos los que en su jale tienen a su fundita, güey.
1: Sí.
0: Es más, hasta le llevan lonche.
1: Ay,
0: ¿qué tiene, güey? Pues qué. Así somos los hombres, güey.
1: Oye, de eso a un paso a.
0: ¿A qué, güey? ¿A qué? ¿Al secreto de la montaña?
2: ¡Hermana!
0: ¿Secreto en el op?
2: Agua. Ambe, el secreto.
1: De uno y de todos. Con dedicación, chiquita.
2: Hasta ahí, páramela ahí, páramela, páramela.
0: ¿Andas de mi cajero otra vez, Isaac?
1: No,
0: puede ser.
2: No vas a decir que viste a tu ex, porque de seguro ella nos escucha y luego te vas a decir, dijiste esto, dijiste nada.
0: Seguramente no se pierde el programa todos los días.
2: Sí, son los más fans, fíjate.
1: Salud.
0: ¿Cómo se llama?
1: Salud, mi amor.
2: De una vez, saludos a la abeja, saludos a la abuela regia, saludos al yayo, saludos al zorro, saludos al
1: cacas. No vas a acabar.
0: Todos esos, Susana.
2: Todos están escuchando ahorita, los quiero a todos por igual.
0: Yo quisiera mandarle saludos a todos, pero yo no tengo. Yo nomás, no.
2: Mándale saludos a tu ex.
0: No tengo. ¿Qué es eso?
2: A tu ex esposa.
0: Venga, ¿cuál se queda? Buenos días.
3: Carril número 2. Pues a ver.
1: Ok.
0: Ok, carril número 2. Grupo Palomo.
4: Ah, no, ya voy a prender el compresor, muchachos. Ya voy a trabajar. El saludito, Ana María. Nos vamos por el carril número 1. A ver si te sale eso.
5: Buenos días, Gasolera. Carril número 2.
1: Órale.
0: El niño que nunca descansó en las vacaciones. Ahí está.
1: Pobre niño, ya va a entrar y no dejo de jalar.
6: Buenos días, Gozadera. Yo me quedo con, como dice el dicho, ¿no? Sonrisa mata carita.
0: Ah, okay.
6: Me quedo con el feo, ese feo que me haga reír hasta cuando no haya ni para los tacos.
1: Hey.
6: Bonito día, Gozadera.
0: Ánimo.
7: La dos. Nos vamos, hombre. La dos.
2: Ya hay otro más intenso que, aparte de hacerte reír, dice, no hay varo, hija, no hay varo. Dame 10 minutos, bizcochito. Se sale a la tienda y regresa con cosas fiadas, güey. Oh, eso es amor.
0: Es amor, uno que se endeuda por amor.
2: Es amor, trae sus guines y trae pan para hot dog y todo, anotadito en la libreta. Hasta cigarros sueltos.
0: Y pégale al abanico para que prenda.
2: Hasta cigarros sueltos, eso es amor.
8: Por macizo. Por Palomo no, porque nomás anda peleando esos viejos.
2: Déjamelo en paz.
9: Saludos, Gozadera, buena mañana. Carril número 2.
1: Ya llevó la delantera.
0: Ok, pues vámonos, compadre. Aquí está para todos ustedes.
1: El carril.
0: Número 2.
2: Disfrútala, mi amor.
0: A todos los enamorados en esta mañana.
2: Algún día.
0: Todos los que próximamente se van a casar.
1: Híjole.
0: Todos los que ya pidieron matrimonio.
2: No lo haga, compa.
1: Dedícasela.
2: No, vívala.
0: No, hombre, qué bonita canción.
2: Por cierto, Oscar Iván y Cintia siguen juntos.
0: Ah, sí, ya regresaron.
2: Están intentando, sí.
0: Qué bueno. Un aplauso para nuestro compañero Oscar Iván del Grupo Duelo. Qué bueno, qué bonito.
2: No hay divorcio en puerta. No hay divorcio y la separación está ahí en la misma casa. Entonces,
0: hay chance de recuperar todo.
2: Hay chance de sonambulear en la noche.
0: Un amistosillo, ¿qué?
2: Claro.
1: Por eso creo en las segundas oportunidades.
0: Y es que, ¿sabes qué,
2: mi amor? Tú no, güey.
1: Bueno, esta es la quinta oportunidad.
0: De uno y de todos los modos, mi amor.
2: Chao.

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1: 9, 3, 27 grados centígrados.
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0: escucha, escucha, escucha. Pregunta sin filtro, si sabe. Sí.
1: Sección de los niños.
0: Sección de los niños.
2: ¿Quiere?
0: Tenemos el mando.
1: No, no puede decir nada. No. A partir de ahora y hasta no aviso. Con su permiso, jefa.
0: Oye, saludos a Paseos del Recuerdo. Es que hace rato dije Paseos Vallenatos. Paseos del Recuerdo, hombre. Ahí está, Paseos del Recuerdo. Fuerte abrazo, mi compadre Luis.
1: ¿No es lo mismo?
0: No es lo mismo.
1: Porque un vallenato siempre es un bonito recuerdo.
0: Exactamente.
1: Ah, ¿verdad?
0: Pero saludos, es que su página se llama así. Vayan a seguirlo, mi compadre, Paseos del Recuerdo, especialista en la música vallenata. Y saludos también a Mauri, que siempre escucha la mejor FM. ¡Anita Show!
1: ¡Dale, papi!
0: Pues vamos a ver qué dice la raza. ¿Qué prefieren en un feo?
1: Tercera hora. ¿Un feo que la rebane o el rico aburrido?
0: ¿Qué prefieren? ¿Prefieres andar bien Agustín Lara? Viajando a Los Cabos, viajando a Cancún, viajando a...
1: Güey, Callbox, güey, Callbox.
0: La isla del padre, güey.
1: Sí, güey.
0: ¿O prefieres ir a Tampico? Digo, que está bien rico, a mí me gusta Tampico.
1: ¿Prefieres una discada en el río Pesquería? Porque es un río, güey. Una discada ya así, o en la, no sé, los...
0: En la playita de García.
1: Vamos a la playita de García, o...
3: Amor, ya compré los boletos para Disney de París.
0: Pero amargado.
3: Pero así. Así de que, gorda.
1: Ay, que te diga gorda.
0: Oh, hombre.
3: Gorda, aquí están los boletos, es tu maleta.
1: ¿Y tú es en serio? ¿Vamos a ir a Mickey?
0: Sí, sí, sí, ya.
3: No, no, no, nada más vas a entrar tú y yo te espero en la puerta.
1: ¡Qué hueva! O el otro ñero que te diga, ¡Kipil! ¿Vamos al mercadito de la Noria o qué?
0: ¡Vamos al mercadito de Tresca!
1: ¡Al de Tres Caminos! Trae un 200 para partirle a su mouse.
0: ¡Sí! ¡Vamos a comer! ¡Tostitos! ¡Vamos a comer hot cakes! ¡Vamos a comer!
1: ¡Duritos! ¡Duritos con cueritos!
0: Yo soy súper team mercado, ¿eh? Sí. Mercadeo machín.
1: Acá. ¡Qué chido!
0: Yo voy allá a la Felipe Carrillo en Escobedo, ¿eh? Sí. Voy también al de Tresca. Voy también al de uno que está ahí por Fresnos. Voy uno que está ahí en San Nicolás del... ¡Oh, yo soy súper team mercado! ¡Venga!
4: ¿Qué onda, Gonzalo? Buenos días.
0: Buenos días.
4: Pues fíjate que ya todos los hombres dominamos ese rollo. Porque
0: sí, señor.
4: Porque todas las mujeres así son.
1: Ajá.
4: Cuando están con la familia de ellas, están con madre, risa y risa y todo. Tengan, no tengan.
0: Exacto.
4: Dinero. Pero cuando están con la familia de uno, siempre están con la pinche carota.
0: ¡Epa!
4: Y ya vámonos, y ya vámonos. Pero bueno.
1: Eso está bien gacho.
0: Sí, es cierto. ¿Por qué son así, Ana Show?
1: Fíjate que yo nunca he sido así. Nunca. Ninguna de mis suegras, bueno, ya fallecieron algunas, pero ninguna de mis tres ex-suegras puede decir eso de mí. A mí me querían bastante mis suegras. Yo llegaba con pastel y llegaba con la cara chida, que ando una carne y todo.
0: La cara chida.
1: Cara chida, ¿verdad? Como que, pues gracias porque su hijo me peló. Muy migajera.
0: Pero justamente, prefieren a Anita Show. Bueno, tú estás guapa, estás tienes tus cachos buenos.
1: Estoy bonita, dijiste. Estoy simpática.
0: Caes bien.
1: Sí, sí.
0: O prefieren acá, tipo, o sea, acá bien Ricardo, ¿no? Pero como dice mi compadre, que estén de amargaditas cuando están en una reunión familiar, sobre todo que es de tu familia.
1: Híjole, y eso es bien incómodo también, porque la familia sí influye. O sea, primero, si te quita a los amigos por sangrona,
0: sí.
1: Y luego te quita a tu mamá, a tus hermanos, oye, pues no, ¿qué estás haciendo ahí? Y date cuenta, salte.
0: Date cuenta.
5: Buenos días, gozadera.
1: ¿Dónde, güey?
5: Pues al chile yo prefiero las rufianas de barrio.
0: Eso.
5: Porque esas son más chidotas. Pues cuando las llevas a un motelito, unos buenos taquitos, un huevito chopecha para el cuyello, les das para el Didi y arreglado Matamoros. En cambio andas con una fresota, que se cree la última coca del estadio, que le des un hotel bien caro, que le haces que le des un restaurante carísimo, y todas apretadas y la ni aflojan. En cambio las rufianas esas se cojan bien sabroso. De todo hecho morocho. Recuerden, amiguitos.
0: A ver.
5: Entre más corriente.
0: ¡Más ambiente!
5: Y que vienen las galletas de animalitos.
0: ¡Animalito! Este vato, no hay fallas en su lógica.
1: Es que está chido, pues se le usan las rufianas.
0: Pero tiene toda la razón. O sea, vas a agarrar una morrita. de allá del Poniente, de allá de los barrios, allá por Soli, vas allá para allá por Las Pedreras, vas acá a Juárez, sí, te agarras una morrita de esas que les gusta la fiesta, no batallas, güey, con un 500 larmas para pasarla chidote.
1: Es neta, Sí, somos chidas, güey, somos chidas. O sea, digo, ¿qué le digo? Mucho, soy chola, más que soy blanca, pero yo soy chola. O sea, a mí me gusta.
0: ¡Ora! ¡Ora, mi comadre la racista!
1: Lo que pasa es que creen que soy fresa. No, nadie cree eso.
0: No,
1: yo soy barrio, pa. O sea, no, yo me tomo contigo. Me echo unas alitas ahí en la banqueta, ahí contigo. Y también ir a desayunar al piso 30 de la Metropolitan.
0: Exacto. Eso sí me consta, Anita. Hace pollito fileteado ahí en su casa. Estaba en la humedadera. Y se va a comer con Samantha del Toro acá en un edificio bien nice, güey.
1: O sea, soy como Leonardo DiCaprio, güey. Me puedo colar en la primera clase y en la tercera clase.
0: Así, te puedes revolcar en la...
2: Ah, qué carajo.
1: Me puedo revolcar en todos lados.
6: Mi mojo, choque aquí.
0: ¿Dónde?
6: En la de Constitución.
1: En la de Constitución.
6: Rumbo a Guadalupe.
1: Ah, órale.
6: New York. Monterrey, New York.
1: Oye.
6: Tráfico parado por choque.
1: Ok. Constitución.
6: De materiales a un auto sedán.
0: Ok, Constitución hacia Guadalupe, dijo, ¿no?
1: Sí, dijo en la Constitución hacia allá.
0: En la esta, ¿verdad?
1: En la esta para allá del de Guadalupe. Ah, bueno, ok. Déjame te digo que Constitución y Guadalupe no combinan, pero bueno, te vamos
0: a decir. No, que dijo que va hacia Guadalupe.
1: Ah, ok, bueno, sería la Miguel Lemán, Guadalupe. Paz por Constitución no se considera Guadalupe.
0: No, sí.
1: También Morones Prieto.
0: Bueno, o sea, es que se le olvidó con qué avenida. Una que cruza ahí con Constitución.
1: Bueno, sácale la vuelta a Constitución, porque hay pedo ahí.
0: Ahí está hasta el tronquete de tráfico.
1: Y es un sedán, o sea, se lo dieron. Y ahora se lo van a quitar. Primero se lo dan y luego se lo quitan.
7: Con todo respeto para mi ex esposa.
1: Ándale.
7: Guapísima en la extensión de la palabra.
1: Gracias.
0: A ver, cuando viene el con todo el respeto.
1: Hay un comentario pasivo-agresivo.
0: Viene el fregazo, venga.
1: Adelante.
7: Guapísima en la extensión de la palabra y madre de mis hijos, pero con una actitud y con un carácter de los mil demonios que 13 años de relación se fueron. Al día de hoy estoy con alguien más, súper sencilla, súper bonita, que con unos tostitos y un refresco nos la pasamos genial. Y cuando hay dinero, claro, nos vamos a un restaurante, hacemos lo que tengamos que hacer. Pero ahí está la diferencia. Yo prefiero a alguien sencillo, a alguien excelente, pero que esté vacío por dentro.
0: ¡No!
1: Muy bien.
0: Me pongo de pie.
1: Muy, y me
0: ya está ahí. Qué bonito, es que justamente es la felicidad, mira, es la felicidad del corazón. El alma, enriqueces el alma al estar con una persona que te entiende, que te cuida, que te aprovecha y que va a ser feliz con lo que tengas. Digo, uno no, tampoco es chido el que estés como que. El conformismo, pues. No está padre el conformismo. Hay que salir adelante. Pero si es juntos de la mano, mucho mejor, güey. Qué bonito.
1: Qué bonito, porque si no, uno se cree más que el otro. O sea, acuérdate que una pareja viene a sumar, de acompañarte. Nada es tuyo, ni tú eres de ella, ni él es de ti. Es solamente un compañero. Y si dejan de estar de acuerdo, pues muchas gracias, en serio, gracias por todo lo que aprendí y ya, déjense cada quien por su lado.
0: Así es, ¿qué prefieres? ¿El guapo, la guapa, la que está bien Ricardo que tiene acá? Mira, pero así 90, 190, pero que tiene con su cara así de que pocos amigos, de que siempre está amargada, que nunca quiere salir, güey. ¿O prefieres a la que más o menos, sí, que no está tan guapa, pero que es a toda?
1: No está chidita, pero te hace las diaretes.
0: Uy, eso es bien bonito, ¿no?
1: En serio.
0: Que te consienten en la cocina.
1: Híjole, chicos, mañana les quiero traer taquitos, fíjate.
0: Ándale.
1: Taquitos de harina de huevo con chorizo.
0: Ya compensas que te tenemos que aguantar.
1: Así compensa que me aguantan. Oigan, sí, informando sobre la regaladora que nos pasó el reporte. Es en la Reynosa, autopista Reynosa Juárez, Nuevo León. Ahí está el accidente. Hay un hombre lesionado porque es una volcadura. Están los elementos de Cruz Verde y Protección Civil en el lugar de los hechos.
0: Ándale, ahí está, autopista Reynosa.
1: Sí, es que hay un área donde vas por Morones Prieto y te sales. Y es de la nueva área de Constitución. Casi no hay carros por ahí, pero pues sí, la autopista Reynosa Juárez.
0: Ahí está, hombre lesionado.
8: ¿Cómo que unas alitas en la banqueta, Anita?
1: Sí, güey.
8: No, un durito y un bollo. Y también.
0: O sea, el bollo, sí.
1: El bollo ahí está siempre. Ah, el bollo y es gourmet.
8: Ay, ay. Es feliz uno con lo que tiene y Simón. No necesita andar ahí de faramayoso.
1: Yo me compré una caja de coquitas chiquitas de cero. Para toda la semana. Y así las voy sacando. O sea, y si no me la acabo, la cierro y la meto al refri. Así es uno de tranquila, necesitas, pero que no llegue un tóxico. Oye, que la foto. Oye, que hiciste esto. Vete para donde está. Aunque tengas un árbol de billetes de 500. Yo prefiero al morro que me dice: estás bien chida, mami, en Chile. Te quiero bastante. Sí, va, mami. Vámonos acá, para acá y acá y acá.
0: No, y que nomás te esté toqueteando. Que nomás te esté echando chiquito. Estás bien,
1: no, te pones algo y no lo puedo creer. Sí, la mujer más hermosa del mundo. Aunque seas mentira, güey.
0: El vestido lo compraste en el mercadito de Tres Caminos, güey.
6: Anita, discúlpame por el reporte, por esa la altura de las quintas.
1: Ya lo dimos bien.
6: Las quintas de Guadalupe.
0: Ah, okay. No, mijo, el reporte por eso lo tienes que dar bien, güey.
1: Ya lo dimos, pero gracias ahora. Porque nos guió. Hablamos a la regaladora, nos contestó Paco Ibarra, César Martínez, Chanal, y luego nos pasó el reporte. Y Chulo, también nos pasó. Todos ellos. Y Charlie DM también.
0: Y hasta el payaso, ¿cómo se llama el payaso?
1: Hasta Moñito Pechocho. ¿Qué quieres tú, Yantero?
2: Mi esposa, gracias a Dios.
1: Yantero, ya bien enojada.
2: Cuando era mi novia, hace muchos años.
1: No, como 40.
2: Como 22 años.
1: Traca.
2: Llegamos a hacer comida.
0: Me encanta porque el Yantero siempre contesta lo que le da su gana, güey. Contesta lo que le da su gana.
1: Isaac, estás bien, Isaac.
2: Con frijolitos y tortillas. Tu padre y hasta la fecha seguimos juntos. Hombre, te amo, Ana María.
0: ¿Qué preguntamos? ¿Qué
1: preguntamos que salió con los frijolitos?
0: Vámonos a música mejor.
1: Oye, los frijolitos más ricos es cuando los machacas así con el machacador en manteca de puerco.
0: Ah, sí,
1: que
0: claro.
1: Salen de bola, los avientas a la sartén, pero manteca de puerco.
0: De hecho, la más saludable, con la mantequita hay que cocinar.
1: Exactamente, no use aceite desde carro para cocinar. ¿Qué iba a decir, Chac?
0: Chac, ¿algo que quieras agregar? Gracias por tu comentario.
1: Gracias, Chac. Regresamos, estamos en vivo.

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10: Pues gracias a Dios, yo estoy casado, llevo 12 años de casado. Ajá. Y mi esposa, pues yo y ella no vivimos esa situación, ¿verdad? No la pasamos bien con cualquiera de los de las dos familias. Pero viví eso con mis papás desde que yo estaba chiquillo. Mi mamá nada más se la quería pasar en casa de su familia, fiestas, navidades, años nuevos, todo eso. No podíamos ir a visitar nosotros a nuestros abuelos, a nuestros tíos, porque no podíamos ir a ver la familia de mi papá.
11: Ese también es un muy buen tema, ¿eh?
12: Temazo.
11: Y normalmente pasan las mujeres, ¿verdad? ¿O también los hombres?
12: No, también los hombres. Ahorita hay mucho princeso. Uh-huh. Ese es el problema. Pero no, sí, la verdad es que muchachas la están regalando.

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10: Choque, choque aquí por Universidad y Avenida Nahual.
11: ¡Hay otro! Saluditos a la gente de Universidad y Choque.
12: No, hombre, no salgas, si no sabes manejar.
13: Buenos días, buenos días.
11: Buenos días.
13: Perdón, andaba ocupado con mi hija en la prepa, pero ¿cómo? Ya estoy de nuevo escuchándolo ya casi al final. Pero aquí andamos, la ruta 117 presente.
11: ¡Te la compara!

0: 6 minutos y será las 10 de la mañana.
1: Pues yo creo que la sencillez también es mejor que una persona que pide mucho. Yo tuve mi esposa, ¿verdad? La cual pues la dejé por una mujer más joven, la verdad, por andar de Leandro. Pero tuve una buena mujer, una buena esposa. Y con la muchachita con la que me junté, tenía 17 años en aquel entonces, yo tenía la 34.
0: ¡Hala!
1: Entonces vivimos 6 años, pero realmente sí, mi trabajo daba para mucho. La verdad, le robaba a mi patrona en el camión. Me daba 2,000, 3,000 pesos diarios. Pero era bien sencilla, porque a pesar de que le daba ese dinero, porque me decían compañeros que supuestamente estaba por mí, por lo que le daba diario, pero no, porque incluso hubo un tiempo que yo le dije que me enfermé y estuve sin trabajar como 8 meses. Y todo lo que le había dado, ella lo tenía ahorrado. Y me decía, no, si quieres trabaja, si no quieres trabaja.
2: Wow.
1: Ahí hay dinero, en aquel entonces yo pagaba renta. Ahí no para pagar la renta, ahí para comer, ahí es. Pero igual súper linda, igual que mi esposa. Estoy un poquito mejor, creo, porque sí me daba de comer, lonche, ropa limpia, la casa estaba limpia.
2: Él sería lógico, ratero, no sería lo que fuera.
1: Con ella, a lo mejor pues eso lo hacía. Pero me tocó una buena persona sencilla.
0: Ok.
1: Desgraciadamente ella quería tener familia conmigo y yo ya por la edad le dije que no. Entonces le dije, tengo que buscar a alguien.
0: Me encanta porque este vato es de los que te platica algo y te da un chorro de detalles, güey. Te da feria de más, güey.
2: Te explica todo, porque yo cuando estaba en la secundaria, en 19.
0: Ya se cuenta, güey, que es el hombre, no manches.
2: Me gusta que un vato y me dijo, no, o sea, te que checa ese carro, ese modelo salió malo.
0: Sí.
2: Lo bien malo, ese modelo salió. Los quitaron a todos. Adelante.
3: Se me hace que el llanterito de unos llegues.
0: Ah, bella.
3: Con el pegamento de los parches. Siempre van diciendo puros mamufadas.
0: Se me hace que sí, ¿verdad? Le da 2, 3 toques ahí el pegamento.
4: ¿Cómo estamos, Cosadora?
0: Buenos días.
4: Oiga, tengo una duda.
0: A ver.
4: El viernes de repente salieron del aire y ya no se metió nadie y se despidieron.
0: ¿Qué pasó? ¿El viernes?
4: ¿Qué? ¿Los regañaron o qué?
2: No, lo que pasa es que tuvimos aquí entrevista. Tuvimos
0: sí,
2: visita.
0: Cierto.
2: Vino nuestro amigo Waldo Fernández. Y estuvo aquí en bastante entrevista y luego se quedó dándonos una, ahora sí que una plática, ¿no? Una plática muy, muy amena con el licenciado. Esta es su casa.
0: Pero bien por ti, hermano, bien por ti que estabas, que te preocupaste por nosotros.
2: No, no pasó nada, sino que aquí estaba el licenciado Waldo Fernández.
5: Es porque al llanterito le gusta la porronga.
2: Detectada.
0: Ya nos vamos, vámonos, vámonos, porque viene mi compadre Juanco DJ y se quedaron con la mejor música, todo el ambiente. Y esta semana,
2: ¿qué, mi amor?
0: Vienen los tres amigos y la mejor FM te va a regalar el mini split.
2: ¿Y sabes por qué? Porque ya no hay boletos.
0: No. Voy a ver con mi compadre Oscar Muskis. A ver si hay un parecillo para poder regalar el día de mañana.
2: A ver si pudiera ver. Voy a Monterrey Music hoy en la tarde a ver si puedo conseguir.
0: ¿Qué no vas?
2: Tengo grabación.
0: André.
2: Yo hoy tengo grabación de mi programa. Y voy a ver si los altos mandos me brindan un par.
0: Ándale.
2: Porque tengo un encargo.
0: Órale, chécalo por favor, Anita, te lo encargo.
2: A ver qué.
0: Bueno, ya saben, cuídense mucho. A nombre de Isaac Tiveros, a nombre de Anita Show, les mando un fuerte abrazo. Besito con baba y que tengan un excelente día de lunes.
2: Bajo la producción de nuestro jefe y director general, licenciado Oscar Muskis Garza. Mi jefe, mi amigo, mi patrón. Qué bárbaro, es una chulada. Es un honor trabajar con Musquizón.
0: Que lo escuchan a las 12 de del mediodía, ¿ok?
2: Laura, los compas con Musquis y Chicharo, no se la pierdan toda la parrilla. Ya está, ya, Juaco, ya pásale a la cabina. Ya
0: ándale,
2: no está corriendo.
0: Vámonos, gracias.
2: Gracias.
0: Esto fue La Gozadera. ¡Todos

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1: 10-1, 28 grados centígrados.
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18: A ver, Nacho.

0: el número que le gusta al Chac, el 24, porque es un día antes del 25. Y el 25 le pagan a este vato. Entonces, él ama los 24, que ya se siente cerca. Ya siente cerca la presa. Y no hablo de la presa de la boca. 811-2200925. 811-2200925 para saludar a toda la raza. A toda la raza que se engancha aquí en la Juaco Party de 10 a 12.
1: Las USB soplan
0: nunca. Espérense, güey. Salúdenme de perdido. ¿Cómo te fue el fin de semana, Juaco?
2: Es con lo mismo.
0: Salúdenme de perdido. No empiecen de volada a reclamar. En las Juaco USB. Calmao, calmao, calmao, compadre.
3: Calmao, calmao.
0: ¡Súbele! Vamos a comenzar para toda la raza, sí señor, 811-2200925. ¿Cómo les fue? ¿Cómo les fue, mi gente, el fin de semana?
4: Buenos días, Juaquito.
0: Sí.
4: Como siempre, desde Las Pedreras. Te me escapaste el sábado, pero como quiera, ahí va tu besote.
0: ¡Ey, canta perra! Este güey no la brinca sin guarache. Ya deja de mandarme besos, hijo tu... Ya, por favor. Asca. La risa. 811-2200925, señores. ¿Cómo les fue el fin de semana, Padre Santo?
5: Yo, mi Cuoco, buen día. Oye, aquí tengo un retén en la entrada de Santiago. A ver quién fregados trae las USB. Pues no solita nadie.
0: Me están avisando que ya van llegando a Santiago. Bravo. Bravo.
6: Esas son puras mentiras.
0: Aplácate, Changa, ¿cuánto? Ya vienen en Santiago, raza. Ya, venían en Linares, güey. Ya llegaron a Santiago. Muy bien. Este es el tiro, señores, porque las Juaco USB ya vienen.
7: Oye, Juan Colín, dices que las USB vienen de China. ¿Será de China, Nuevo León?
0: No, no, ya están en Santiago. Ya. Ya estamos a nada de que estén. ¡Compare! Vamos a arrancar para ustedes con un Juaco Party para saludar a toda la raza, a todos los que ya andan activados en este lunes que parece viernes, a toda la gente que, los que están en los taquitos, padre, los que están en los taquitos, los que están en las oficinas, los que andan chofereando en las gasolineras, toda la raza, repórtate, dímelo, dime dónde escuchas la mejor FM 92.5, la Juaco Party. Así que, compare, vamos arrancando de una buena vez. Así comenzamos.

Y toda la crema, compadre. Ay, con tu...

Esta es la Juanco Party, señores, de 10 a 12. El programa más prendido de la radio, sí, señor. Dime dónde andas, 811-2200-925. ¿Dónde? ¿Dónde? Repórtate. Aquí a La Mejor FM.

Juliana, allá en Escobedo. Saludos, Yuli. Un besito, bebé, donde quiera que andes. Dice que anda, trabaja y trabaje, Chang. Le creemos, ¿no? Saludos a Yuli, toda la receta.

todos ustedes, sí señor. Otra, Padre Santo. Nos activamos en este lunes que parece viernes con su compa el Juaco DJ.

Compadre, nos vamos a ir con más para todos ustedes, por supuesto. Aquí en la Juaco Party cerramos con broche de oro, padre. Hoy no más. Porque ¿sabes qué, mija? Ya no va a haber luna de

Hija Maite, Romina, mi comparito Ángel. Van para la carretera, van para el rancho. Saludos a mi compadre Roan. ¡Saludos! Vámonos a corte comercial. Nomás una probadita, compadre, de la Juacopari. ¿Para que aprendan qué? Chamacos. El viernes hay otro mix mío, compadre, allá en Madero. Bien chido, mi. ¡Vámonos a corte! ¡Regresamos! Aquí en La Mejor FM, La Juacopari.

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0: Faltan 17 minutos para que nos dé las 11 de la mañana. 17 nos dé las 11. ¡Hey! ¿Cómo anda la raza? ¿Cómo anda la people? ¿Si se ganchan o no? En este lunes, lunes que parece viernes. Oye, a ver si me le bajas un poquito el clima. Tengo calostro, padre. Calostro. Sí. Hoy nomás, vamos con la raza, padre. Vamos con la raza. 811-22-00925. Vamos a saludarlos a todos. Saluden que no dormimos juntos.
1: Hey. Crema, qué bárbaro, pura crema, qué bárbaro, pura crema, qué buenas rolas.
0: Compadre, pues ya te las obis, el Juaco DJ, ya lo sabes, hombre.
1: El Juaco, saludos para Barbas Escobedo, que andamos en las aplicaciones, dándole macizo, que ando bien crudo, compadre, ando bien crudelio.
0: Por dos.
2: La de Baila que Baila, de Ricky Naranjo.
3: Jochis, te la bañaste, compadre, con esa canción que empezaste. Sí, ya sabes cómo me gufi.
0: Ya lo sabía, compadre, el Chacha de García. Éale.
4: Buenos días, compadre. ¿Cómo amaneciste el día de hoy?
0: Bien,
4: me imagino
0: bien.
4: Que descansaba después de la suspensión que te dieron de un día. Qué raro, fue el sábado, por cierto. Pero bueno, me imagino que fuiste a buscar las USBs, compadre, y que ya las traes. Y si es mentira que las fuiste a buscar, que el chat ponga una venda jodita número uno.
0: Sí lo fui a buscar, Padre Santo, pero salúdame primero.
5: Jodita número uno.
0: Hijo de esta.
6: Híjole, compadre, no, hombre. ¿Por qué me haces llorar tan temprano, hijo? Mi rey santo.
0: Saludos a mi Marco.
6: Esa canción se la dedico a mi señor padre que está en el cielo.
0: Es correcto, compadre.
6: Te amo, pa. Ramón Martínez Álvarez, eres el viejón. Abrazo, mi Juaco. Saluditos.
0: Saludos a mi compadre.
6: Hoy nomás, el maestro David y Garza y los musicales.
0: Oye, mi compadre Marco se levantó temprano hoy, ¿eh? A ver, está dormido, está con el fufurufu. Está con el fufurufu para arriba, pero ahorita mi compadre se despertó.
7: Buenos días, mi diamante negro de la radio.
0: ¡Échale!
7: Qué bueno que las UCBs van a llegar para Navidad. Qué mejor regalito. Saluditos, Jesús Delgado de la Sultana Deportiva. Ya no te aguanto, bebé. Con que te

0: Diego, Sultana Deportiva. No eres de los que se andaban peleando ahí de una copa, que andaban ahí de ridículos. No, no eres de esos, ¿va? Bueno, que si no, no, ahí te bloqueamos, ¿eh?
1: Buenos días, mi Juaco. Oye, si no sabes, ahí para mi compadrito el Dani, para su papá el Moro, para toda la gente de Barrio Manuel de la zona norte.
0: Ya está, compadre. Para toda la raza que siempre se gancha con el Juaco DJ. Sí, señor. Donde quiera que ande la raza, se reporta con nosotros, ¿eh? Échale para.
2: Neta, Chac, tenía razón. Estaba mejor recta de volada. Nos daba las colchas. Este, la USB, la tiene desde que empezó el programa, ya hace como 10 años.
0: Hijo de tato. Hombre, vas a ver, desgraciado. Vas a ver, tú ponte a jalar, güey. Que... No, hombre, vas a ver, vas a ver. Dice Juaco. Colonia Terminal. Saludos a mi compadre el Infernal Junior y de la Jessy. Saludos, saludos, compadre. A ti y a tu Jessy Dior.
3: Desde acá de Montemorelos venimos a dejar un pasaje acá de este lado. Ahí vamos para otra vez para allá, para el centro.
0: Ah, órale.
4: Oye, Tururú.
0: Ah, órale.
4: ¿Quieres que te consiga las USB chinas para que me regales una o no? ¿O todavía está ponchado el barco en el mar Pacífico?
0: No, no, no. Ya entraron, me avisaron que ya vienen en Santiago. Ya, ya mero llegan.
5: Esas son puras mentiras.
2: Ya, Chac, vámonos por la jodita número uno una vez, a ver cuál va a ser, Chac. No le hagas caso a este señor. Si es mentira lo de las USB, no le hagas caso.
0: Pero por...
6: Jodita número uno.

0: Ahí está, compadre, para, ahí está. Esa es la joyita número uno, por supuesto, para todos ustedes. 811-22-00925. Oye, le voy a mandar saludos de volada antes de presentar la dos para mi compadre Roan. ¡Saludos a mi compadre Roan! Dice, mándale saludos a Brenda, a mi ahijada Maite, Romina, a mi compadrito Ángel, que vamos para el rancho, vamos en la carretera. Saludos a mi compadre Roan. Un abrazo, mi rey. Un abrazo. ¡Vámonos rápidamente! Te presento la...
1: joyita número dos.
0: Se llama El Día Que Puedas. Es la música de Isaías Lucero.

0: Suelta la huella, contestar.
1: Joyita número 2, Juaco.
0: Ahí está, punto número 1 para la joyita 2.
1: Vamos por la joyita. Como quiera, cuenta los votos como quieras, Joaquín. Estás igual que la USB, nos mientes, nos cuentan los votos.
0: ¿Cuánto?
2: Por la joyita número 1, Juaco. Por la joyita número 1. Y ese que viene de Montemorelos. Pásense a Santiago, que ahí vienen las memorias.
0: Se empata 1-1. Se empata 1-1. Cállate la boca.
3: Por la joyita número 1, Joaquito. Oye, te voy a mandar la remisión de las USB.
0: Cállate, güey. Lleva la ventaja a la joyita 1, ¿eh?
4: Buenos días, huevón. Hasta que fuiste a jalar. Si yo fuera Musky, ya te hubiera corrido.
0: ya, no le digan a Chá cosas, güey.
5: Jochis. Tú eres el Jochis número 1. Oye, ya no eches mentiras, güey.
0: ¡Voten! ¡Voten por cuál! Va ganando la joyita 1-2-1. ¡Voten por cuál, hijos de su... Ahorita me dicen cosas.
6: Tururú. Por la joyita 1.
0: Se queda la 1.
6: Y ponte la del pato ping-pong, por favor, en competencia.
0: ¡Se nos queda la...
7: joyita número 1.
0: Es la música del sonido master. Se llama El Último Beso. Aquí en la Mejor FM 92.5. Esta es la Joaco Party, señores. ¡Súbale!

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0: chistes.
1: Oye, un saludo para toda la raza que se ganche con nosotros, para todos los que ya andan en el almuerzo, Padre Santo. Para todos los que ya andan echándose los taquitos. Y también para todos los que... Bueno, para uno que otro... Para uno que otro locutor que... Le gusta andar bateando los tacos. Le gusta batear los tacos. Uno que otro, uno que otro. Uno que otro locutor que anda por
2: ahí.
1: No, estamos hablando de mi compadre pequeño. ¿Cómo crees? ¿Cómo crees tú, compadre? ¿Cómo crees? Oye, vámonos rápidamente, nos vamos a ir con la suertudota. Para todos ustedes, me están viendo una rola vallenata. Y claro que si ponemos vallenatas, Padre Santo. La Guacopari es de todos los géneros musicales, mi rey. Es de todos los géneros musicales. Así que, es más, nos vamos a ir con una vallenata, compadre. Nos vamos a ir con una vallenata para que estén pendientes, porque son los últimos boletos para los tres amigos. Solo para mi compadre pequeño, Alberto Pequeño, el mejor amigo que tengo, el mejor locutor, al que le dices, compadre, échame la mano con él, y te la echa el canijo. Hombre, me consiguió unos boletos, mi compadre. No, una chulada. Compadre Alberto Pequeño. No, nomás bate a tacos también. Este güey también te hace un paro, mi compadre. Ahí está. ¡Vámonos con esta rolota! Lo vamos a dejar en la suertudota. Hoy. Aquí donde el Juaco dice, me encantas, bebé.

0: A ver, Nachito. 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
1: 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Vamos de corte, padre, ahorita regresamos aquí en la Joaco Party.
2: Pasito de Nachito, vamos a gozar.
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4: 11, 3, 29 grados centígrados.
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0: 10 minutos, continuamos. Estamos arrancando la segunda hora, por supuesto, de la Juaco Party. Para toda la raza aquí nomás en la número uno, la mejor FM 92.5. Oigan, pues andamos bien enganchados en este lunes, lunes que parece viernes. Y por supuesto, para toda la raza que está reportando el WhatsApp con nosotros, 811-2200-925. Tú me dices, Catalina, ya estamos en Facebook. Estamos en el Facebook, vengan a ver porque hoy traigo el peinado loco. Me vine de peinado loco el día de hoy. Así que vengan a ver mi peinado loco para que me critiquen y me juzguen y venga la funa. 8-6-0-0-9-5. No, oigan, tengo invitada especial, invitada de lujo, una gran artista, por supuesto. Me da un gusto presentarla para todos ustedes. Sé que ustedes la conocen por diferentes series, obras de teatro. Que ella nos platique. Aquí está mi amiga María Aura. Bienvenido aquí a la cabina de la mejor FM 92.5. ¡Véngase!
1: Pues muy contenta de poder platicar contigo. Tantos temas que tenemos, no nos va a alcanzar el tiempo. Y pues muy feliz de poder presentar esta obra en Monterrey. Esta obra que se llama Le cambio su vieja por una nueva. Ya estuvimos aquí en febrero. Estuvimos en el Auditorio San Pedro y lo llenamos.
0: Wow.
1: Entonces pues ahora vamos a venir otra vez.
0: Sí.
1: Y fíjate que vamos a estar este sábado 29 de agosto en el Auditorio Río 70 a las 7 de la noche. Y ahora traemos un nuevo actor. Cuando estuvimos en febrero vino con nosotros Plutarco Haza.
0: Okay.
1: Estuvo padrísimo, nos fue increíble, la gente se rió muchísimo. Y ahora tenemos el lujo de contar con un actor increíble, guapísimo, que ha salido en muchísimas telenovelas, que tiene una trayectoria increíble tanto en cine, en teatro, en tele, que es Víctor González.
0: Ah,
1: y que además de todo es guapísimo.
0: Yo pensé que hablabas de mí cuando decías guapísimo y eso, pero...
1: Bueno, okay. Si quieres integrarte, pues habría que hacer un casting.
0: Ah, bueno.
1: Y con todo gusto.
0: Oye, esta hora pues sabemos que es garantía, sabemos que con todo el talento que tienes y obviamente la gente que tratas de mezclar, de unir, de hacer esa fusión, pues obviamente es garantía. Es risa tras risa, lo platicamos ahorita fuera del aire y me platicabas que vienes de... ¿Cancún?
1: Sí, acabamos de estar en Cancún, estuvimos en Mérida, hemos estado por toda la República. Fíjate que con esta obra nos ha ido increíble. Es una obra, es una producción independiente, es una obra realmente nueva, mexicana. Está escrita por Alonso Barrera, que es mi esposo. Yo soy la productora y estamos trabajando juntos y pues muy contentos de que la gran audiencia haya confiado en nosotros y que nos haya traído por segunda ocasión a Monterrey. Ya estamos empezando nuestra segunda ronda en alguna ciudad. Hemos estado en Hermosillo, en Veracruz, ya fuimos hasta Guatemala. Y te juro, de veras, no te miento, no exagero, no hemos tenido una sola función en la que el público no se muera de la risa desde el principio hasta el final de la obra.
0: No.
1: Es una obra que la gente se divierte, se la pasa padrísimo, están muertos de la risa. Y pues la historia es que Sandra y Sergio se separan después de 16 años de casados.
0: ¡Ah, caray!
1: Son los personajes que interpretamos Víctor González y yo.
0: Sí, sí, sí.
1: Y después de todo este tiempo de estar juntos, pues hay un secreto que mi personaje no le dice a su esposo. Y entonces, por ese motivo, nos separamos y él empieza a andar con una chica mucho más joven.
0: ¡Ah, qué hijos de la...!
1: Cosa que nunca pasa,
0: no,
1: ¿verdad?
0: No,
1: los
0: eso.
1: Hombres nunca andan con alguien más joven. Oh, pero entonces mi personaje se enchila un buen y decide...
0: ¿Ahora va la mía?
1: Exactamente. Y dice, ¿por qué tú sí y yo no? Y entonces invita a salir a un personaje, a un chavo de la mitad de mi edad, muy joven.
0: ¿También
1: muy
0: le
1: joven.
0: Entraste?
1: Pues sí, dije, a ver qué pasa. Pero bueno, la obra trata justo de a ver si realmente es tan divertido o nada más es divertido para el público, porque para nosotros es un desastre.
0: Estaban platicando que hasta están en la obra de teatro, obviamente la gente se ríe y risa, pero me platicabas, María, de que hasta ustedes, o sea, les gana donde, híjole, es espontáneo a veces las cosas que salen, además del guión, y pues para toda la raza, podemos ir, podemos divertirnos. Es chido esto de la risaterapia.
1: No, totalmente, o sea, la gente sale como que liberada, como relajada de tanto reír. Y es que de verdad la risa es una terapia increíble. Y tampoco es tan fácil que te hagan reír, ¿no?
0: Claro.
1: O sea, bueno, a mí me pasa que pues voy a ver algo no sé, a lo mejor soy medio pesada, no sé, no, pero es que no porque es fácil tú andas que en me hagan reír.
0: Es que porque tú andas en este ambiente, es como nosotros también, a veces vamos a lugares y que nos hagan que bailemos, pues...
1: Sí, no es tan fácil, ¿no?
0: No es tan fácil, pero ya para que tú estés risa y risa.
1: Ajá, pero en esta obra sí observo que la gente, pues desde el principio hasta el final, yo creo que nos ven tan ridículos, no sé por qué es tan chistoso, pero de veras está muy bien escrita, es que el escritor, el autor de la obra, es muy talentoso para la comedia, o sea, como que sabe muy bien manejar al público para que les vivamos diciendo una cosa, otra cosa, otra cosa, y siempre caen las risas, y eso es padrísimo, de veras, es una satisfacción increíble, y además a través de la risa se abre el corazón, la verdad, claro. O sea, sí es una obra que obviamente te vas a reír mucho, te vas a divertir un montón, pero también a través de la risa, pues te vas a dar cuenta también de cosas tuyas que tienes que trabajar, te vas a dar cuenta de cómo a veces, pues no aceptamos la edad que tenemos, ¿no? Sí. Y estamos como que peleándonos con envejecer o con pasar de cierta edad y queremos a fuerza aparentar que somos más jóvenes, y la obra pues también se ríe mucho de eso, ¿no?
0: Claro.
1: Entonces después de reírte un buen rato a lo mejor vas a decir, híjole, sí, pues a lo mejor pues sí tengo que aceptar que ya no tengo 25, ¿no? O que lo que sea, ¿no? Y la verdad es muy bonito ver cómo la gente está muerta de la risa, pero en algún momento también se conecta con sus emociones, porque pues son personajes vivos, son personajes humanos, muy, muy cotidianos, muy actuales. Esta es una obra mexicana, actual. Entonces, 100%. Los 100%. Entonces los personajes son como muy accesibles, ¿no? Muy como que podría ser cualquiera de nosotros a los que les está pasando esta historia. Y al final de cuentas, pues los cuatro personajes que están en escena, pues los cuatro quieren estar bien, quieren ser felices, quieren no hacerle daño a nadie, pero las estrategias que ocupamos son bien torpes, bien malas. Entonces, pues obviamente es muy chistoso para el público, es muy divertido. Y también se la pasan muy bien tanto los jóvenes como los más rucos, porque pues en escena tenemos a dos actores muy jóvenes, que son Tristán Rodríguez e Ili Huerta, que interpretan pues a la chaviza, ¿no?
0: A la chaviza.
1: A la chaviza, al farmeo de auras y toda la cosa. Entonces,
0: ¿hay peleas de aura ahí en la obra?
1: Hay farmeo de auras, hay Terians. Toda la cosa.
0: Hochis.
1: Hay Hochis, por supuesto. Toda la actualidad.
0: Oye, María, pero cuéntamelo todo. Mira, sabemos que Iscalidad, ya no la platicaste mucho. Pero sí. ¿Qué ondix? ¿Traemos boletos o qué?
1: Ah, sí, sí traemos.
0: ¿De veras? ¡Vamos a dar boletos! Yo sabía que no me podías quedar mal. Yo lo sabía.
1: Dale.
0: Porque viniste al programa más prendido de la radio. Tiene que traer boletos.
1: ¿Seguro?
0: Vamos a regalar.
1: Órale.
0: ¿Todos vamos a regalar a la raza? Ok.
1: Órale.
0: Dos pares. 811-22-00925. ¿Quién quiere ir a ver esta obra perrona este sábado? En punto de las
1: 7 de la noche le cambio su vieja por una nueva en el Auditorio Río 70. Y los boletos están a la venta por si no alcanzan los dos pases dobles en arema.mx. Los precios están muy accesibles.
0: Sí.
1: Sí, le recomiendo a la gente que aproveche la oportunidad. Ver a Víctor González en vivo, la verdad es un impacto. Está muy cañón, está muy cañón. Es alguien que hemos visto en... Lo estamos viendo ahorita en Guardián de mi Vida. Guardián de mi Vida, lo hemos visto en un montonal de telenovelas, de verdad tiene una trayectoria impresionante y verlo en escena en vivo es muy impactante, realmente es un actor increíble, súper talentoso, súper comprometido, está chistosísimo y la verdad no voy a mentir, está guapísimo.
0: ¿A poco sí?
1: Te lo juro.
0: ¿Más que yo?
1: No, bueno, tampoco.
0: O sea, no me llega, ¿verdad?
1: No, bueno, o sea, es que si eso sí está difícil.
2: Mira.
1: No inventes.
0: ¿De qué te rías tú, Catalina? Estás risa y risa. Vas a ver. Bueno, entonces, dos dobles vamos a regalar. Mira, la raza volada se empieza a reportar. Mira, a ver, vamos a ver
1: ya
0: llamada,
1: se van
0: ¿te
1: a
0: parece?
1: Ir.
0: De
1: Órale.
0: Voladita, estamos sobre tiempo, pero no quiero que te me vayas, María. Vamos a regalar los boletos. A ver.
1: Órale.
0: Bueno. ¿Quién habla?
3: Edgar.
0: ¿Qué onda, Edgar? ¿A qué debo tu llamada?
3: Pues quiero los boletos para ir el sábado con mi esposa y al teatro.
0: Ok, mi querida María.
1: Ay, sí, por favor, me encanta que vas a llevar a tu esposa. Se van a divertir mucho los dos.
0: ¿Quieres que le haga una pregunta?
1: No, ya dáselo.
0: ¿No?
1: Ya se esforzó en llamar.
0: ¿Crees?
1: Decirnos su nombre. Va a invitar a su esposa, ya regálaselo.
0: Pero la pregunta va a ser bien fácil.
1: Bueno, pero si se equivoca, igual se los das.
0: Ok. Dime quién es el padrino de bautismo de María Aura, por favor, en este momento. Edgar.
3: Dime.
0: Edgar, ya ganaste los boletos. No me cuelgues para que tomen todos tus datos. Vamos con la siguiente llamada. Empieza la hemorragia de llamadas, ¿eh? El programa más prendido de la radio, mi querida María. Está el claro. Rating a todo lo que da. Vamos a la siguiente llamada. Bueno.
2: Bueno, buenos días, compadre.
0: Compadre, nombre, mira, pues este.
2: Amigo, por favor.
1: Es mi padrino de bautizo.
2: Yo también quiero llevar a mi esposa.
0: Mira.
2: Fíjate que yo no sigo tus consejos de llevar a mi novia.
0: Hijo de
2: yo no tengo novia.
0: No me estés quemando aquí delante de María, güey. Cállate la boca. Estamos.
2: Tu novia es más chica que
1: tú. ¡Ay!
2: Tu novia tiene 21 años y tú tienes casi 40, compadre.
0: Cállate la boca, estás escuchando, María.
2: ¿Estás contando ahorita? ¿Es lo que van a interpretar?
0: Amigo, ya te ganaste los boletos.
2: No, compadre, es que déjame decirte. O sea, ya me los gané y gracias. Ahorita me espera aquí en la llamada, pero es lo que tú haces también.
0: Y la madre.
2: Tu novia es más chica que tú, compadre.
1: No, pues tienen que ir todos a ver la obra, amigos.
0: ¡Compadre! No, por eso. Ya ganaste boletos, güey. Ya no me estés tirando carro.
2: Ah, perdón, compadre, discúlpame.
0: Eres mi compadre, güey, ¿eh? Ya le damos los boletos también.
1: Sí, se los damos, sí.
0: ¡Ya ganaste, compadre!
2: Gracias, compadre.
0: Después de que me reventaste.
2: Compadre, ¿le puedo pedir un beso a la señorita que
0: no
2: que
0: puedes tuyo? Pedir besos a nadie, menos a ella.
2: Por favor, compadre.
1: Bueno, en el teatro te lo mando.
2: Ah, muchas gracias. Bueno, entonces voy a ir con mayor razón, compadre.
0: Le voy a tu esposa, güey, que andas pidiendo besos.
2: Ándale,
0: hijo de tazo. Ya córtalo, este güey, pídele los datos. Pues mira, de volada se va.
1: De volada, y los que no alcanzaron, pues ya saben, este sábado 29 de agosto, Auditorio Río 70, a las 7 de la noche, le cambio a su vieja por una nueva. Oye, si te fijas, el póster dice con arroba, entonces en una de esas le cambio a su viejo por uno nuevo, así que abusados.
0: Ah, caray, o sea, hay secretos en esta hora. Ya lo saben, raza, pues vámonos al teatro a ver esta chida obra. Por supuesto, ya dimos los ganadores y pues éxito. Yo sé que el éxito ya lo tienes.
1: Gracias, Joaco.
0: Estás con la gira todo lo que da y pues ya sabes, te deseamos lo mejor y aquí es tu casa, La Mejor FM.
1: Muchas gracias, te lo agradezco y nos vemos en el teatro este sábado.
0: Claro que sí. Vámonos, ¿qué tenemos, compadre? Música. Vámonos a música y regresamos aquí en La Joaco Party. Ese señor se llama No Me Lo Mandes Decir. Preséntala, mi querida María.
1: Con ustedes, No Me Lo Mandes Decir, de Joss Favela.
0: ¡Ah!

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0: Ah, qué cosas. Qué cosas. De qué cosas se entera uno. 12 minutos y nos dan las 12, sí señor. Aquí en la Juaco Party. Oye, saludos para toda la raza que sigue reportando con nosotros. Oye, felicidades también a los que ganaron los boletos ahorita para esta obra. Va a estar bien chida, el sabadito. Y pues aquí les dimos boletos a toda la raza. Por supuesto, ya saben, las mejores promociones. Porque la mañanita. Ah, para los que cumplen años. Felicidades a todos los que cumplen años. Felicidades también a los que salieron el sábado, que se van de rol y bien chido y bien padre todo. Felicidades, felicidades a todos. Todos los que se la pasaron bien chido el sábado. Fíjate. Yo fui al 30 y más el sábado, fíjate, yo allá en otro lado. Fíjate. Pero bueno, señores. Mira, hasta se me da la voz. Hasta se me da la voz donde ya no puedo. 811-22-00925, señores, ya nos vamos. ¿Qué onda?
1: Compadre, te la mañaste, compadre. ¿Por qué le mandaste ese mensaje a mi esposa? Estuviste grabando y le mandaste el audio donde yo le pedí un beso. Te la mañaste, compadre. No, está bueno, pues a ver, ¿no? A tu madre, digo, mi compadre.
0: ¿Qué dijiste? Pues tú pediste un beso. Ya ves que anda de moda el beso de tres.
2: Yo también quiero boletos, Pocolín. ¡Nambe! Siempre te sordeas de mí.
0: Oye, pues sí, obviamente estén pendientes de nuestras redes sociales, La Mejor Monterrey, La Mejor Monterrey en Facebook, y obviamente pues que la raza siga pendiente con todo, todo, porque la número uno tiene todas las promociones, las mejores promociones, por supuesto, para que la raza esté al pendiente, para que la raza, pues ustedes son los beneficiados, ¿no? Siempre buscamos que ustedes, nuestros radioescuchas, pues se lleven todo lo que tenemos nosotros, Padre Santo, por supuesto. ¿Por qué? Porque son los que nos tienen en el primer lugar. Son ellos. Y las Juaco USBs ya vienen en Santiago. Ya vienen en Santiago. O sea, es lo bueno de que ya vienen en Santiago. Y también se las vamos a poder regalar a toda la raza que mira. Siempre nos escucha.
3: Ese mi Juaco, saludos. El compa Alan de la tienda de deportes.
0: Saludos, mi compadre Alan, de la tienda de deportes.
1: Oye, pero qué raro, te perdiste mucho tiempo cuando se fue la muchacha. Porque saliste a despedirla, le diste muchos besos.
0: Vale, güey. Pero bueno, compadre, vámonos a música. Ahorita regresamos, se llama Vuelve, de Grupo Firme. Aquí nomás en La Mejor FM.

0: 6 minutos para las 12. Tenemos 6 minutos y las 12, señores. Estamos ya en la recta final, casi casi despidiéndonos. Para toda la raza, por supuesto, que escucha la mejor FM 92.5. Para todos ustedes que siempre, siempre le ponen a todo volumen la Cuacopario de 10 a 12, sí señor. Oigan, y pues bueno, no nos podemos despedir sin antes, tenemos un invitado especial aquí en la cabina de la mejor FM 92.5. Sí señor, está mi compadre Carlos de la Fuente. Bienvenido, compadre, ¿cómo estás?
1: Todo bien, Joto, gracias por recibirnos y darnos la oportunidad de platicar con todo el auditorio que te sigue.
0: Oye, compadre Carlos, sé que andas, como dice la raza acá del norte, andas en friega, trabaje y trabaje, chambeando para toda la raza, allá en el municipio de San Nicolás de los Garza, en el Distrito 10, ¿es correcto?
1: Distrito 10 de San Nicolás, gracias. Hola. Ahorita estamos informándole, ese es nuestro segundo informe de actividades, Joaco, para que la gente se entere de lo que hicimos desde el Congreso de Nuevo León para resolver la vida y cambiar la vida de los ciudadanos de San Nicolás, pero también de todo Nuevo León.
0: Claro, digo, sabemos que hay varios temas que pues vamos a platicar en este ratito, mi querido Carlos. Oye, como las tarifas sociales más accesibles para el transporte público.
1: Mira, el transporte ha subido más del 40% en los últimos años, pero no podemos quitarle esa facilidad a los jóvenes que van a su escuela, a las madres de familia que trabajan, a los adultos mayores. Es por ello que dimos una tarifa preferencial, que es una iniciativa del PAN, que se aprobó en el Congreso y que ya hoy está en vigor, donde se le están dando beneficios a estos sectores vulnerables para que puedan ir a las escuelas, las madres de familia que desgraciadamente se tuvieron que agregar al mercado laboral para poder llevar más beneficios a sus casas, pues que no se vaya una buena parte de sus ingresos en el transporte público o que tengan que dejar de estudiar. El transporte es un derecho, no es un lujo, es un derecho y tenemos que facilitárselo a todos los ciudadanos.
0: Sí, porque sí, como tú dices, sí hubo mucho aumento y desde ahí parte el... Hasta para ir a trabajar, digo.
1: O para ir a estudiar. Hay jóvenes que batallan para completar el camión para poder ir a la escuela. Y entonces, eso no es correcto. Tenemos que darle tarifas preferenciales a los estudiantes, a las madres trabajadoras y a los adultos mayores.
0: Oye, y también con el tema de los fraudes inmobiliarios, sabemos que también eres una persona que se preocupa por la raza. Ahí, ¿qué me nos puedes contar en esta
1: tarde? Hemos visto, Joaco, cómo ha estado el tema de los fraudes inmobiliarios en Nuevo León. Sí, desgraciadamente, ha habido más de 2,000 personas que han perdido su patrimonio o que está en riesgo porque ellos lo están peleando. Por eso regulamos y le pusimos un alto a los fraudes inmobiliarios. Regulamos todo el tema de las preventas. Eso okay. Es un tema bien importante porque estos pseudodesarrolladores le sacaban la vuelta a la ley de desarrollo urbano diciendo que no era una venta, sino que era una oferta de compra. El señor vino y me quiso comprar me hizo una oferta. No, cualquier relación entre un desarrollador y un particular es una oferta, o es una preventa, perdón, y esto automáticamente está regulado. Que si el día de mañana este desarrollador no te va a cumplir y no te va a entregar, te regrese tu dinero con los intereses correspondientes y no andes batallando ahí. Y tiene 3 meses, 90 días para entregarte tu dinero, sí o sí.
0: Ándale, eso está muy chido porque, como tú dices, hay mucha gente que perdió y que ya no pudieron hacer nada en estos fraudes. Pero
1: desgraciadamente,
0: bueno,
1: imagínate los jóvenes que era su primer vivienda, que era su sueño, hoy están emproblemados. Desgraciadamente por esa insensibilidad de estos pseudodesarrolladores o adultos mayores que su pensión la gastaron o la invirtieron en este tipo de inmuebles para poder tener una rentita algunos años o el resto de su vida y ya perdieron su dinero. ¿Y qué van a hacer estas personas de los adultos mayores? Por ello que estamos pensando en las verdaderas problemáticas que hay en la ciudadanía y nosotros estamos buscándole una solución y que ya lo tenemos regulado en la ley, en el Código Civil.
0: Me parece más que perfecto, mi querido Carlos, atacando diferentes puntos, como dices, necesidades de toda nuestra gente y de los delitos ambientales. ¿Qué me puedes platicar?
1: Mira, Joaco, los delitos ambientales anteriormente prescribían a los 5 años.
0: Ok.
1: La autoridad se tarda 3-4 años en detectar a veces los delitos ambientales. Y es por ello que ya no pueden prescribir. Ahora ya no prescriben y lo que buscamos es que aquel empresa, persona física o moral que haya hecho un daño ambiental, ya sea al agua, al aire o a la tierra, lo corrija ¿Para qué? Para que tengamos una mejor zona metropolitana, porque desgraciadamente tenemos una de las zonas metropolitanas más contaminadas de América Latina.
0: Sí, pues es triste, pero bueno, yo creo que siempre es el comienzo, es lo importante, que seamos que tú ya lo estás forjando, lo estás haciendo y estás preocupándote por
1: lo más importante es que se corrija el daño que le hicieron. Claro. Eso es lo más importante, porque la ciudad es de todos, no es de unos cuantos. La ciudad es de todos y todos nos tenemos que preocupar por la ciudad. Y si alguien hace un delito, que lo pague. Eso es bien importante.
0: Me parece perfecto. Oye, y platícame de las becas para hijas e hijos de policías.
1: Paco, ¿cuántas veces le tenemos que agradecer a los policías? Ellos salen a trabajar.
0: Claro.
1: Para darnos tranquilidad a tu familia, a la mía, a la de todos nosotros. Hay que reconocerle eso, pero también hay que darle tranquilidad a su familia. Es por ello que necesitamos darles no nada más mejores sueldos, sino mejores prestaciones y las becas para sus hijos, para que ellos se queden tranquilos, que sus hijos sí van a continuar estudiando y van a estar becados para que puedan salir adelante, porque como padre de familia lo que más te interesa es tus hijos, tu familia. Es por ello que hemos venido dándoles más prestaciones, y esta prestación que la acabamos de lograr en la Ley de Seguridad Pública para garantizarle el estudio a las hijas y los hijos de los policías.
0: Sí, pues imagínate, un policía tranquilo pues ejerce mejor su trabajo en la calle, ¿no?
1: Obviamente. Completamente, no está estresado de la colegiatura y la uni y los libros, ¿no? Sí. A ver, vamos restándoles esa responsabilidad o esas cargas que tienen los policías. ¿Por qué? Porque ellos están para darnos tranquilidad a todos los ciudadanos, claro, de Nuevo León. Entonces tenemos que retribuirles. Creo que se ha avanzado muchísimo. Creo que hoy tienen mucho mejores sueldos, que a lo largo de los años se ha ido mejorando, pero también hay que darles prestaciones. Y lo más importante, Joco, hay que darles ese reconocimiento público,
0: claro,
1: de que ellos nos dan tranquilidad a quienes aquí vivimos.
0: Es correcto, me parece más que bien, mi querido Carlos de la Fuente. Oye, platícame de los descuentos en refrendos para adultos mayores, todo este tema.
1: Eso es un tema del refrendo en la licencia para los adultos mayores. Okay. ¿Para qué? Para de ellos ya hay que darles beneficios. O sea, sí, han estado pagando todos los impuestos y los derechos puntualmente, pues tenemos que darles, ahora que ya están en tercera edad, dentro de los beneficios que buscamos para nuestros adultos mayores de Nuevo León.
0: Me parece perfecto. Oye, son diferentes temas, me encanta, porque
1: hay movilidad, hay seguridad,
0: todo.
1: Hay tema patrimonial, está todo el tema del medio ambiente. Yo creo que son temas muy importantes que están directamente hoy conectados con las necesidades de la ciudadanía. Por eso estamos diciéndole a los ciudadanos de Nuevo León y principalmente a los ciudadanos de San Nicolás que hoy estamos entregando resultados que verdaderamente cambian vidas.
0: Y nos falta una, mi querido Carlos de la Fuente, porque sabemos que andas, trabaje, compadre. Oye, más fuertes las penas por maltrato animal.
1: Mira, es bien importante, Joaco, que cuidemos a nuestros animales de convivencia, porque tenemos una afinidad con ellos. Y está demostrado que al maltratar a nuestro animal de convivencia, que tenemos una afinidad, el día de mañana nos estamos haciendo más violentos. Es por ello que debemos de sancionar más fuerte, por eso aumentamos las penas para quienes maltraten a sus animales de convivencia. Entonces aumentamos las penas para todos los que maltraten a cualquier animal.
0: Eso me encanta, porque hay que cuidar, hombre, las mascotas. Y por supuesto, mi querido Carlos de la Fuente, pues, así, para toda la gente que nos está escuchando, que sabemos que es mucha en San Nicolás de los Garza, pues que sepan que mi compadre Carlos anda trabajando machín para ellos.
1: Ahorita estamos entregando el segundo informe de actividades, mañanas y tardes en diferentes cruceros de San Nicolás, y todas las noches vamos casa por casa a diferentes sectores a entregar nuestro segundo informe de actividades. Pronto nos vamos a ver.
0: Claro que sí, mi Carlos de Oro. Oye, ¿tus redes sociales?
1: En todas mis redes sociales, Chale de la Fuente, para que se informen y también me den retroalimentación de lo que estamos haciendo en el Congreso de Nuevo León o de cosas que necesitemos hacer por alguna necesidad que tenga cualquier ciudadano.
0: ¡Excelente! Pues estuvo con nosotros nuestro buen amigo Carlos de la Fuente, por supuesto. Y pues, ¿qué tenemos, Padre Santo? Ya nos vamos, ya nos despedimos. Comparito, que tengas un excelente día.
1: Muchas gracias, Paco.
0: Ya está. Vámonos, señores, seguimos aquí nomás en La Mejor FM 92.5.

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3: 12.3, 32 grados centígrados.
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0: de agosto. La hora de los compas. Compare Musquis, ¿cómo andas?
1: ¿Qué ha habido? Muy buenas tardes. Ya el lunes, inicio de semana, inicio de semana. Con toda la raza que nos está escuchando el día de hoy. Saludos a toda la gente que está en los pues ahí en el tráfico del mediodía. Que ya van a empezar a calentar el lonche. La raza que ya está en el break también, que entraron muy temprano, compadrito.
0: Claro.
1: Saludos a ellos, saludos, ¿verdad?
0: La raza que se aventó el San Lunes y no fue a jalar también. Compadre. Saludos.
1: Sí.
0: Que empiezan a sacar la excusa. Me sentí mal, me dolió la panza, esto que el otro. Y dicen, ay, al cabo sí se la creen.
1: Sí, la verdad que hay raza que te, hay gente que tiene talento para eso, compadre.
0: Sí, claro, claro. Ah, mira el chat de volada, piensa que es el charal. Espérate, güey. Ese se enferma de verdad, compadre.
1: Charal mandó hasta la foto donde fue al baño y todo. Se veía los puros pies. Mira.
0: Sí.
1: Ah, pero sí dice él que estaba, que era él, ¿verdad?
0: Sí, son los pies de charal. Pero ¿por qué siempre todos los lunes?
1: Oh, increíble, es increíble eso.
0: Oye, pero los pies están güeros, compadre.
1: Ah, caray, entonces no era.
0: Es que no se asolea, me puso aquí. No, compadre, es que no me asoleo los pies. A ver, ya estamos listos, 12, 15 minutos. La hora de los compas. Vamos a tener buena música hoy en los mini conciertos. Boletos, que para Beli Beto, que para Lalo Mora, que La Leyenda, que Tres Amigos. Oye, todos los conciertos están aquí en la mejor FM, mi querido Musquis.
1: Exactamente, así es que atención con la boletiza, raza. La boletiza en la segunda hora, ¿verdad?
0: Claro, claro que yes. Así que quédate con nosotros. Hoy no se va a hablar de fútbol, no corresponde, sino hasta mañana.
1: Sí.
0: O pasado, que ya sepamos el resultado de Rayados. Pero hoy no importa lo de este fin de semana en la cuestión futbolística. Así que no tiene nada de caso hablar de fútbol, compadre Musquis.
1: Oye, vamos a hablar hoy de algo que también tenemos un chismecillo el rato.
0: Sí.
1: Hay mitote, también hay que hablarlo. Pero bueno, la pregunta de hoy es: ¿qué está pasando hoy con los eventos sociales, compadre? ¿Qué está pasando con las bodas, con los 15 años?
0: Porque
1: que ya son todo una telenovela, es un show, una película ya. Yo me acuerdo antes, pues cerraban las calles y la raza hacía la quinceañera en la cuadra.
0: Ah, ¿cómo no?
1: Y llegaba el papá. Ahí va el tío bigotón, que la baila esa. Así va,
0: llegaba el señor con las botas.
1: La última muñeca.
0: Bien boleadas.
1: ¿Qué está pasando con todo ese rollo, compadre? Por ejemplo, pues sí,
2: pero de repente.
1: Ya las bodas y los 15 años son bien diferentes. Ahí exactamente con esa canción. Era cuando mi hermana y muchas primas mías.
0: Sí.
1: Ensayaban en la cuadra y nosotros bien enojados. Espérense, ¿qué onda?
0: Tranquilo.
1: Estamos jugando futbolito. No, sáquense, no. Vamos a ensayar. Vámonos.
0: Tenemos permiso aquí.
1: Y empezaban, compadre.
0: Y te quedabas a ver cómo ensayaban.
1: Sí.
0: Ibas por un refresco en bolsa y ahí disfrutabas.
1: Sí. Oye, que si no traen ahora no sé qué. Y que si las pantuflas para que después de que bailen. Y que si el vasito ese con el nombre de no sé quién. Y todo.
0: Todo.
1: Y todo es dinero.
0: Antes no daban los globos ni los sombreros en el baile.
1: En absoluto, compadre, en absoluto.
0: Esperabas. Entonces, tu platito de pollo en achiote con arroz.
1: Exactamente. ¿Qué puedo decirle? ¿Cómo puede ser esta pregunta, Javier Hernández, el Chicharo, compadre? ¿Qué puedo preguntar de la raza?
0: Pues mira, compadre, yo les preguntaría a la gente que está escuchando en este momento, ¿qué opinan ustedes? ¿Se está disfrutando más la celebración o ya se trata de competir por quién hace el evento más espectacular?
1: Ándale.
0: Que nos platiquen esto.
1: En pocas palabras, las bodas y los 15 ya son un show.
0: ¿Usted qué opina? ¿Usted que está escuchando qué opina de esto que le estamos comentando? ¿Qué opina usted?
1: ¿Cuánto se gastan en una boda? ¿Cuánto se gastan en un 15 años?
0: No, se gasta mucho.
1: Deja tú, y ahora, hoy en día, pues ya no, ya los 15 años pues tú controlas la lista de invitados. En una boda, y ahora con los Terians y con
0: billete,
1: mis respetos, papá, y que Laura, y que vamos a fermear, y que él, ella, y ella.
0: Ella no.
1: Pues ya
0: no,
1: con eso, toda esa mendiga envoltura.
3: ¿Hermana?
1: Ya los novios decían, él sí va, ella no va, él sí va, ella no va,
0: él sí va. Y así, exactamente.
1: Y dejas en problema a la mamá.
0: Deja
1: tú. ¿Al papá? De los dos,
0: porque. Deja tú. Viene las redes sociales. Ahí se. No me invitó.
1: O sea, no te invita, pero sí contratan gente que maneje las redes sociales para el evento.
0: Sí, mira, no me invitó, no, está bueno. Entonces,
1: ahí hay gente que se siente. Es todo un show esto, por eso. 811-2200-925. 811-2200-925. Para que la gente mande su WhatsApp. Yo cuando me casé. No, hombre, pues, señora, yo. Pues invitamos raza, mi mamá también invitó a toda la colonia de la pastora.
0: Y no había bronca en los salones. Y mi suegra
1: invitó también a toda su familia, o sea.
0: No había problema.
1: No, para todos alcanzó ese día el asado de puerco, para todos.
0: Claro, claro. Es más, bueno, hasta sobraba. Le dabas a la comadre, a la vecina, llévese.
1: ¿Cuánto bolecito cuesta una boda, Chicharo, compadre? ¿Cuánto cuesta un 15 años? Vengan los WhatsApp, por favor, de la raza. Venga, la funa, venga. A ver, échale.
3: Hola,
0: échale, primo.
3: Como perdió el rayado, no te conviene.
1: Adelante con las quinceañeras y las bodas, échale.
0: ¿Eso qué? ¿Eso qué? Estamos en las bodas, 15 años.
4: Buenas tardes a todos, la mejor FM.
1: Ahí no se duerme este.
4: Súper feliz.
1: ¡Saludos, Felipe!
0: ¡Pipe,
4: la
0: Pipe!
4: FM, el número uno.
5: Buenas tardes, Chara. ¿Cómo que Chara?
1: El Chara no vino ahora, señor.
5: ¿Cómo que van los lunes? ¿O ponen a alguien de ahí invitado?
1: Oye,
0: Bodas, 15 años, ¿qué opinas?
6: No sean sacatones, par de rayadillos, chafas.
1: Nadie quiere hablar de bodas y 15 años, compadre. Es lo que te digo.
6: No sean sacatones, par de rayadillos, chafas, como perdieron.
1: No, pues nadie dice nada de eso.
0: Ah, raza. ¿Qué opinan ustedes? ¿Qué se convierte ya en una competencia todo esto?
1: Sí, es un show. Fíjate que yo, pues me acuerdo mucho de aquello, porque también trabajaba en el sonido de las cintas.
0: Claro.
1: Y trabajamos en los grupos y la raza estaba con sus botellitas de cuartito, va tomando, bien a gusto y todo.
0: Ah, felices, compadre.
1: Claro. Pero bueno.
0: Sonaba la canción aquella de Topaz, la de Celoso.
7: Fuera, ¿no? Almeida, fuera, Almeida.
1: No, pues ya.
8: Cosa, este no es un programa de deporte, este es un programa de esparcimiento y
1: exactamente,
8: diversión.
1: Exactamente, claro, compadre.
8: No les conviene hablar porque los rayados perdieron.
1: Exactamente. Okay. Pero fíjate dónde estaban. Oye, no me imaginé que hubiera tanta raza escondida.
0: Estaban escondidos, compadre. Tenía que llegar un rayado a levantarlos, hombre.
1: Qué bárbaro.
0: Como el buce.
1: Que por cierto lo abucharon malagradecido.
0: Malagradecido.
1: Pero bueno, vámonos a música. Y ahorita regresamos, señoras y señores.
0: Vamos con los ex, ¿te parece, compadre?
1: Vámonos. Este grupo lo vi en el evento de los Sultanes.
0: Ahí andaban los ex.
1: Donde ganaron los Sultanes, por cierto.
0: ¡Los Sultanes!
1: Y ahí estuvieron.
0: Los ex.
1: Ahí estuvieron. Vamos a escuchar su canción aquí en La Mejor en este mediodía.
0: Me gusta esta rola.

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11: En la 15 de mi esposa. Como cuando el suegro no te quería nada y el primer chambelán a pasar a bailar fui yo. Eso pasaba en las 15 de antes. Seguimos juntos, ya gracias a Dios, 22 años.
12: Ay, saludos, señor Musquis, y ahí al ayudante. Ahora no van a hablar de fútbol. Ahora no van a presumir goles. ¿Por qué no va a presumir goles el ayudante ahora? Ay, no, qué bárbaros. Ah, pero si hubieran metido 6 goles.
13: A ver.
12: No los callaron.
13: A ver, pónganse ahorita de acuerdo. A ver, pónganse serios con mi compadre Chícharo. O sea, yo también soy rayado, pero el fútbol, esa parte, o sea, estamos hablando bodas y 15 años. Gracias. Exacto. Al amigo que mandó su audio de cuando él se casó y eso.
14: Hoy no hablaremos de fútbol porque tenemos otro tema, raza.
13: Ya, o sea, por favor, así viene la pauta, así nos la dieron a la gente de la producción.
14: Claro.
13: Vamos a escuchar este. Es una muy buena rola que ya quiero escucharla en la Arena Monterrey con los tres amigos, los tres amigos, los tres amigos, los tres amigos.
14: La voz de Giancarlo Centeno, compadre.
13: Carlos Centeno, compadre. Nelson Velázquez.
14: Y Alex Manga.
13: Y Alex Manga. Ya tengo mis boletos. Ya los compré, por cierto, porque está sold out.
14: Excelente. Ahí estaremos, sí, señor.
13: Y aquí tenemos al público también, ¿eh?
14: Mi querido Yanka. ¿Qué?
13: ¿A poco hacía el general tú a verlos allá al general Show Center?
14: ¡Claro!
13: Todos los que van a ir al general el viernes, porque no alcanzaron el sábado. ¿Verdad? ¿O van a dobletear?
14: A dobletear, compadre.
13: Pues, ¿qué va?
14: Sí, señor.
13: Es un trancazo este show. Bueno, vámonos.

0: Entonces te decía las que bodas perdieron. 15. ¿Qué pasó?
1: A ver, la raza nunca ha ido a una boda, a un 15 años, nunca los invitan, ¿o qué? Estamos hablando de que ahora se ha convertido en un show las bodas. Y los novios deciden a quién invitan y no, ya no se mete la mamá, ya no se mete el papá. O sea,
0: ¿qué tal la raza ahorita? No entiendo.
1: Ya pon otro, compadre.
0: ¿Qué pasó? ¿Qué pasó con ese pelado? O sea,
2: buenas tardes, compadre.
0: Buenas tardes.
2: Ah, caray, ¿cómo? Ahora no hablamos de fútbol. Esperaste hasta las 2 este programa para escuchar los atinados comentarios del pingüino mayor, del Chicharo. ¿Qué, Chicharo?
1: A ver, más respeto a mi compadre, hombre. Respétenlo, mi compadre, hombre, el fútbol, hombre. Mira. Aquí no está diciendo la gente en la producción que hablen con Toño Nelly, con Pello Maldonado.
0: Exactamente.
1: A la tarde a las 6, hombre.
0: Pero mira, yo no quise tocar el tema del fútbol, les voy a decir por qué.
3: A ver.
0: Primeramente, compadre, porque el día que estaban platicando jueves y viernes, chico, nadie quería a Vucetich.
1: Cuando anunciamos la exclusiva.
0: Claro.
1: Porque de aquí salió la exclusiva que Vucetich iba a ser parte de los Tigres.
0: Claro, estuviste en posición.
1: Sí, estuve en posición de decirle a todos.
0: Oye, entonces, no, que trajeron un rayado. Trajeron al más rayado, al que hizo multicampeón a Rayados. Entonces, no lo querían. Ahora que un rayado viene, los hace ganar. Ahora sí quieren hablar. No entiendo yo eso. Discúlpenme, pero tuvo que llegar un rayado a salvar al equipo. Por eso no quiero hablar, no quiero humillarlos más.
1: A ver, vamos a hablar de las bodas y 15 años, raza. ¿Qué otra más, claro, dice la raza? Es un show, ya se convirtió esto en un show. Ya tienen que pagar mil cosas, ni disfrutan, hombre, el evento. Chihuahua.
0: ¿Cuánto te gastas más o menos en una boda un 15 años,
1: compadre? ¿Cuánto?
0: ¿Arriba de 150 mil pesos?
1: No, hombre, ¿qué ¿más? Te pasa? Perdido, jodida, sí, más o menos la cantidad de medio kilo.
0: ¿En serio? ¿Medio millón, en serio?
1: ¿En serio? Y luego para que la suegra no lleve a sus invitadas porque pues el novio y la novia no dejan.
4: Entonces, yo no creo que la gente no sabe la quince.
1: Ayer, ¿dónde vamos, Ibais? Ayer dice que fue el 15 años de su sobrina y que parecía boda porque había más grandes que jóvenes, pero ahí pues el papá todavía manda. Todavía, claro, manda.
0: Sí. Oye, mucha lana, medio millón de pesos.
1: Mucho dinero. ¿Qué más dice la raza respecto al tema que estamos
3: billete,
1: tratando?
3: Billete, papá, billete.
0: Adelante con los comentarios.
4: Es que se ve que la gente no sabe de radio, ¿verdad? O sea, ustedes sí quisieran hablar de deportes, lógico. O sea, ustedes no son paleros ni nada del equipo, pero ustedes siguen una pauta y ustedes tienen que hacer lo que les dice su jefe.
0: Claro. Pero
4: el jefe es el señor Oscar Musquiz, qué raro.
0: Oye, por eso. Pero es una pauta que se hizo con tiempo, ¿verdad? Pero bueno, ¿qué más dice la raza?
1: Vámonos al mini concierto, mejor, hombre. No, aquí mejor. Mi compadre Héctor Caballero. Ya lo complacimos con un mini concierto de pesado el viernes.
0: Así es.
1: Ahora le voy a complacer con un mini concierto que él vivió. Nos trajo la grabación y todo del grupo Más de John López.
0: Tejano. ¿Saludos para quién?
1: Cuando estaba en el Far West.
5: Para mí.
0: Ah, bueno. ¿De ti? De parte de ti.
1: Él trajo esta grabación cuando existía el Far West. Él tenía muchos mini conciertos porque él se iba muy bien con los ingenieros ahí de producción.
0: De hecho, anduvo con uno.
1: ¿Cómo?
0: Pisteando, ¿sí? Pisteando.
1: ¿Verdad? No, fue pareja. No, claro, digas eso, hombre.
0: Sí.
1: Es más hetero que toda la bola aquí de raza, hombre.
0: Está bien.
1: Bueno, vámonos con esta canción. Bueno, es un mini concierto en vivo grabado en aquellos años en el Far West. ¿Ya está? Opinión. No, ya no pongas eso, por favor. Eso ya, opinión ya.
0: No, ya, por favor. Estamos hablando de bodas y 15 años. La raza se prende. Pero bueno, no tocamos el tema del fútbol porque ya les dijimos. Tuvo que llegar un rayado a levantar el barco. ¿Eso es lo que quieren que hablemos? Lo hablamos. Ustedes dicen. Por lo pronto, vamos al mini concierto, compadre.
1: Vámonos. Aquí está, desde Brownsville, Texas, el supergrupo Más de Joe López.
0: Hoy no más.
1: De Monterrey Music.

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0: Listos. 1:04 p.m. Oye, pregunta, raza. ¿Ya tienen su tarjeta de la Regiorruta? 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
3: 1:05 p.m. grados centígrados.
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0: De regreso en esta tarde, una ya con 17 minutos. 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Continuamos, una 18 minutos.
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0: Listo, listo, mi querido Trapito. Listos, compadre, en este lunes. Lunes 24 de agosto. Oye, pues les comentamos, compadre Musky, estamos hablando de bodas, 15 años, pero la raza quiere hablar de fútbol, hombre. Habíamos quedado que no. ¿Quién quiere hablar de fútbol? Nada. Oye, Luis, aquí anda mi compadre Luis también. ¿Qué onda, Luis? ¿Quiere la raza hablar de fútbol, pero...?
1: ¿Pero quién?
0: La raza, ¿pero para qué?
1: No, digo, ¿quién me preguntó,
0: güey? ¿Quién te preguntó, güey? Oye, es que mira, yo no quiero decir nada porque se van a empezar a enojar. ¿Por qué enojar? Porque tuvieron que traer a un rayado, que rayado así de corazón, que ama al equipo, que iba al estadio, que el último partido estuvo celebrando los goles, para poder que el equipo Tigres ganara.
1: Fíjate,
0: pero no lo querían el jueves que lo presentaron, no lo querían.
1: No, de hecho yo sé que Vucetich es rayado, o sea, nada más que ahorita está fungiendo con lo que tiene que ser, o sea,
0: pues es que
1: él es profesional.
0: Sí, es chamba,
1: pero yo sé que es rayado en el corazón.
0: Claro, compadre, uh-huh. Es tan rayado, fíjate bien, es tan rayado que cuando lo estuvo dirigiendo la primera vez, sí, los mandó a la segunda.
1: Sí, sí, sí.
0: Eso es rayado. Así.
1: Sí, de hecho.
0: Entonces, por eso no quería tocar el tema, raza. Hoy es que Rayados perdió con León. A ver, entiendan algo. Este tema no es que hayan perdido. Están dejando a los jugadores en su nivel físico de que no den de más. Vamos a jugar el martes, o sea, sea mañana. Contra el Chicago Fire. Entonces, tranquilos.
1: De hecho, ¿cuál es la posición ahorita de Tigres?
0: ¿En la tabla?
1: Sí.
0: No, pues asómate abajo y lo vas a ver. Okay. Sí, sí. Están abajo.
1: Sí, digo porque, pues, como están hable y hable, dije, a la macho.
0: A lo mejor subieron, sí, a lo mejor están en primer lugar.
1: Ándale, sí, sí, sí.
0: No, hombre, están abajo. Asómate, okay. Están abajo. Entonces, discúlpeme, raza, pero ¿cómo podemos tocar el tema si no? Pues, ¿cómo debatimos?
1: Claro, sí, no hay argumentos.
0: Por eso, mejor, vamos a cambiar.
2: Pues, ¿qué tienes?
0: Sí, está llegando raza que dice, no, hombre, tranquilos, muchachos. Di Trapito, es que están llegando los WhatsApp, compadre, pero ¿para qué quieren hablar de fútbol? No les conviene, raza, no les conviene ahorita hablar de fútbol. ¿Cómo ves tú, Luis?
1: Sí, no, de plano no.
0: De hecho, Rayados ya ahorita están allá en Estados Unidos. ¿Tigres cuándo viajan a Estados Unidos? Ah, ellos no viajan, no, hombre, chinga. No, es lo que te digo. ¿Cómo hablamos del tema?
1: Acuérdate que Tigres no, güey. No.
0: ¿No calificó?
1: No.
0: Ah, yo pensé que iban a andar allá, compadre. Sí van a viajar, pero a ver a los Rayados.
1: Ah, sí.
0: Van a estar ahí en la tribuna. Sí.
1: De hecho, les apuesto que va a haber Tigres ahí, güey.
0: Ah, claro. Sí. Claro, viendo un buen juego. Exacto. De categoría, compadre. ¿Aquí contra quién jugaron? ¿Cómo que contra el Atlantito, hombre? Ah, te digo. Vamos con audios. ¿Qué dice la raza, mi querido Trapitos? El Trapis. Le dicen aquí el Trapis. Súbele un poquito al fondo, compadre Trapios.
3: Mira, patrón Musquis, mi compa Chícharo.
0: ¿Qué abismo?
3: Para todos aquellos grillos que andan diciendo que los Rayados perdieron, no sé qué, y que ya creen que con eso,
0: sí,
3: que hicieron,
0: sí,
3: que le ganaron al Atlante con 10 hombres, papá, y el Atlante te metió un susto.
0: ¿Y qué?
3: ¿Cómo falló el penal? Por eso metieron los dos goles los Tigres.
0: Mira.
3: Si no, se hubieran ido igual como con el Atlas. Ahora, ayuditas, mira. Dos juegos seguidos expulsándole gente. Y ahora sí que el 50 y 50, en uno lo aprovechó el Atlas y en el otro lo aprovecharon los Tigres. O sea, eso les da orgullo. O sea, independientemente del técnico, o sea, no tienen cara de hablar. Nosotros ahí perdimos, está, sí, ok, pero contra el León, papá, el León viene con 5 juegos ganados, tanto de la League Cup como de Liga, o sea, no es cualquier León, ahí les encargo cuando vayan contra el León.
0: Ahí está, es no lo digo yo, lo digo yo, se enoja la raza, lo está diciendo un radioescucha, que él conoce mucho de fútbol, es un experto en la materia.
4: ¿Y qué,
0: güey? Oh, no, Luis.
1: Sí, pues sí, es súper. La raza es súper experto. Oye, Chicharo, ¿cómo se sentirá la raza tigre estar con alguien que es
0: rayado, rayado.
1: Rayado de corazón.
0: Pues sienten bonito, compadre, porque ay, Rayado, pues me va a levantar. Sí. Ahora sí, ya no vamos a abandonar el equipo. O sea, sienten bonito por eso. Ah, vamos a ver qué dice la raza. Adelante, señor Trapitos Music.
2: Sí, muchísimas gracias. A la hora de los compas.
0: Adelante, adelante, Characuki, échale, échale.
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2: 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Vamos a regresar con más allá en cabina en la hora de los compas. Ok.
0: Listo, el famoso Characuki. Ahí está en la Estanzuela con boletos para el fin de semana con Herederos, Lalo Mora y también para Beli Beto, para los niños. Mi querido Luis.
1: Sí, sí, sí. Va a estar muy bueno.
0: Va a estar bueno, compadre.
1: Sí, sí, sí, sí fuiste con los Tigres.
0: Claro, claro, compadre. Con los Tigres del Norte.
1: Sí, sí, sí. Con los Tigres del Norte. Sí,
0: aclarando.
1: Sí,
0: es que,
1: sí, no, no, no. Los Tigres de fútbol, no, de plano. Están abajo.
0: Están abajo, ya lo checaste en la tabla, ¿verdad?
1: ¿Ya viste ahí el suelo?
0: Ya vi el suelo, está abajo, míralos. Sí, sí. Déjame ver si los alcanzo. No alcanzo, no, muy abajo, compadre. Sí, vamos a música, mi querido Trapito. Vamos con rola, compadre. Ahorita regresamos, compadre Luis. Vamos hoy no más. Esto.

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0: De regreso a la hora de los compas. Oye, pues vamos a continuar. Vamos con ¿qué onda? Que la raza tigre, que ya andan, ya me llamaron el WhatsApp muy, ahora sí que muy fuertes, compadre Luis. Aquí lo escuchamos fuera del aire y
1: es con lo mismo.
0: Ya se prendieron. Abre el micro ahí a Luis, compadre Trapitos.
2: Ahí ya, ya dicen, ¿a qué horas sacas mi audio? Y
0: estos vatos quieren farmear aura.
2: Sí, ¿verdad?
0: Anda muy de moda eso, ¿verdad? Vamos a farmear aura, ¿o qué? Oye, ¿qué onda con esto? Esta tendencia viral, mi querido Luis, farmear aura, ¿qué es? ¿Qué significa?
2: Pues mira, es una nueva modalidad de entretenerse de los muchachos, ¿verdad?
0: Sí.
2: Farmear aura es pues viene de los juegos de las competiciones y todo ese tipo de cosas. De hecho, farmear aura es algo
0: que
2: donde tú estás jugando, en donde repites bastantes veces alguna cosa y ganas puntos y todo eso, ¿verdad? Ahorita sí está de moda, en todas partes. Están haciendo competencia. Realmente es una competencia entre dos personas, en donde te dan puntos y todo eso. Pero
0: ¿puntos qué? ¿Puntos imaginarios?
2: Sí.
0: O sea, puntos de la raza, voto por él.
2: Sí, no, puntos de Infonavit no.
0: De esos no, compadre. No, ya me he emocionado, dije, para sacar la casa, güey.
2: No, nada que ver, no.
0: Ok.
2: No, entonces son competencias en donde pues ellos hacen cualquier cosa, movimientos o esto, el otro, ¿verdad? Unos están en contra, otros están a favor, no sé, realmente está muy ¿cómo se dice?
0: Mientras no haya ningún peligro ahí.
2: Bueno,
0: que de repente hay retos donde sí hay peligro, pero si no lo hay, pues bueno. ¿Cómo controlas esto?
2: Sí, pues en realidad son retas. Digo, de nuestro tiempo siempre hubo eso.
0: Sí, claro.
2: Retas a hacer una cosa y luego
0: desde el mismo trompo, compadre. Ah, desde las canicas.
2: El valero.
0: El valero.
2: El yoyo.
0: ¿What?
2: No. El yoyo, yoyo normal, sí.
0: ¿Verdad? Ok, sí.
2: Yo normal, a ver qué haces esto contra esto y yo hago esto otro y yo te gané y esto y lo otro, eso es, ¿verdad?
0: Sí,
2: farmear.
0: A ti te gustaba mucho jugar con el yoyo, ¿no?
2: Farmear ahora. Fíjate que no me vas a creer, pero yo tengo competencias de yoyo.

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1: Alto del puente, órale. Todo eso, había otro, o sea, hacía suertes con el yoyo,
2: ¿verdad? ¿Todavía te gusta jugar con el yoyo?
1: Sí, de hecho yo tengo un yoyo todavía, ¿verdad? Todavía,
2: sí, claro, no, lo vas a tener siempre, güey.
1: Sin usar, sí. Sin
2: ¿está nuevecito?
1: Lo compré, sí, hace poco para poder,
2: pues tú tienes tu yoyo sin usar.
1: Para que no se me olvide, ¿verdad? Okay. Para que no se me olvide, porque yo, pues sí, jugué bastante, ¿verdad?
2: Muy bien.
1: Jugué mucho.
2: Lo que es el yoyo y las canicas, ¿era tu deporte favorito?
1: Sí. Sobre todo las canicas, me gustaba mucho el pocito.
2: Ah, no, eras tremendo, sí, compadre.
1: El pocito, sí, me gustaba ahí meter las canicas en el pocito. Y y eso estaba súper. De hecho, pues todos los que son de mi generación, ¿verdad?
2: Sí.
1: Sí, pues se acuerdan de las canicas, de cómo metíamos al pocito, jugábamos a la uña, jugábamos con los tiritos, jugábamos que...
2: Con las toninas.
1: Con las toninas, güey, olvídate, eso está padrísimo, ¿verdad? Sí, el trompo, pues ya sabes.
2: No, pues...
1: Sí, ahí sí te canqueaban.
2: Claro.
1: Sí.
2: No, pues es que era tremendo.
1: Te canqueaban, nomás que no era trompo con trompo, o sea, no era trompo con yoyo, porque si no te canqueaban el yoyo.
2: No, cálmate, ¿verdad? No, pues te lo deshacían.
1: Sí, exacto. Sí, no, sí, entonces...
2: ¿Y para qué quieres? Te lo destrozaban.
1: Ya, sí. Entonces ya cuando perdías, hacías una reta, perdías...
2: Y listo.
1: Enterrabas el tronco y luego hacías como un columpio con el otro y le daban al tronco, perdón, le daban al trompo
2: y hasta que se quebrara. Esos eran los juegos de antes, compadre. Exacto. Juegos ahorita, bonitos.
1: Sí, lo que pasa es que como no los teníamos documentados de alguna manera, entonces ahora sí, ahora se llama farmear aura.
2: Eso ahora es farmear aura, pero la gente, los que están alrededor, te dan puntos.
1: Exacto.
2: Votando por el que les haya gustado más.
1: Exactamente.
2: Muy bien, aquí está el experto, el maestro.
1: Hay muchas competencias, de hecho hay competencias de, pues no sé, de a ver qué tienes más grande, la mano,
3: troncote,
1: o el dedo, todo eso, ¿verdad?
2: La nariz,
3: sí. Troncote.
1: Allá más abajo.
2: Sí, claro, sí, las piernas.
1: Sí, todo. Traes una cinta para ahorita echarnos una competencia.
2: ¡Órale! Sí.
1: Una cinta de medir.
2: Pues vamos a irnos por la panza, güey, a ver quién me queda, si me ganas, güey.
1: Sí.
2: Pues sí. Pues ya está, mi querido, el tremendísimo Luis. El que te los puso. Oye, audios, adelante, mi querido Trapitos. Gracias al tremendo Luis. Es que dice que no, están muy fuertes tus audios. Ahorita los ponemos, Se prendió la raza. Pero antes, ¿qué te parece? Vamos con una rola, mi querido Luis. Ya nos explicaste lo de farmear aura, ¿verdad?
1: Así es.
2: Porque ahorita está muy, muy de moda. Ya toda la raza menciona esas palabras, farmear aura. Oye, pues vamos a farmear aura tú y yo, güey.
1: Ándale.
2: ¿Sí?
1: Sí, ahorita.
2: A ver quién tiene más puntos.
1: Qué competencia, sí.
2: Órale, va. Sale. Ya dijo. Vamos con esto de la Treviñosa. Se llama Cuando No Te Conocía. Hoy no más. La hora de los compas.
1: La Treviñosa. La hora de los compas.
2: Ah, farmear aura aquí también en locución. Órale, sobres.

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0: relación.
1: ¡Listos! Bueno, pues llegando ya a la parte final, ya nos vamos. Ya listos a nombre de Oscar Musquiz Garza, compadre Musquiz, servidor Javier Hernández el Chicharo. Gracias, compadre Luis, también.
2: Aquí estamos, muchas gracias por escucharnos. Nos escuchamos otra vez mañana, ¿verdad?
1: Así es.
2: Que no le cambien. Sigue Noticiero y luego sigue Recta.
1: Rectángulo, la hora de... sí.
2: Exactamente.
1: Luego el Quecho. Y luego viene el show del fútbol.
2: Así es.
1: Y luego viene, oye, toda la programación, así compadre.
2: Todo lo que quieres saber de fútbol, ahí está Antonio Nelly a las 6 de la tarde.
1: Y Pello Maldonado, claro que sí, así que no se despeguen. Ya nos vamos, pásenla excelente. Cuídense mucho, feliz lunes a todos. Esto fue la hora de Los Compas. Y nos vamos con esto para ustedes. Anakin Lario, se llama Perdóname. Pásenla de lo mejor. Ahí vienen las noticias MBS con Carlos Campos Silva. ¡Vámonos! ¡Fuga!
2: ¡Vámonos!

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2: Buenas tardes, al aire los titulares en MBS Noticias Monterrey. En información local, el gobierno de Nuevo León busca apoyar la economía de las familias con la entrega de más de 150 mil uniformes para el próximo ciclo escolar. Además, Nuevo León se suma a la negociación para reducir el impacto de los aranceles de Estados Unidos sobre la industria mexicana del aluminio. En información de seguridad, catea Fiscalía Domicilio en Monterrey, donde un joven habría asesinado a sus padres y lesionado a una joven durante una discusión familiar. En información nacional, califica la presidenta Sheinbaum de imprudente el regreso de Rubén Rocha Moya a la gubernatura de Sinaloa y señala que la FGR deberá determinar si existen pruebas en su contra. En noticias del mundo, dos sismos sacuden Costa Rica durante la madrugada. El más fuerte alcanzó magnitud de 5.0 grados y dejó daños leves. Esta y todas las noticias de 2 a 3 con toda la información. Arturo Montoya, reporte vial.
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3: Carlos, muy buenas tardes. En estos momentos hay accidentes en distintos puntos del área metropolitana. Uno de ellos es en la carretera a Laredo en dirección al sur, en el municipio de Escobedo. Otro es sobre Sendero, en el cruce con Palmas, ya en el municipio de Apodaca, en dirección al poniente. Otros percances también se registran en San Nicolás, uno en la avenida Barragán y otro en la avenida Universidad, ambos en dirección al sur. Mientras que en Monterrey hay un percance más sobre la avenida Morones Prieto, específicamente en los carriles express, hasta antes de Venustiano Carranza, mientras que en Constitución un choque más se dio en el cruce con Revolución, frente a las instalaciones del Parque Fundidora. Hasta aquí el reporte de la vialidad. Muy buenas tardes.
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2: ¿Qué tal? ¿Cómo le va? Muy buenas tardes. Qué gusto saludarle. Llegamos a lunes 24 de agosto del año 2026. Espero que le esté pasando muy bien. Cuídese mucho de este calorcito en la zona metropolitana. También nos siguen reportando estos olores a ciertas sustancias químicas en algunos puntos de la ciudad y de la zona metropolitana. Vamos a estar revisando, por supuesto, este y otros temas. A propósito de la cuestión de la vialidad, nos reportaba Ángel Reina, que siempre nos escribe a las redes sociales de MBS Noticias Monterrey, un percance vial sobre la carretera nacional, allá a la altura de la salida a la Cola de Caballo. Nos dicen carretera a la Cola de Caballo a la altura de la Cieneguilla. Una pipa de gas se salió del camino y bueno, por poco provoca una situación más grave. Ya las autoridades están atendiendo esta problemática. Vámonos a información del pronóstico del tiempo.
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2: Adelante, Capi, buenas tardes.
4: Buenas tardes, Carlos, qué gusto saludarte. Iniciamos semana, pues este lunes va a continuar caluroso. Tenemos en el área metropolitana al momento temperaturas que oscilan entre los 35 hasta 37 grados. 38 allá en el norte de San Nicolás, un poco más al norte de la ciudad, más caliente. Así es, temperaturas calurosas con las que recibimos esta semana, pues que no van a ceder todavía. Vemos que el día de hoy 36 a 37 la máxima, ese mismo valor pues va a quedarse para el día de mañana y los próximos días, 37, pudiéramos llegar a 38 martes, miércoles y jueves, y el viernes 36 a 37 grados. Ya para el sábado en adelante, pues vemos que la máxima pudiera llegar entre los 35 a 36 grados. Si se fija, van a ser cambios pues muy poco perceptibles, inclusive pues la sensación térmica esta semana pues iba a estar un par de graditos más arriba de lo que va a marcar el termómetro, así es que estaremos sintiendo entre los 38, en algunas zonas 39 grados centígrados. Esa es la sensación térmica esperada esta semana. Hoy por la tarde esperamos 31 grados hacia las 8 de la noche. Será pues una tarde calurosa. Amanecemos con 23, temperatura pues que no se mueve en los próximos días. Sin embargo, bueno, vemos ya en el panorama que pudiera ser a partir del sábado que suba la humedad. Y eso va a favorecer a la formación de tormentas. Entonces, pudiéramos esperar que se empiecen a acercar para el sábado. Poco probable es que llueva en el área metropolitana, pero ya más factible que tengamos algunas lluvias para el domingo y lunes. Todavía está muy lejos, pero para que lo tengan en el radar, por favor. Y bueno, eso sí, las sensaciones térmicas pues iban a estar algo calurosas. ¿Para qué? Pues para que se prevenga, para que pues se hidrate, por favor, ya que también las condiciones de cielo van a estar bastante soleadas, cielos soleados todo el día de aquí hasta el lunes y el viernes, y perdón, toda la semana de aquí al viernes. Ya para el sábado, como le comentaba, esperamos un poco de cambios. En la tarde únicamente algunas nubecitas que pudieran aproximarse, que digo, no van a servirnos para cubrir mucho el sol, pero para generar algo de tormentas en la tarde. Ya lo veremos a ver cómo pinta, pero por lo pronto, por favor, cuídeseme mucho del calor, que va a estar bueno esta semana.
2: Gracias, Capi, avisados estamos y te seguimos en todas las redes sociales.
4: Muchísimas gracias, Carlos, te mando un abrazo a ti y a todos nuestros radioescuchas, al arroba Lalo Mijares, nos escuchamos el miércoles.
2: Gracias, Lalo, cuídate mucho y estamos en comunicación. Oiga, ahí le va el número de WhatsApp, 8182-556709, apúntelo, téngalo a la mano, 8182-556709, mándeme sus reportes, sus comentarios, sus denuncias, con muchísimo gusto, lo vamos a dar el puntual seguimiento y lo vamos a leer al aire. También en las redes sociales nos encuentra como MBS Noticias Monterrey y de manera personal en arroba carloscampos-s1. Nos vamos con la nota del día. La nota del día es que la Fiscalía de Nuevo León confirmó que el cuerpo encontrado en una vivienda abandonada de García corresponde a Alexis Aldair Morín Martínez. El hallazgo se registró el pasado jueves 20 de agosto en la colonia Valle de San Blas. Hace apenas unos momentos, la Fiscalía de Justicia de Nuevo León emitió una ficha informativa en donde indicaba que las pruebas de ADN permitieron confirmar la identidad del joven reportado como desaparecido. Alexis Aldair fue visto por última vez a finales de julio y su desaparición generó una serie de protestas. Aquí se lo dábamos a conocer, donde sus seres queridos exigían avances en la investigación, y sigue en curso justo esta indagatoria por parte de la Fiscalía de Nuevo León. 2:08, información local.
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2: Vámonos con otros temas. Estamos ya pues a cuestión de horas, de días, para que pues todo vuelva a la normalidad en los diferentes planteles educativos del estado, de la zona metropolitana de Monterrey. Y bueno, pues por supuesto, los padres de familia el fin de semana pues buscando los uniformes, buscando los útiles escolares. Allá en el municipio de Juárez, Nuevo León, las autoridades hicieron la entrega de más de 150 mil uniformes para este próximo ciclo escolar. Y los detalles los tienes tú, Judith Medrano. ¿Cómo estás? Muy buenas tardes.
5: Hola, ¿qué tal, Carlos? Es un gusto saludarte y te quiero comentar que para dar un respiro en la economía familiar, el municipio de Juárez inició con la entrega oficial de los uniformes escolares del programa Uniformes a tus órdenes. La alcaldesa de esta localidad, Mónica Ollervides Acosta, señaló que en el primer año se entregaron más de 150 mil uniformes a 63 mil niños que forman parte de la plantilla de más de 250 escuelas. Para este nuevo ciclo escolar que inicia ya el 31 de agosto, están contemplados dos uniformes, uno para el verano que incluye playera y shorts, y el de invierno con su pants y también con su camisa. Y también te quiero comentar que una de las mejoras en esta ocasión pues es una mejor calidad en la tela. Yervides Acosta comentó que en Juárez es el municipio del área metropolitana de Monterrey en donde se cuenta con la matrícula escolar más grande. Es por ello que se van a incrementar a estos números, a 150,000, para que todos los niños que están estudiando en Juárez puedan regresar tranquilamente, y todos dicen pues ya listos para este ciclo escolar. Pero ¿qué fue lo que dijo Mónica Yervides Acosta? Te invito a escuchar.
6: En unos momentos más, escucharemos, ahí nos estamos escuchando. Si es...
2: En unos momentos más recuperamos el audio de la presidenta municipal de Juárez, Nuevo León, Mónica Yervides, para darle pues ese puntual seguimiento a esta nota. Toda la gente del municipio de Juárez, Nuevo León, que bueno, pues está esperando justo la entrega de los uniformes. Adelante.
7: El día de hoy los niños de preescolar y primaria del municipio de Juárez no solamente van a tener los dos uniformes que ya teníamos el ciclo pasado, sino que ahora se les suman dos más. En este nuevo kit van a encontrar un uniforme de verano, un uniforme de invierno, iguales al del año anterior, pero hemos mejorado algunas cosas. Le hemos puesto más detalle a la tela para las mamás. Este nuevo uniforme viene con tela que se va a secar más rápido.
5: Y es que, Carlos, una de las cosas que comentaba Mónica Yervides, decía que las familias que en este caso tienen más de dos hijos, más de dos niños en edad escolar, pues que se van rolando y van heredando los uniformes, pues no es posible, y es mejor que los niños pues todos lleguen listos para esta inicio de clases con sus uniformes nuevos y que no sean heredados de las familias o de los hermanitos. También te quiero comentar que el secretario de Igualdad e Inclusión, Félix Arratia Cruz, recordó que en toda el área metropolitana la implementación de este programa de educación básica nació justamente en este municipio, en Juárez, y también comentó que así los padres pues ya no van a tener que gastar, hacer este fuerte gasto en la adquisición de los uniformes, y el dinero que para lo tenían destinado para comprar los uniformes pues puede ser utilizado para otras cosas, como pues justamente comprar las despensas para las familias, la quincena, y también pues ellos dijo que también pueden comprar los pagos de los servicios o los zapatos, es decir, sin gastarse no se van a quedar. Pero ¿qué fue lo que dijo Félix Arratia Cruz? Vamos a escuchar.
8: Fuimos el primer municipio del área metropolitana en hacerlo. Y lo decimos con claridad, pero también con orgullo. Juárez es el único municipio de todo Nuevo León que entrega uniformes gratuitos a sus estudiantes de preescolar y de primaria.
5: Te quiero comentar también que en su mensaje el gobernador del estado, Samuel García Sepúlveda, comentó que a diferencia de otros estados donde se ha aminorado las horas de clase, en Nuevo León no, en Nuevo León se amplió y justamente existe un programa de los planteles educativos de jornada ampliada. También anunció que en breve van a ser inauguradas 5 escuelas de nueva creación, las cuales todas estarán ubicadas en el municipio de Juárez, dado justamente ese crecimiento que ya explicaban. Vamos a escuchar al gobernador de Nuevo León, Samuel García Sepúlveda.
9: Tenemos el lunes, vamos a abrir una escuela por semana. En Juárez vienen 5 escuelas, un jardín de niños, 2 primarias, una secundaria, una prepa, gracias aquí al secretario de Educación y a la alcaldesa, que quieren a todos los niños con su salón.
5: Te quiero comentar que además que en este evento pues se hizo el registro y la entrega del programa Apoyemos a las Mujeres, el cual consiste en entregar 2,000 pesos mensuales por parte de la administración estatal. Hasta el momento mencionaron ya suman 100,000 beneficiarios y para el mes de noviembre se espera incluir a 20,000 personas. Carlos, este es mi reporte. Muy buenas tardes.
2: Gracias, Judith. Muy buenas tardes.
5: Buenas tardes.
2: Y el gobernador Samuel García Sepúlveda anunció la instalación de un nuevo destacamento de seguridad allá para la región citrícola del estado. Este fin de semana estuvo en una gira por varios municipios de la región citrícola. Allá señaló que el objetivo es reforzar la vigilancia, evitar el ingreso de grupos delictivos al estado. El mandatario indicó que actualmente existen 17 destacamentos distribuidos en distintas zonas de la entidad. Durante la inauguración de la carretera que conecta Las Presas León y Cerro Prieto, García Sepúlveda explicó que la seguridad se descentralizó, es decir, ya no está solamente en la zona metropolitana de Monterrey. Dijo que anteriormente Fuerza Civil concentraba sus operaciones principalmente en Monterrey, municipios de la zona metropolitana, quizás en algunos municipios de la periferia, pero ahora la apuesta es hacia los municipios de las diferentes regiones del estado. Añadió que los nuevos destacamentos permiten ampliar la presencia de la corporación en otros municipios. Y con la expectativa de reunir a más de 3.000 visitantes y representantes de más de 1.000 empresas, del 8 al 10 de septiembre se va a llevar a cabo en Monterrey Aluméxico 2026, que es considerado uno de los principales encuentros de la industria del aluminio en México y en toda América Latina. Durante la presentación del evento, la secretaria de Economía de Nuevo León, Betsabe Rocha Nieto, destacó el papel que mantiene el estado dentro de esta cadena productiva, al señalar que la entidad ha consolidado como uno de los principales centros de transformación y exportación de aluminio de todo el país. Es decir, Nuevo León se está destacando como uno de los principales centros de transformación y también de exportación de aluminio a todo el territorio nacional. Explicó que aunque Nuevo León no produce aluminio primario, cuenta con una importante industria dedicada a su transformación y generación de valor agregado, con aplicaciones que abarcan sectores como el automotriz, el aeroespacial, el eléctrico, la construcción y la manufactura. Así lo comentó.
10: Y sí es importante a nivel internacional, lo ponemos en México y a nivel México, Nuevo León ocupa el primer lugar. Imagínense, en primer lugar, les voy a compartir unos datos súper interesantes. Ocupa el primer lugar nacional en PIB de la industria del aluminio, obviamente contando con 49.2% del total del país. O sea, por eso es importante. Y ustedes saben que es muy transversal, está desde los automóviles en los que nos movemos, los camiones, pero también pues en este caso las aeronaves y cada uno de los productos en los que convivimos con nuestra vida, las ventanas, bueno, a donde voltean y nos vamos a un ejercicio ahorita, hay aquí.
2: Oiga, que por cierto, el sector del aluminio en México y particularmente en Nuevo León está preparando una serie de propuestas para las próximas negociaciones con los Estados Unidos por el tema de los aranceles. ¿Cuál es la cuestión? Voy contigo, Alma Torres. ¿Cómo estás? Muy buenas tardes.
11: Muy buenas tardes, Carlos. Te saludo con gusto a ti y a nuestro auditorio para informarte que ante los efectos que han generado las políticas comerciales de Estados Unidos, la industria mexicana del aluminio buscará durante las próximas rondas de la negociación obtener un alivio a los aranceles que actualmente afectan al sector y garantizar el acceso a materias primas estratégicas. Eugenio Clarión, presidente del Instituto Mexicano del Aluminio, señaló que el organismo mantiene una mesa de trabajo permanente con la Secretaría de Economía Federal para presentar propuestas que permitan fortalecer la posición de México frente a Estados Unidos. Explicó que una de las principales preocupaciones del sector es el impacto que los aranceles derivados de la sección 232 de la legislación estadounidense, por lo que busca que México pueda obtener un trato preferencial frente a otros países. Pero escuchemos un poco de lo que nos dijo en rueda de prensa Eugenio Clarión.
12: Estamos en puerta de una cuarta ronda de diálogo entre México y Estados Unidos, por lo que buscaremos que a través de la Secretaría de Economía se concreten acuerdos que beneficien la industria, en particular nuestras prioridades, y nuestra postura es que se proteja el acceso al aluminio primario y al aluminio secundario, ya que ambos insumos no se producen en México y aún con la suma de lo que se produce en Canadá y Estados Unidos, no son suficientes para la región norte.
11: El empresario consideró que México debe ser reconocido como un socio estratégico de Estados Unidos debido a la integración que existe entre las cadenas industriales de ambos países. Escuchamos de nueva cuenta al presidente del Instituto Mexicano del Aluminio.
12: Es tener un trato preferencial, que, bueno, obviamente nuestro planteamiento es, como tuvo en su primera, ese es un saque, ¿no? Pero pues también siendo realistas y sabiendo que a nadie le ha aceptado eso, pues decimos, bueno, pues lo perdido en el corto plazo, denos un alivio. ¿Cuál podría ser el alivio? Pues en Canadá traían el cedo del 25%, los ingleses tienen el 15%, entonces pues yo esperaría mejor que los ingleses.
11: Agregó que la industria ha proporcionado información y datos a las autoridades para demostrar los beneficios que representa el tratado entre México, Estados Unidos y Canadá, el T-MEC, para el sector del aluminio y para las cadenas productivas de los tres países. En otro orden de ideas, te puedo comentar que para garantizar la continuidad de las operaciones y crear las condiciones necesarias para concretar nuevas inversiones, la industria del aluminio consideró necesario fortalecer la generación y distribución de energía eléctrica en Nuevo León. Para ello, el presidente del Instituto Mexicano del Aluminio, Eugenio Clarión, señaló que actualmente las empresas del sector instaladas en Nuevo León no han enfrentado apagones relevantes que comprometan su operación. Sin embargo, advirtió que el crecimiento industrial y la llegada de nuevas plantas demandarán una mayor disponibilidad de energía, por lo que llamó a anticiparse a las necesidades futuras. Escuchamos de nueva cuenta a Eugenio Clarión.
12: Relevantes, de repente choca un camión que cae en un poste y hay que pedirle al CFE que venga a arreglarlo, pero nada que sea relevante. Ahora con las épocas de calor, pues sí estuvimos un poco preocupados porque sabemos que hubo apagones en varios lados de la ciudad y pues hemos tenido, no sé si suerte, no es un tema hoy de continuidad operativa. Me preocupa más hacia adelante las nuevas inversiones, las nuevas instalaciones, pues que contemos con suficiente energía.
11: Carlos, mi reporte.
2: Gracias, Alma Torres. Muy buenas tardes.
11: Muy buenas tardes.
2: El gobierno de Monterrey hizo un llamado a los ciudadanos para completar su registro para poder acceder al servicio gratuito que ofrece la Regiorruta. Asimismo, y para motivar a los ciudadanos, la administración municipal reiteró el registro es igualmente gratuito. Agregó que se busca mejorar el servicio para todos los usuarios y de esa manera trasladarlos de manera segura y eficiente a sus destinos. Bueno, justo hablando del tema de los apagones, cada día se siguen sumando más casos de vecinos afectados por falta de luz, porque cada que hacen estos calorones impresionantes, pues sí aumenta la demanda de energía eléctrica con el uso de los aires acondicionados, en fin, total que se genera pues estos problemas, estos apagones, y tal parece que la CFE enfrenta un problema que tal vez pues no pueda resolver su personal, es decir, se están viendo rebasados. En efecto, se ve que se hace todo lo posible, pero los vecinos se reportan de manera cotidiana que la atención a sus reportes pues llega a demorar no horas, sino incluso días. Esto se debe, de acuerdo con algunas publicaciones periodísticas, a que los trabajos encargados de realizar las conexiones, los trabajadores encargados de realizar las conexiones no tienen equipo nuevo y eso complica las labores. De acuerdo con la paraestatal, los relativos de la CFE representan un 26%, mientras que el resto lo ocupan tormentas eléctricas, contaminación, descargas atmosféricas, entre otros. Bueno, pues así lo que se da a conocer este día. De acuerdo con la Secretaría de Medio Ambiente, el ozono es el contaminante que más afecta al área metropolitana. El mismo ha ocupado durante 4 meses el mayor problema en la calidad del aire. Tan solo en el mes de julio fueron 16 los días en el que el ozono generó días sucios y también afectaciones a la salud de los ciudadanos. Especialistas explicaron que el ozono es un gas que está presente de forma natural, pero las reacciones químicas de otros contaminantes hacen que se acumule en grandes concentraciones. Por cierto, ¿cómo le fue con el tema de estos olores que se estuvieron reportando para Guadalupe? Nos llegaban también reportes para el sector norponiente del área metropolitana, lo mismo para el municipio de Juárez. Fíjese que, a propósito de este tema, Protección Civil de Guadalupe realizó un operativo de vigilancia después de estos reportes de olores a gas en diferentes sectores del municipio. Los recorridos comenzaron alrededor de las 9 de la noche del domingo para verificar las condiciones de seguridad. Las autoridades estuvieron estuvieron pues revisando en algunas colonias, algunos corredores industriales, algunas avenidas en donde se reportaban estos olores, pero pues no encontraron, al momento no se ha encontrado el origen. Ninguna instancia, ninguna autoridad ha dicho, bueno, pues obedece a tal tema o a tal cuestión o a tal empresa, ¿no? Al momento, pues parece que hay silencio absoluto. Afortunadamente, pues ha habido estos operativos por parte de las corporaciones de auxilio. Ayer estuvieron en colonias como Jardines de Andalucía, también en Residencial Santa María, lo mismo para la Colonia Azteca, privadas de Lindavista y Dos Ríos. También se realizaron recorridos en Misión del Valle y en las avenidas Pablo Olivas e Israel Cavazos. Un operativo de emergencia se desplegó en el municipio de García. Lo hicieron para rescatar a un hombre que subió a la parte alta de una antena de telecomunicaciones. Los hechos se registraron allá para la colonia Los Encinos Residencial, cerquita o pegadito de la zona de Alamedas. Los elementos de Protección Civil, bomberos y seguridad pública acudieron al sitio para atender la situación. Los trabajos se prolongaron por varias horas. Comenzaron desde aproximadamente las 8:30 de la mañana. Hace apenas unos momentos lograron bajar a este hombre y pues ahí estuvo presente el presidente municipal de García Nuevo León, Manuel Guerra Cavazos, quien por cierto pues destacaba el tema de la importancia de la atención a las cuestiones de salud mental. 2:25, información de seguridad.
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2: Vámonos con temas de seguridad. La Fiscalía de Nuevo León realizó un cateo en una vivienda de la colonia ferrocarrilera en Monterrey, donde el domingo fueron asesinados un hombre y una mujer. En el ataque también resultó lesionada una joven de 25 años, quien intentó intervenir durante la agresión. El personal de la Fiscalía de Feminicidios y Servicios Periciales acudió al inmueble para recabar los indicios. Más tarde se supo de la detención de este hombre, que pues lamentablemente terminó con la vida de sus padres y también hirió aparentemente a su hermana. Fue identificado como Jesucristo Manuel, de 21 años de edad. Lo detuvieron después de que presuntamente intentó robar un vehículo en el sector poniente, allá para la colonia Villa Cumbres. Detectives de la Agencia Estatal de Investigaciones detuvieron a Arnulfo N., de 36 años, señalado por su presunta participación en el feminicidio de una mujer de 25 años en Juárez. La orden de aprehensión fue cumplimentada el domingo 23 de agosto. Fue detenido con droga. Hace unos momentos, la Fiscalía de Justicia de Nuevo León informó que, después de la captura, le ejecutaron una orden de aprehensión en su contra por esta investigación por el delito de feminicidio en contra de esta joven mujer que fue localizada sin vida allá en el municipio de Juárez, Nuevo León. Esta madrugada un hombre fue asesinado justo cuando llegaba a su casa en la colonia Monteverde en Juárez. El hecho violento se registró en el cruce de las calles Montebello y Monterrosa, donde la víctima murió a un lado de su vehículo al ser sorprendido por delincuentes armados. Elementos policíacos acordonaron el área, mientras que personal de la fiscalía realizaba las investigaciones. Y un autotanque que transportaba hidrocarburos volcó sobre un costado de la salida al anillo periférico hacia la autopista Reynosa. El accidente se registró esta mañana cerquita de la caseta Guadalupe, en los límites de Juárez y Cadereyta. De acuerdo con los primeros reportes, el conductor perdió el control cuando intentaba incorporarse desde la carretera Monterrey-Cadereyta. El operador de 35 años quedó atrapado al interior de la cabina tras el impacto. Después de varios minutos fue liberado por el personal de auxilio. Hay que tener muchísimo cuidado, todavía nos quedan algunos días de vacaciones. A veces descuidamos tan solo unos minutos, pero pueden ser determinantes y en esos minutos se pueden presentar las tragedias. Una reunión familiar terminó en tragedia luego de que un niño cayera a una alberca y perdiera la vida en el municipio de Cadereyta, Nuevo León, que por cierto se suma a otro hecho registrado también el fin de semana en Suazua, Nuevo León. Un presunto descuido fue lo que provocó que los padres lo perdieran de vista y cuando lo encontraron estaba sumergido en el agua. Lo trasladaron de emergencia a la clínica 14 del IMSS, pero el personal médico confirmó el fallecimiento. ¡Vámonos a la redacción!
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2: Bueno, en unos momentos más vamos con Alejandro Santana. Mientras tanto, le recuerdo que estoy al pendiente de sus reportes al 8182-556709. 81-82-55-6709. Fíjese que más tempranito nos escribían del municipio de Escobedo. Una mujer se comunicaba justo a nuestras redes sociales y nos pedía ayuda. Ya publicamos esta nota en donde se ve cómo un hombre pues llega a su negocio, es una ferretería, y le prendió fuego. La imagen ya está en las redes sociales de MBS Noticias Monterrey. Y bueno, pues hace este llamado a las autoridades correspondientes para que pongan atención y puedan dar con el paradero de este sujeto. Fue detectado justo allá en la colonia Villas de San Francisco, todavía jurisdicción del municipio de Escobedo, Nuevo León. Alejandro Santana, ¿cómo estás? Buenas tardes.
13: ¿Qué tal, Carlos? Muy buenas tardes. Qué gusto saludarte a ti y a toda la audiencia. Y pues mira, en esta ocasión les compartimos información de mucho interés, sobre todo pues para los padres de familia, porque ya estamos ahora sí que a pocos días del regreso a clases. Así que si usted todavía no compra los uniformes, los zapatos y la mochila para sus hijos, bueno, pues en el portal, Carlos, les contamos que Profeco presentó los resultados de un monitoreo realizado a 734 productos, donde se compara el precio de diversos artículos para los estudiantes de primaria y secundaria. Y específicamente les contamos cuánto cuestan los uniformes escolares para niña y para niño para este ciclo escolar 2026-2027. Y por ejemplo, para una niña de primaria, les cuento que un uniforme compuesto por falda, blusa y suéter puede encontrarse desde 321 pesos hasta los 749 pesos. Mientras que el costo del uniforme para un niño de primaria, bueno, pues se encuentra en un precio más elevado. Y si hablamos de los uniformes para los adolescentes de secundaria, bueno, pues el precio aumenta un poquito más, tanto para hombres como para mujeres. Entonces, aquí en el portal les dejamos todos los detalles completos, así como el consejo de Profeco, pues para realizar una buena compra, considerando obviamente el precio calidad.
2: Perfecto, Alejandro. Bueno, pues interesantes estas recomendaciones. Échale un vistazo. ¿Cómo encontramos la nota, Alejandro?
13: Facilísimo. Se van a ir directamente a nuestro portal mbsnoticias.com en la sección de Nuevo León. Ahí va a estar esta nota que dice ¿cuánto cuestan los uniformes escolares en Nuevo León? Profeco revela precios. Le da clic y listo. Ahí va a encontrar los detalles.
2: Perfecto. Échale un vistazo también en las redes sociales. Nos encuentra como MBS Noticias Monterrey. Gracias, Alejandro. Buenas tardes.
13: Un gusto como siempre. Hasta mañana.
2: Hasta el día de mañana. Nosotros la pausa y volvemos con temas nacionales y del mundo.
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4: Gracias por continuar con nosotros. Estamos atentos de sus mensajes, sus opiniones, sus puntos de vista y, ¿por qué no? Por supuesto, también sus reportes. 8182-556709. 8182-556709. O escríbanos a todas las redes sociales. Nos encuentra como MBS Noticias Monterrey. Vámonos con temas nacionales. El Congreso de Sinaloa informó que tendrá que ser propuesto el relevo de Rubén Rocha Moya para ser el nuevo gobernador del estado, debido a que en Morena no se ha llegado a un acuerdo. Mientras no se tome una decisión por parte de los diputados al frente del estado, pues va a permanecer Geraldine Bonilla, que era la encargada del despacho, hasta el fin de semana, hasta el viernes que regresó Rubén Rocha Moya. El sábado vuelve a pedir licencia. Y pues el detalle es que hasta estos momentos se está viendo entonces quién va a ser el relevo de Rubén Rocha Moya. Ahora es necesario elegir al sustituto de Rocha, quien va a ocupar el cargo hasta el próximo 1 de noviembre de 2027, fecha en la que inicia la nueva administración estatal. Pues qué escándalo, la verdad, todo este asunto de Rubén Rocha Moya, vinculado desde los Estados Unidos con grupos delictivos. Aquí pedían pruebas. El señor, después de unos 4 meses, regresa a su oficina y resulta que no fue bien vista esa decisión, al grado de que fue calificada como una decisión en la cual no se consultó a ninguna instancia federal. Hoy se habló del tema. Vamos contigo, Kevin Mendoza. ¿Qué dijo la presidenta? Buenas tardes.
5: Buenas tardes. Luego de que el gobernador de Sinaloa, Rubén Rocha Moya, regresara a sus actividades el viernes pasado y solicitar nuevamente licencia durante el fin de semana, la presidenta de México, Claudia Sheinbaum, afirmó que la acción del mandatario fue imprudente y agregó que la fiscalía debe informar si tiene pruebas de presuntos nexos con los delincuentes.
6: No estoy de acuerdo con lo que hizo de regresar al gobierno. Lo manifesté. Me pareció, lo menos por decir, imprudente. Porque no es un asunto personal, por eso es un asunto del gobierno de Sinaloa, de las y los sinaloenses. ¿Qué necesidad? Y que genera, o sea, ¿qué necesidad puede regresar? Nada personal puede estar encima por los intereses del pueblo de Sinaloa y del pueblo de México. Entonces me pareció imprudente su decisión y hasta ahí. Yo soy presidenta de todas y todos los mexicanos. Esa es mi función. Y también represento un proyecto de nación. Evidentemente, aquellos por los que no votaron por mí, pues también soy presidenta de todos los que no votaron por mí. Pero yo ofrecí un proyecto de nación, principios de gobierno. Y ese proyecto de nación me parece que tiene que mostrar siempre, por encima de todo, que los intereses personales no están por encima de los intereses de la nación. Y eso tiene que ser para todos aquellos que formamos parte de este gran movimiento de transformación.
5: También, al ser ahora el Congreso local quien designe un gobernador interino, Sheinbaum pidió a quien ocupe el cargo sea una persona honesta y profesional.
6: No tuve ningún conocimiento previo de que él quisiera regresar a ejercer sus funciones en el estado de Sinaloa. La verdad, no me parecía pertinente. Y la Secretaría de Gobernación pues emitió un comunicado diciendo que esta era una decisión personal del gobernador, que no había tenido que ver el gobierno de México. Finalmente él toma la decisión de volver a pedir licencia. ¿Qué procede en este momento? El Congreso local tiene que nombrar un gobernador interino o gobernadora interina para poder llevar el ejercicio del gobierno desde este momento hasta el momento del cambio de gobernador.
5: La mandataria estatal opinó en relación a la disputa que existe entre Estados Unidos y Canadá y dijo que es optimista sobre llegar a tener un acuerdo comercial con el país vecino.
6: Todavía no venía este rompimiento, no quisiera llamarle rompimiento, este desencuentro, vamos a ponerlo así mejor, este desencuentro en las pláticas que tuvieron sobre este incremento que planteó Estados Unidos a los aranceles hacia Canadá. Cuando hablé parecía que todo iba a llegar a un acuerdo, porque pues obviamente tenemos que estar pendientes. Y Marcelo Ebrard está hoy en Estados Unidos, se va a quedar estos días, porque como lo dijo el presidente Trump, esperamos llegar a un acuerdo con Estados Unidos. ¿Este acuerdo qué tiene que garantizar? Pues el bienestar de México y el bienestar de Estados Unidos, cada uno desde su perspectiva.
5: Para MBS Noticias, Kevin Mendoza.
4: Gracias, Kevin. Buenas tardes. Manifestantes protestaron en el Palacio de Gobierno de Sinaloa con consignas para exigir la salida del gobernador Rubén Rocha Moya. La movilización se mantiene tras la nueva licencia solicitada por el mandatario estatal. Los inconformes cuestionaron la situación que enfrenta el gobierno de aquella entidad. La protesta ocurre en medio de la incertidumbre sobre quién se va a quedar al frente del estado. Rubén Rocha Moya solicitó una nueva licencia para separarse temporalmente del cargo. Los manifestantes mantienen su presencia en las inmediaciones del Palacio de Gobierno. Y le gritaron gobernador a Colosio, pero no crea que aquí, le gritaron allá en el estado de Sonora. El senador por Nuevo León, Luis Donaldo Colosio Riojas, fue recibido con consignas de gobernador durante un evento de Movimiento Ciudadano en Hermosillo, Sonora. Ante militantes y dirigentes del partido, el legislador promovió a Movimiento Ciudadano a nivel nacional. Colosio Riojas afirmó que el futuro de Sonora y de México es naranja. Fue cuestionado por algunos periodistas que le dijeron, oye, pues tú estás más vinculado con Nuevo León, más incluso que con Sonora. ¿Dónde naciste? Porque te están vinculando aquí con rumbo al proceso electoral en el estado de Sonora. Y él dijo, yo soy de Magdalena de Quino, Sonora. Orgullosamente fue confrontado por los periodistas y así les respondió.
7: Yo nací en Magdalena de Quino, Sonora, y ha sido siempre, siempre, siempre.
8: Por el derecho de sangre, tiene.
7: Oye, sí, y en Nuevo León, tú quiero que te vio nacer, creciste, tienes tus amistades.
8: Quiero que me
7: no
8: te interesa.
7: No, la
8: yo crecí, claro, me dio un hogar durante muchos años. Yo he dedicado siempre.
7: ¿Y no te interesa Nuevo León?
8: Me interesa mucho todo México, hermano. Yo soy de todo México.
7: 2030, entonces, 2030.
8: Muchas gracias.
4: Fuerzas federales detuvieron a 20 personas presuntamente vinculadas con el

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1: En un ataque directo en la colonia San Pedro, en Salamanca. A este hecho se suma el hallazgo de dos mujeres sin vida en el mismo municipio, una al interior de un motel en la carretera a Valle de Santiago y otra a un costado de la vía hacia Celaya.
2: Chihuahua.
1: Fue abatido Roy Iván M., alias El Roy o El 19, durante un enfrentamiento con la Agencia Estatal de Investigación en Bocoina. El sujeto era señalado como generador de violencia y presunto integrante del nuevo cártel de Juárez. El tiroteo dejó además dos policías y dos civiles heridos, entre ellos una menor.
2: Guerrero.
1: Movimiento Ciudadano condenó el asesinato de Nadia Matadama, dirigente del partido en Tlapehuala. La víctima fue interceptada y atacada a balazos afuera de su domicilio en la colonia Atliltenco, en Altamira. El partido exigió una investigación inmediata con perspectiva de género.
2: Estado de México.
1: Quedó gravemente herido Edilberto Portillo, vocalista del grupo Beto y sus Canarios. Tras sufrir un ataque a balazos en el rodeo Texcoco de Chicoloapan, el cantante recibió al menos 5 disparos antes de su presentación, por lo que fue trasladado de urgencia a un hospital en la Ciudad de México. Con información de Leire Batalla, le saluda Alex Alcántara.
3: Sonora reanudó este lunes la exportación de ganado hacia los Estados Unidos por Agua Prieta luego de 14 meses de cierre por casos de gusano barrenador. El gobernador Alfonso Durazo informó que se reforzó la capacidad sanitaria y de revisión en la estación de cuarentena. Sonora y Chihuahua serán los primeros estados en enviar ganado por ese cruce fronterizo. Durazo señaló que las instalaciones de Agua Prieta van a duplicar su capacidad para realizar inspecciones desde el origen hasta la entrega del ganado. La reapertura ocurre después de que Sonora confirmó su primer caso de gusano barrenador en un bovino en el municipio de Álamos. Autoridades activaron un cerco sanitario y aplicaron tratamientos preventivos al ganado. 2:45 Noticias del Mundo.
2: En información internacional.
3: Dos sismos de magnitud 5.4 y 4.8 se registraron durante las primeras horas de este lunes allá en Costa Rica. La Red Sismológica Nacional de la Universidad de Costa Rica informó que el primero ocurrió a la 1:37 de la madrugada. El movimiento tuvo una profundidad de 7 kilómetros. El segundo sismo se registró 2 minutos después, con una profundidad de 10 kilómetros al norte de Cascajal. Posteriormente, se registraron varias réplicas. La de mayor intensidad fue de magnitud 3.8. Los movimientos fueron percibidos en distintos sectores del país y se reportó la caída de algunos objetos. Hasta el momento, las autoridades no reportan personas lesionadas por los sismos. Los cuerpos de emergencia mantienen el monitoreo en las zonas donde fueron recibidos y percibidos los movimientos. Las autoridades continúan con la elevación y también, por supuesto, la revisión minuciosa para descartar daños. Al momento se dice que hay daños menores, pero aún se mantienen estos recorridos y, sobre todo, la evaluación de las diferentes zonas afectadas por este movimiento. En Colombia, el presidente Abelardo de la Espriella anunció el inicio de la reconstrucción del suroeste del país luego de este terremoto del 10 de agosto. El sismo de magnitud 7.4 dejó 329 personas muertas y miles de viviendas destruidas. Las pérdidas económicas se estiman en $9,500 millones. El presidente informó que la reconstrucción comenzó formalmente desde el departamento de Chocó, donde se ubicó el epicentro. De acuerdo con las autoridades, 31.519 casas resultaron destruidas y 234 personas continúan desaparecidas. Cientos de damnificados permanecen en campamentos tras perder sus viviendas. El director de la DEA, Terry Cole, confirmó que Estados Unidos investiga políticos mexicanos en funciones por presuntos vínculos con organizaciones del narcotráfico. Señaló que las investigaciones incluyen posibles nexos con el cártel de Sinaloa y el cártel Jalisco Nueva Generación. Cole afirmó que algunos funcionarios que presuntamente colaboran con grupos criminales ya fueron advertidos por autoridades de los Estados Unidos. Aquí parte del fragmento de esta entrevista que se transmitió hoy temprano en MBS Noticias Edición Nacional con Ana Francisca Vega.

0: recent indictment that was unsealed.
1: En la acusación que se acaba de hacer pública, se ve la corrupción gubernamental en México, con funcionarios de alto nivel que trabajan directamente con los cárteles. Estamos intercambiando información no solo sobre objetivos mexicanos y las organizaciones terroristas extranjeras, como el Cártel de Sinaloa y el Cártel Jalisco Nueva Generación, sino también apoyando operaciones en México. Se trata de trabajo bilateral.
2: El portavoz de la Cancillería de Irán, Ismail Baghaei, afirmó que su país no va a permitir que el fin de la guerra dependa de condiciones impuestas por las partes que Teherán considera agresoras. Señaló que Irán mantiene su derecho a defender su territorio y rechazó hacer concesiones ante lo que calificó como demandas excesivas. También acusó a los Estados Unidos de utilizar una estrategia de presión contra Irán. Rechazó las declaraciones de Washington sobre la apertura del estrecho de Hormuz y el tránsito de petróleo por esa vía. Bueno, y Estados Unidos ya respondió, anuncia sanciones a Irán y a países que lo apoyen. El secretario del Tesoro de los Estados Unidos, Scott Bessent, advirtió hoy que Washington va a utilizar todo su poder financiero contra los países y contra las entidades que mantengan vínculos económicos con Irán en el marco de una nueva ofensiva para aislar a Teherán. Vicent anunció el inicio de lo que calificó como un día D económico y describió la campaña como la mayor ofensiva financiera jamás desplegada en contra de un adversario. A más de un mes de que un par de sismos provocaran más de 6.000 muertes y muchos daños allá en Venezuela, ahora el país enfrenta otro problema. Ahora son las inundaciones y también son los daños en más de 100 viviendas por una onda tropical. La alcaldesa de Carrizal, en Miranda, dijo que se interrumpió el tránsito en carretera, mientras que en Guaycaipuro se tiene reporte de 2 personas desaparecidas por esta y otras emergencias debido a las lluvias. La presidenta Delcy Rodríguez ordenó a Protección Civil atender las emergencias. Ordena Nevada el desalojo de 90.000 personas por incendios forestales. Cerca de 90.000 personas han tenido que desalojar o bien tienen orden de hacerlo hoy ante el rápido avance de un incendio forestal en la región oeste de Nevada, allá en los Estados Unidos, por cierto, muy cerca de la frontera con California. El fuego amenaza la ciudad de Reno y su área metropolitana, donde viven unas 280.000 personas. Las escuelas fueron cerradas, mientras que el humo envuelve a esta zona metropolitana, una de las principales de aquel estado. El incendio en Hawk empezó el sábado y ha consumido hasta hoy unas 6.091 hectáreas, según se ha informado en diferentes plataformas, y de hecho el propio gobierno lo ha dado a conocer, incluso está rastreando la actividad de estos incendios. La alcaldesa de Reno, Hillary Schiff, detalló en una cadena de televisión internacional que aproximadamente 42.000 personas ya fueron desalojadas y que otras 45.000 recibieron la orden de alistarse para desalojar esta región ante el serio peligro que hoy prevalece en aquella región del mundo por los incendios en aquella región de los Estados Unidos. La pausa y volvemos.
3: Vamos a una pausa y continuamos con más información. 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
13: Gracias por continuar con nosotros. Son las 2 de la tarde con 55 minutos. Vámonos con Toño, información de los deportes.
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14: Muchas gracias. ¿Qué tal? ¿Cómo están? Buenas tardes. Vámonos con los deportes. El mediocampista rayado Oliver Torres dijo que los motiva mucho jugar la Leagues Cup porque siente que están muy cerca de levantar un título. Hay que recordar que Rayados el día de mañana se enfrenta al cuadro de Chicago en los cuartos de final de este torneo. El español habló antes del viaje a Chicago, Illinois, y aclaró que el plantel está consciente de lo que se juegan en Estados Unidos. Pidió el apoyo de la afición y destacó el deseo del equipo por consagrarse campeones en el torneo binacional. Hay que destacar que Rayados originalmente iba a viajar el día de ayer. Sin embargo, por algunos temas relacionados con fallas mecánicas en el avión que provee la Leagues Cup, se tuvo que retrasar hasta hoy el viaje del equipo de Monterrey. En otros temas, liderados por el francés Michael Silvestre, varios exfutbolistas pidieron un cambio en la FIFA, que según ellos está sumida en una grave crisis desde el proyecto abortado de abrir a la inversión privada sus torneos, entre ellos los mundiales. El mensaje se escribió en 3 idiomas, porque dentro de la FIFA pues hay diferentes nacionalidades, para no quedara ninguna duda de cuál era la idea que querían comunicar. Silvestre es el líder en un panel de exjugadores contra el racismo y el texto debería ser ampliamente compartido en las próximas horas, así lo indicó el ex defensa del Manchester United a medios internacionales que cubrieron este evento y estas declaraciones. Por su parte, en medio de esta crisis que atraviesa su gestión como presidente de FIFA, Gianni Infantino se lanzó contra las grandes potencias del fútbol. Durante una charla que dio en República Dominicana, el directivo ítalo-suizo reclamó la falta de oportunidades para países con menor desarrollo futbolístico y cuestionó a aquellos que se resisten a que exista este crecimiento. Aunque no los mencionó, el mensaje fue claramente dirigido para las potencias de la UEFA, UEFA Confederación, que durante los últimos meses ha hecho pública su inconformidad por la gestión de Infantino. Esto es lo que tenemos en la información deportiva. Muchas gracias. Buenas tardes.
13: Gracias, Toño. Muy buenas tardes. Muchísimas gracias por la información deportiva. Ya nos vamos a nombre de todo el equipo. Gilberto Salas en la producción. Roberto Monsiváis en los controles. Arturo Montoya en la redacción. Yo soy Carlos Campos Silva. Un favor, cuídese mucho. Y mañana lo esperamos con toda la información de 2 a 3 de la tarde. Hasta pronto.
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